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0: Sí, señores, por aquí estamos. Bueno, a esta hora quiero mandar un saludo especial a mi compadre Edwin. Oiga, a todos los agentes de tránsito que a esta hora también están reportando sintonía. El viejo Edwin, como siempre, conectado. Un abrazo, mi hermano. 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

0: 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Gracias por estar ahí.
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1: Me voy con más canciones, con más éxitos, a través de los 102.7. Quiero aprovechar para saludar de manera especial a mi compadre Carlos Gómez Plata, su esposita, que estuvieron disfrutando al máximo el concierto el pasado viernes en la ciudad de Barranca Bermeja. Carlitos, era mi rato que no lo veía tan contento, hombre. Un abrazo para usted, que Dios lo siga bendiciendo. Oiga, esta es composición de Carlos Gómez Plata, el parrandero.

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1: Una canción tan bonita, ¿no? La que acabamos de escuchar. Al estilo de Michelle el Buenón. 7:18. Sigo haciendo una invitación bien especial. 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
2: Les contamos las tres noticias más importantes de Yariguíes. En Barranca Bermeja, la policía recuperó la motocicleta de Tomás, quien había sido hurtada días atrás mediante la modalidad de alado. El procedimiento fue adelantado por unidades del Grupo de Operaciones Especiales GOES, quien posteriormente fueron los que entregaron el vehículo a su propietario. Se trata de un hombre trabajador que durante años se dedicó a vender dulces en los semáforos y que había adquirido la motocicleta con mucho esfuerzo para trabajar como domiciliario. Hasta 40 millones de pesos ofrecen las autoridades del departamento de Santander por información relacionada con las recientes amenazas contra el INPET y la fuerza pública. Durante un consejo extraordinario de seguridad realizado anoche en Girón, se anunció una recompensa de 20 millones para identificar a quienes aparecen en un video con amenazas y otros 20 millones por información que permita establecer quién instaló un cilindro.

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0: 8:03 minutos de este 21 de septiembre. Un cordial saludo para todos los amigos y las amigas que hasta ahora tenemos la inmensa alegría y el placer de acompañarlos desde la cabina de Yari Guíez en Nocturna. Les habla Heiner Mancera y como siempre es un placer poder acompañarlos en estas dos horas de 8 a 10 de la noche, en donde hacemos un recorrido por clásicos del rock, por clásicos del pop, por baladas, por canciones que hicieron historia, porque en Yari Guíez el rock también es cultura. Y como siempre, mi buen amigo Víctor Benítez, quien nos acompaña. Víctor, muy buenas noches.
1: Buenas noches, Heiner, y buenas noches a todos los que están ahí conectaditos a los 102.7 FM y a yariguíez.com.
0: Así es, todos ya listos para comenzar el especial del día de hoy. Y como siempre les recuerdo que si tienen amigos por fuera de Barranca Bermeja, por fuera de Santander, en otro país, pueden enviarles un WhatsApp y decirles: conéctate a Yari Guíez, yariguíez.com, para que escuches el especial de esta noche en Nocturna. Porque esta noche, Víctor, como todas las noches, como todos los lunes, perdón, siempre hacemos un programa con un tema específico.
1: Algo especial, así es.
0: Especial. Y yo creo que de todos los especiales que hemos hecho, este es especial de los especiales.
1: De los especiales,
0: me parece a mí.
1: Y me voy a arriesgar, voy a decir algo emotivo también, porque venía contándole que estuve escuchando la lista esta mañana y me transportó a la edad cuando yo era un niño, entre, qué sé yo, 7, 8 años, porque es la música con la que me crié prácticamente.
0: Exacto, y yo venía, ahora que veníamos en el carro, decíamos casi que es un especial como esos que hacen en el Día de las Madres.
1: Sí, así, Día de las Madres, adelantamos el especial para las mamás.
0: Pero este tiene un contenido especial porque decíamos, Víctor y amables oyentes, que normalmente cuando hablamos de rock, ¿cierto? De rock, especialmente de rock en español, siempre, y de rock a nivel general, siempre decimos las grandes influencias. Siempre nombramos a Black Sabbath, siempre nombramos a los Beatles, Elvis Presley, Led Zeppelin. Esas son las influyentes.
1: Donde
0: las más influyentes.
1: Cada cantante de rock siempre escuchó o siempre las menciona. Mi influencia fueron los Beatles, mi influencia de los Rolling Stones, mi influencia Led Zeppelin, ese tipo de bandas.
0: Correcto. Pero resulta que entre la década del 60 y el 70, y ha entrado, sí, 60 y 70, ocurrió movimiento, ¿cierto? Especialmente en Latinoamérica, que si bien no estaba consolidado, no había rock en español.
1: Exactamente.
0: Entre el 60 y el 70, en algunas partes, como en Colombia, se le habló de la nueva ola, por ejemplo. Entonces, y ocurrió en Argentina, ocurrió en España, de artistas, cantantes de pop, de baladas, que tenían unas influencias importantes del rock, por la guitarra, por la batería.
1: La potencia vocal. Esa presencia escénica también, Heiner,
0: el histrionismo, correcto.
1: Entonces, también fueron artistas que fueron influyendo a lo que después fueron los artistas del rock en español, como se conocen hoy en día, en temas de por ahí que 80 y 90. Entonces, esos artistas de esas baladas en español influyeron en esos artistas.
0: Pues ese es el especial que tenemos hoy, amables oyentes, queridos oyentes, que queremos es hoy recordar a esos grandes baladistas, la mayoría en español, pero también en italiano, en francés, que influenciaron a los

0: grandes rockeros que vinieron luego después. 70.
1: Así es, ahí vino.
0: Entre ellos, por ejemplo, vamos a comenzar con estos cuatro grandes que son influencias. Por ejemplo, el primero es este artista italiano, Salvatore Adamo, un cantautor ítalo, también con influencias bélgicas, ítalo-belga, uh-huh. ¿Sí? Que tuvo un gran éxito comercial entre el 60 y el 70, especialmente entre Europa y Latinoamérica.
1: Y Latinoamérica,
0: así es. Aún está vivo, tiene 82 años. Y Salvatore Adamo, vamos a oír del año 1965 un tema llamado Aline.
1: Así es. Vamos, el siguiente es un artista que muchos van a conocer. Mi mamá lo adora y es Roberto Carlos. Y tiene esta canción, Quiero que va todo pro inferno.
0: Cuando cantaba en inglés, estrictamente en portugués.
1: En portugués, perdón. Así es.
0: Y lo interesante, Víctor, de 1965.
1: Estamos hablando de una época donde apenas estaban haciendo también el rock and roll, como lo conocemos. Sí, pongamos que el rock and roll sea del 50, pero en el 60 era que se estaba consolidando el rock and roll. Correcto. Y estaban estos señores ya haciendo muy buena
0: entonces,
1: música.
0: Ya Roberto Carlos grababa en el 65 este tema. Y luego de 1972 un tema también fantástico de Camilo Sesto, quien hace poco estaría cumpliendo 80 años, ¿no?
1: 80 Victor? Años, sí. Hace poco estaría cumpliendo 80 años. Y para mí es uno de este tipo de cantantes que se influye mucho y más que todo en este género del heavy metal, porque la voz de Camilo Sesto era impresionante.
0: Han hecho comparaciones con Freddie Mercury, entre Camilo Sesto y Freddie Mercury, de dos de las voces con mayor capacidad de subir los tonos, de octaviar, creo que le llaman a eso, de pasar una, dos octavas.
1: Sí.
0: Es una cosa impresionante.
1: Muy, muy similares, dice, incluso la diferencia es que la de Mercury es un poco más rasgada y la de Camilo es un poco más lírica, más limpia.
0: Muy bien. Y luego pasamos a otro grande también, este es español, el gran Miguel Rafael Martos Sánchez, más conocido como Rafael, con este tema también bien movido, bien chévere, que se llama Mi Gran Noche, de su álbum Diga Lo Que Digan, de 1967. Víctor, es que eso es lo importante cuando vemos que esos artistas desde mediados del 60 ya estaban grabando.
1: Ya estaban grabando y haciendo buenas canciones.
0: Entonces comenzamos esta noche para todos nuestros queridos oyentes con Salvatore Adamo, el tema Aline, lo va a cantar, es en francés este tema. Luego Roberto Carlos en portugués, Camilo Sesto en español y luego Rafael también en español con estos inmensos cantantes que comenzamos esta noche en Nocturna.
1: Por Yariguis, así es.

0: 1967, ahí escuchábamos a Rafael, quien hoy tiene 83 años, nació el 5 de mayo de 1943. Otra característica de los artistas que estamos oyendo esta noche, Víctor, que todos son de la época que llamamos posguerra, ¿no?
1: Sí.
0: Es decir, del 45 para acá.
1: Para acá.
0: Todos posguerra, todos posguerra.
1: Sí, son artistas
0: de la Segunda Guerra Mundial.
1: Los que siguen aún con vida están entre 80, 70 y algo.
0: Roberto Carlos, 85 años. Bueno, Camilo VI falleció a los 72 años. Camilo VI falleció el 8 de septiembre del 2019, 72 años. Y bueno, Salvatore Adamo continúa vivo, 82 años también. Y son artistas que, Rafael, nosotros nos sorprendemos porque los Rolling Stones siguen cantando, que están con 90, pero tenemos también nuestros artistas que están en los 80 y tanto y siguen activos y siguen vigentes. Por ejemplo, y también los récords, Víctor, que hablábamos, la cantidad de ventas de, en este caso, Rafael.
1: De Rafael, el dato que hablábamos, que es el único artista Einer en el mundo que cuenta con un disco de uranio por más de 50 millones de copias vendidas a lo largo de su carrera.
0: Y en diferentes idiomas.
1: Y en diferentes idiomas.
0: En todos idiomas.
1: Ha grabado hasta en 7 idiomas, entre esos el italiano, en francés, en alemán, en inglés y hasta en japonés.
0: Entonces tenemos unos artistas que, además de influencia, también han roto récords en diferentes aspectos, ¿sí? No solamente en calidad vocal, sino también en producción, en tiempos, en ventas. Realmente muchísimo que aprender de estos artistas nuestros en español latinoamericano, básicamente.
1: Claro, así es, Einer. Y cuando hablamos de influencias y hablamos de Rafael, es una influencia directa de Enrique Bunbury, de Héroes del Silencio. Él en varias ocasiones ha dicho que él tomó mucho esa teatralidad de Rafael, el movimiento de las manos, el cómo se mueve en un escenario a causa de Rafael.
0: Es que es impresionante ver a Rafael en esos videos, la forma en cómo se mueve. Sí, yo lo pongo en una sola palabra, es el histrionismo, esa actuación que hace a Rafael. Y hablando precisamente de histrionismo, Víctor, el artista que sigue es uno de esos reyes también, que tomó prácticamente como esa forma, diría yo, como de Elvis.
1: Sí.
0: En el vestido, en la camisa, en la ropa, en los brillos, en el peinado.
1: Es que incluso escuché una frase que decía: si Sandro era el Elvis latino, o Elvis era el Sandro gringo. Porque es que la forma como, incluso estuve hablando también, hay una canción que él canta con Charlie, en un homenaje que le hacen a Sandro, y la voz es como escuchar a Elvis cantando en español. La forma como canta, la forma como vocaliza, es excelente lo de Sandro.
0: Roberto Sánchez Ocampo es el nombre artístico conocido como Sandro, que falleció el 4 de enero del 2010 a los 65 años, relativamente joven.
1: ¿No?
0: Sandro. De él vamos a escuchar un tema del año 1968 llamado Tengo. Temazo, Víctor.
1: Buenísimo. No, es excelente. Es que incluso dicen el eslabón perdido del rock argentino. Es el padre del rock argentino, aunque muchos ponen a Spinetta, a Charlie, pero dicen que en verdad el padre del rock argentino es Sandro.
0: Yo tengo algo por subrayar. Hace algunos años yo me vi completa esa serie que se llamó Rompan Todo, ¿sí? Ahí hacen un muy soslayadamente, así, muy, muy de ladito, mencionan a Sandro, pero nunca mencionan a quien vamos a escuchar nuevamente, a Roberto Carlos. Para mí Roberto Carlos también es un artista, un pionero del rock. Y la canción que sigue, después de Tengo, de Sandro, viene una canción que se llama La enamorada de un amigo mío. La enamoradiña
1: de un amigo mío.
0: De un amigo mío. También es en portugués. Pero yo escucho esa canción, me encanta, y es como oír a Doors con esos órganos.
1: Y el año, Einer, es del 66.
0: 66, impresionante. Es impresionante lo que hacían esos hombres en esa época. Luego vamos con el príncipe de la canción de México, el gran e inolvidable José, con una canción, Víctor, que
1: fue la que lo llevó como al estrellato, ¿no?
0: Sí, correcto.
1: Que lo puso en la cima como tal a José José, que es el triste.
0: De esa canción, los oyentes, si quieren, pueden entrar a internet, a YouTube, y colocan José José, el triste. Van a ver un video fabuloso cuando él, a los 22 años, interpreta esa canción en un festival en México, un festival de música latina en México. Es impresionante ver ese video, Víctor, porque en medio de la canción le empiezan a arrojar flores. Ya prácticamente es el ganador de ese festival, pero no gana ese festival, queda de tercero, porque en el primer lugar queda una chica brasilera que se llama Claudia, y en el segundo lugar queda una venezolana, y él queda de tercero.
1: De tercero.
0: Bueno, reclamos, bulla, hay un desorden allí, pero no, queda de tercero, pero finalmente ese video y esa canción y ese momento consolida internacionalmente.
1: Sí, es quien lo pone en la cima, José José.
0: Conejo, con esa canción. Falleció a los 71 años, el 28 de septiembre del 2019. Y luego escucharemos a el gran
1: Nino Bravo, que ese sí se fue muy jovencito, hablábamos, y él falleció muy joven a la edad de 28 años.
0: 28 años.
1: Pero dejó tremendas canciones, esa voz que tenía Nino Bravo, la forma también como interpretaba esas canciones. Entonces, Nino Bravo también fue un artista que influyó muchos en el tema del rock, y ahí lo tenemos con Mi Tierra, de 1972.
0: Vamos con estos cuatro inmensos temas.
1: Libre, Einer, libre. El del álbum Mi Tierra, de 1972.
0: El primer tema será Tengo, de Sandro, de América. Luego escucharemos Enamoradiña, de un amigo meu, de Roberto Carlos. Luego escucharemos a José José con el tema El Triste, y seguiremos con Nino Bravo con el tema Libre.
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0: 16 de abril de 1973 fue ese día trágico en donde Nino Bravo, quien su nombre era Luis Manuel Ferri López, iba en su carro de Valencia a Madrid. Y allí, en el municipio de Villarrubio, allí tuvo el accidente y lamentablemente no alcanzó a llegar al hospital y falleció. Esa es la historia final del gran cantante Nino Bravo. Y esta canción Libre también vale la pena hacer una pequeña reseña, Víctor, porque yo era de los que pensaba que la canción era dedicada a un caso de un muchacho que, cuando Alemania estaba dividida por el muro de Berlín, se hablaba de un joven que estaba, inclusive el nombre, Peter Fetcher, intentó pasar de Alemania Oriental a Alemania Occidental. No pasó, los guardias le dispararon y el muchacho lamentablemente falleció. Entonces, el propio Pablo Herrera, compositor de la canción, dice: no estaba inspirada en eso, era menos épica, mucho más doméstica. Fue producto de una rebeldía de una generación que nació en España justo después de la guerra y que vivió la dictadura y una represión durísima hasta 1975. No teníamos que mirar a Alemania, lo estábamos viviendo aquí. La falta de libertad era obvia. Entonces inspira en esa represión que tuvo la propia España en ese momento. Y bueno, se volvió un clásico en 1972 cuando lo grabó el gran Nino Bravo, la canción Libre. Historias bellísimas, muchas veces dramáticas, detrás de estas canciones.
1: Siempre hay una historia hermosa detrás de una canción, Einer. Y tomando otra vez un poquito de esas personas a que estos grandes cantantes influenciaron, acabo de leer que Fito Páez incluyó una canción, Un Beso y una Flor, en un álbum que hizo Canciones para Alguien del 2011. Fito Páez incluye esa canción de Nino Bravo. Y el vocalista de Rata Blanca también comentó en varias ocasiones que admiraba mucho a Nino Bravo y que tomó muchas cosas en lo vocal para tomar él un poco de esa muestra escénica de Nino Bravo.
0: Claro, es que es una voz, es una voz, llaman acá una voz operática, una voz muy con una capacidad impresionante para subir los tonos, me imagino la capacidad torácica para poder, claro, elevar ese tono
1: de voz
0: y cantar con muchísima fuerza. Realmente es fuerza lo que hay allí en esa voz del gran Nino Bravo. Muy bien, 8:44, y por acá me llega un mensaje que nos están oyendo en la ciudad del sol y del acero. Pensé que Barranca era la del sol, o aquí es la del sol, pero el sol y caliente.
1: Sol no. Bravo.
0: El sol, pero el sol bravo.
1: Sol bravo.
2: Bravo ese sol.
0: Un gran saludo para Claudia y Mercedes Galeano, que nos escuchan en Sogamoso, la ciudad del sol y del acero, en Boyacá, un departamento bellísimo, Víctor.
1: Tuve la oportunidad de conocerlo en febrero y quedé enamorado de Boyacá.
0: Boyacá es una maravilla, los climas, los paisajes, las todo, vías, todo, la gente, bien, la comida, ¿no? Boyacá es una maravilla, así que un saludo para Claudia y Mercedes Galeano, que me dicen que están felices allá en la ciudad de El Sol y del Acero, Sogamoso. Un abrazo, Claudia y Mercedes, muchísimas gracias. Bueno, 8:45 minutos, y ¿con qué seguimos, mi apreciado Víctor?
1: Seguimos, volvemos a Rafael. O sea, vamos a escuchar una de 1981 en Carne Viva. Una canción hermosa, muy teatral, la forma como la canta Rafael. Incluso llega a tonos como si estuviera llorando Rafael. Es hermosa la canción.
0: Ah, Rafael es impresionante. Luego escucharemos a el señor Fuad Jorge Yuri Olivera. ¿Pero quién es ese, no? Pues es más conocido como Leonardo Fabio.
1: Leonardo Fabio, más cortico.
0: Una voz también.
1: Uf. Y en esta hay algo en el que me gusta, que hay una batería muy marcada en esta canción. Bueno, está muy marcada, muy rockerita la batería que suena en esta canción. Muy Beatles, diría yo. Es una batería muy marcada que suena al fondo.
0: Falleció también ya Leonardo Fabio falleció el 5 de noviembre del 2012 a la edad de 74 años en su querida Buenos Aires, Argentina. De él vamos a escuchar la canción Ella Ya Me Olvidó.
1: Así es. Y seguimos. Yo podría decir que esa es mi canción favorita de todos esos cantantes, de todas estas grandes voces. Y seguimos con Getsemaní de Camilo VI. Esa muestra teatral, esa canción que quiso él, quiero hacer esto. Ya lo había hecho anteriormente Ian Gillan de Deep Purple, y él dijo, quiero hacerlo una versión en español. Y yo creo que Camilo VI no tenía nada que envidiarle a Ian Gillan, porque esta muestra o cómo la interpreta Camilo VI es maravillosa.
0: Es de una apuesta también teatral, ¿no? Tiene una...
1: Jesucristo Superstar. Correcto. Se llama como tal. Y él la interpreta en español y es una belleza. El grito que van a escuchar de Camilo VI acá es puro heavy metal.
0: Muy bien. Y luego terminamos este bloque de canciones con el señor Leopoldo Dante Tevez Cornell, más conocido como Leo Dan. También ya fallecido el 1 de enero del 2025 a los 82 años y nos dejó muchísima música, especialmente esta de 1964, el gran tema ¿Cómo te extraño, mi amor? ¿Por qué será?
1: Sí, excelente canción. Favorita de mi amor hermoso, y Laura la va a estar escuchando allá porque le encanta esta canción. Incluso una canción que también versionó Café Tacuba. También la tiene Café Tacuba y suena hermoso en Café Tacuba.
0: Hace unos cambios rítmicos geniales.
1: Que incluso en un momento dijeron que la canción es como si estuviera hecha para que la versionaran a ese tipo de música, porque fue como muy fácil adaptarla, dijeron ellos, porque es como si hubiese estado hecha para que la hicieran de esa manera.
0: Bueno, son las 8:48 y estamos oyendo cantantes de baladas que tuvieron gran influencia sobre artistas que después se convirtieron en estrellas de rock.
1: Así es.
0: Rafael, Leonardo Fabio, Camilo VI y Leo Dan. Así continuamos.
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1: Las 9 y 3 minutos.
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2: Les contamos las tres noticias más importantes de Yariguíes. En Barranca Bermeja, la policía recuperó la motocicleta de Tomás, quien había sido hurtada días atrás mediante la modalidad de alado. El procedimiento fue adelantado por unidades del Grupo de Operaciones Especiales GOES, quien posteriormente fueron los que entregaron el vehículo a su propietario. Se trata de un hombre trabajador que durante años se dedicó a vender dulces en los semáforos y que había adquirido la motocicleta con mucho esfuerzo para trabajar como domiciliario. Hasta 40 millones de pesos ofrecen las autoridades del departamento de Santander por información relacionada con las recientes amenazas contra el INPET y la fuerza pública. Durante un consejo extraordinario de seguridad realizado anoche en Girón, se anunció una recompensa de 20 millones para identificar a quienes aparecen en un video con amenazas y otros 20 millones por información que permita establecer quién instaló un cilindro sobre una vía del departamento. 9 personas fueron capturadas en el municipio de Vélez, Santander, en un operativo contra el tráfico de estupefacientes. El procedimiento fue adelantado de manera conjunta por el ejército y la policía, con 8 diligencias de registro y allanamiento en diferentes sectores del municipio. Entre los capturados están 9 personas conocidas con los alias de Popeye, El Negro, Neider, El Menor, Chinche, Rayo McQueen, El Beneco y también Murlón. Según las autoridades, los detenidos serían integrantes de las estructuras delincuenciales Los Popeyes, señalada de distribuir y comercializar drogas en esta zona de Santander.
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0: Todo mi corazón. Hasta aquí estamos disfrutando mi corazón.
1: Wow.
0: Oh, mi corazón.
1: Es que se tiene un bozarrón para eso. Yo, mío, así no. Nada. Nada, ni para vender platanitos.
0: Le cuento que una vez, eso fue hace, no sé, hace tal vez 10 años, no recuerdo, Víctor. Estaba yo dando una vuelta por la Circunvalar y me pareció escuchar la voz de Leodán y yo me di la vuelta. Cuando vi una concentración, había unas personas allí y, oh sorpresa, yo no sabía, estaba Leodán tocando ahí, en vivo, estaba ahí. Un empresario de aquí, Barranca, trajo a Leodán para una fiesta del Día de las Madres y lo trajeron ahí a donde está la pista de patinaje aquí en Barranca, por ahí. Así que yo vi a Leodán, puedo decir eso.
1: Ahí vio a Leodán, por circunstancias de la vida se encontró a Leodán ese día allí.
0: Ya Leodán falleció a los 82 años, el primero de enero del 2025, y nos dejó música realmente bellísima. Ustedes vieron, mis queridos oyentes, aquí a Víctor casi llorando cuando escuchó a Camilo VI con Getsemaní.
1: Es una belleza, tremenda canción. Wow, no, es que es una tremenda canción.
0: Se queda uno realmente porque se emociona uno.
1: Sí, es que como yo lo decía, los colores de voz tan diferentes que tiene a todo lo largo de la canción, cómo va cambiando el tema de la voz, cómo arranca un poco más suave, cómo revienta cuando da ese grito todo muy heavy metal, ese grito poderoso. Después cómo rasga la voz, después otra vez nuevamente la baja un poco. No, es una belleza.
0: Unos talentos absolutamente impresionantes que Víctor, o sea, hoy en día estas canciones tienen 50 años de haber sido grabadas, 60 años de haber sido grabadas, y aún nos emocionan muchísimo el corazón y el alma.
1: A esta Seiner voy a mandar un saludo gigantesco a mi madre hermosa que me está escuchando allá en Purísima Córdoba. Ama esta música, me crió con esta música. A mí cuando me preguntan, Víctor, ¿por qué te gusta el rock si tú vienes de un lugar muy vallenatero? Es que mi mamá escuchaba esto. Y esto me llevó a lo que yo escucho hoy en día. Entonces, un abrazo gigante. Está disfrutando este programa, está escuchando esa música que le encanta. Es un abrazo allá a mi vieja Luz del Carmen Murillo.
0: Con seguridad mi mamá también está viendo esta música. Con mi papá, yo escuchan también esta nocturna. Y hoy estoy seguro que también están felices con esa música. Porque, por ejemplo, esas canciones que vienen ahora, lo que viene ahora Víctor. Nuevamente, Nino Bravo, de 1973. Una canción que fue un homenaje a todo el continente,
1: América.
0: Y de esta canción hay que subrayar el tema de la orquestación, ¿sí? De la orquestación que hace y nuevamente otra vez la capacidad vocal
1: de Nino Bravo, impresionante.
0: De Nino Bravo, que realmente nos eriza la piel.
1: Muy bueno.
0: A mí me encanta muchísimo.
1: No, es que Nino nos dejó muy buenas canciones y la voz de Nino era excelente.
0: Y hablando precisamente de mi mamá, a ella le encanta esta canción que sigue, de Sandro, Una muchacha y una guitarra.
1: Muy, muy buena. Yo no la había escuchado, Daniel, la verdad, esta mañana la escuché y yo, wow, es que es muy buena, muy buen tema la voz de Sandro aquí, es Dios.
0: En esta canción se mezclan los coros, se mezclan las melodías, casi que un rock and roll, las guitarras, es una canción con mucho componente de rock and roll, sí.
1: Muy Elvis también.
0: Muy Elvis. Y bueno, es un mega éxito de 1968, Víctor.
1: Esa es la época por la que estamos hablando. Estamos hablando de que son canciones que han muy pegaditas a grandes álbumes y a grandes bandas que salieron del rock. Llámese el rock británico, el rock en Estados Unidos, porque es del 68. Uno de los mejores álbumes es el Sgt. Pepper de los Beatles y es de esa época, 67, 68. Están ahí codeándose.
0: Estamos en esa época, uh-huh, precisamente. Por ejemplo, viene ahora una de las canciones que, wow, yo me extasio de oír esa orquesta, de oír esos vientos, esas trompetas, cuando comienza esta canción, que es Vivir Así Es Morir de Amor, de Camilo VI, de 1978. Una canción impresionante. La orquestación, los vientos que tiene esa canción cuando inicia, es absolutamente impresionante. Y luego también un artista de 1967, colombiana. Una cantautora colombiana
1: que aquí rompió también un poco ese estereotipo de que otras personas componían y pues alguien más la cantaba. En esta ella compone y canta. Es una de las pioneras en ella componer y ella cantar.
0: Claro, y una de las artistas mujeres que siempre le hemos dicho, ¿no? El tema de las mujeres con cierta dificultad, pero han logrado
1: abrirse campo, ahí en ese género. Ya hablamos de Vicky y vamos a escuchar de ella un Amigo Caminante de 1967.
0: Ya Vicky también falleció. Esperanza Acevedo Osa, conocida como Vicky, falleció a los 69 años de edad el 15 de marzo del 2017. Entonces, en este bloque, a las 9 y 14, tendremos Nino Bravo.
1: Tendremos a Sandro, tendremos a Camilo VI y tendremos a Vicky.
0: Así continuamos en Nocturna
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0: Corría el año de 1967 y esta colombiana, Vicky, estaba incursionando y una verdadera promotora y líder de lo que se llamó la nueva ola colombiana, que claro, mientras el mundo escuchaba la invasión británica que llegó con los Beatles, etcétera, aquí en Colombia, bueno, aquí no vamos a quedar detrás. Entonces, esta chica
1: incursionar
0: en ese momento, en el volvemos a lo mismo, Víctor, año 1967.
1: Era muy difícil para una mujer entrar a, creo que a cualquier género en la música, Iner, no tanto el rock. Es que era muy difícil en esa época para una mujer abrirse camino en la música como tal.
0: Así que ahí estaba la gran Esperanza Acevedo Osa, conocida como Vicky, con ese tema Amigo Caminante. Y tiene muchas otras canciones también, muchas canciones que han sido, bueno, algunas de desamor, más tristes. Por eso escogimos esta, que era como la más bonita y más chévere. Pero es una verdadera, un verdadero ícono de la música del 60 y el 70 y los 80 también en Colombia, la gran Vicky. Víctor, 9:26 minutos, vamos entrando ya a la parte final, a nuestros últimos bloques de música, y la verdad muy emocionado de escuchar esta música que, como usted lo dijo, es la música de nuestros padres. Es decir, si bien por lo menos en mi casa pasó lo mismo, es decir, mi papá, pues es, a mí me encanta el porro, la cumbia, el vallenato clásico. Entonces en la casa aún se pueden encontrar discos de los hermanos López, de vallenato, del propio vallenato
1: viejo,
0: de Alejo, del 70, esa
1: Alejandro
0: música.
1: Durante.
0: Por otra parte, entonces mi mamá también escuchaba que ya Sandro y Vicky. Por aquí tenemos otra canción de otro artista que va a sonar más adelante, que se llama Christopher,
1: sí, claro.
0: Entonces esos son artistas colombianos que en ese momento estaban haciendo música. De tal manera, Víctor, que era como la especie del rock de ese momento.
1: Sí, podría decirse que sí, ese rock de ese momento. Y es que, como yo lo dije, yo tuve dos caminos. Pues muy vallenatero, pero mi mamá era muy de estas baladas, o como la denominamos mucho, música de planchar, como se denominó, ¿no? Que escucho música de planchar. Entonces yo me fui por este camino. Obviamente me gusta el vallenato, pero el vallenato viejo, el de los pioneros del vallenato, por decirlo
0: del
1: así.
0: Del 80 para atrás.
1: Sí. Quizás el de ahora no tanto, sino el viejito. Entonces, esto me llevó a lo que yo escucho hoy en día, que ya me llevó lo que fue un poco de la invasión británica, como se dice, el del rock de Estados Unidos, del rock británico, del rock argentino. Pero mi base fue esta. Desde aquí arranqué yo. Es de Nino Bravo, es de Camilo Sesto, es de José José, esta es mi base.
0: Y yo también pienso en este momento en mis amigos rockeros, como Alex Paternina, como Carlos, como Julio Celis, amigos con los que yo en algún momento, bachillerato, ya más pelados, oíamos música rock, y yo estoy de acuerdo que con ellos esta música también nos conecta. O sea, un rockero no va a desconocer nunca a un Camilo Sesto, no va a desconocer nunca a Leonardo Fabio, porque ya lo decíamos, fueron la influencia de los grandes
1: rockeros
0: argentinos y de toda Latinoamérica. Vamos con otro bloque de cuatro canciones, apreciado Víctor. Esta vez nos vamos con un artista, es italiano, se llama Riccardo Cocianti, tiene 80 años, aún sigue vivo. Pero en el 1974 grabó una canción que, wow, se quedó como una de sus más grandes éxitos. Sin embargo, lo que a mí me cautivó esta canción cuando la escuché fue esa voz tan dramática de Riccardo Cocianti, tan desgarrada. O sea, yo no he escuchado otra voz así, tan desgarrada y sobre todo tan dramática al momento de cantar. Se llama Bella Sin Alma, una canción que se grabó en italiano, pero esta vamos
1: la
0: a escuchar la versión en español del mismo Riccardo Cocianti. Luego vamos con...
1: Seguimos con Nino Bravo, Te Quiero, de 1970, Iner. Y seguimos después con Nelson Ned, Si las flores pudieran hablar, de 1971.
0: De esta canción me encanta... porque la acompaña una armónica de la canción. Entonces vamos y la conectamos con la armónica del blues, con la armónica del rock. Entonces este artista brasileño que también ya falleció, Nelson Ned, llamado el pequeño gigante de la canción, un cantautor, y falleció el 5 de enero del año 2014 con este bellísimo tema, esta gran balada, Si las flores pudieran hablar. Y Christopher.
1: Y seguimos con Christopher, con Eldor Christopher García, colombiano, y esta canción, El hombre en la cima, de 1973.
0: También una de las figuras claves de lo que se llamó la nueva ola, el rock and roll, la música balada durante la década del 60 y la década del 70. Y Christopher aún está vivo, tiene 76 años, es isleño, es
1: de San Andrés.
0: San Andrés. Y qué bueno que aún tengamos noticias de Christopher. Entonces, en este bloque nos vamos con el italiano Riccardo Cocianti.
1: Vamos con Nino Bravo.
0: Nino Bravo de España.
1: Vamos con Nelson Ned y vamos con Brasil, Christopher
0: de Colombia. Christopher de Colombia. Así avanzamos en Nocturna, Pollerguíes.
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0: 1973, la gran voz de Christopher con esa canción inolvidable. Es una canción de hace muchísimo tiempo, pero con un marcado ritmo que...
1: Cómo suena la orquesta ahí también, de fondo. Muy chévere.
0: Bellísimos esos temas. Bueno, Víctor, nos vamos a despedir con tres canciones más. Antes, sin agradecer, por supuesto, a Arlian Díaz en los controles, aquí en la cabina de Yari Díaz. Arlian, muchas gracias. La dirección musical de Manolo Martínez y, por supuesto, al gerente general Iván El Hach, quienes le han dicho sí a Nocturna y a este especial que esperamos que ustedes, tanto como nosotros, lo hayan disfrutado de hacer ese paseo, Víctor, que lo hemos, yo usted lo ha comentado y yo también lo quiero resaltar. Todo esto fue prácticamente como nuestra música de cuna.
1: Sí, literalmente sí.
0: Eso fue nuestra música de cuna que se escuchaba en la casa, se escuchaba tal vez en las emisoras. Y bueno, hoy nos damos cuenta de que después de 50 y 60 años aún mantienen la vigencia los cantantes. Algunos siguen, ya han fallecido, otros se mantienen activos, pero sobre todo que fue música grabada con el alma y aún transmite mucha emoción.
1: Mucho, y es una música que, bueno, hoy recorrimos también, Einer, varias nacionalidades. No solo nos quedamos en España, Italia, Francia, México, Colombia, Argentina, diferentes décadas también. Estuvimos en el 60, 70, 80, y es una música que va a perdurar porque es música, y es música.
0: Y Brasil.
1: Y Brasil.
0: Y nos damos cuenta que si vamos a esa época entre 60 y 70, cuando entran los 80 y 90, nos damos cuenta que siguen siendo los mismos países que han producido la mejor música: México, Argentina, España
1: y Colombia.
0: Y bueno, Brasil, que han mantenido, obviamente, lo que hemos dicho, ¿no? Siempre entre Argentina y México está la.
1: Ahí sí, siempre está ahí lo fuerte.
0: Entre Argentina y México son los más prolíficos en la música, y lo vimos hoy también, ¿sí? Artistas de México como José José. Camilo VI de España, Brasil. Entonces son, digamos, las potencias en la producción musical en este tipo de música, ¿verdad? Música pop, rock de la época. Muy, muy, muy hermoso el especial del día de hoy. Como siempre, les deseamos que tengan una excelente semana. Hoy es lunes, decíamos, ya prácticamente esta semana termina septiembre.
1: Se termina septiembre, Einer, como lo dije yo cuando inició septiembre, cuando se meten los BRE, parece que fueran no 4 meses, sino 4 semanas para que se acabe la...
0: Se va rapidísimo. Dios mío santísimo. Víctor, nos vamos con tres canciones más de tres otros superartistas, esta vez nuevamente desde España. Nos acompaña el señor José Luis Perales Morillas. José Luis Perales.
1: Con la canción Me Llamas, de 1979.
0: Del 79. Esta canción me encanta. Bueno, mi papá compró muchos discos de José Luis Perales y ya están. Es una música lindísima. Pero esta canción, Me Llamas, siempre me gustó porque la acompaña durante toda la canción una guitarra eléctrica con un delay, un efecto muy bonito. Y bueno, ahí está el tema del rock, lo que estamos hablando, la guitarra eléctrica presente en esa canción, tiene la acompaña completamente de principio a fin esta canción, Me Llamas, de José Luis Perales.
1: Seguimos, Einer, con una de 1963, con un padre, también podría decirse un padre también del rock nacional en Argentina, que es Palito Ortega, que le comentaba que tiene una historia chévere con Charly García, porque fue quien se le acercó a Charly García por allá en el 2008, cuando él estaba vuelto nada. Lo sacó del internado, se lo llevó a su casa finca, por decirlo así, lo cuidó como un hermano, le prestó el estudio y salvó prácticamente la vida de este gran rockero argentino como fue Charly García, como lo es Charly García.
0: Y Palito Ortega, quien ha tenido, no solamente ha sido cantante, actor, compositor, productor discográfico, director de cine, y también fue hasta político. Fue gobernador de la provincia de Tucumán y senador de la República por esa misma provincia. Hoy tiene 85 años Palito Ortega y nos vamos con un clásico de él.
1: Despeinada.
0: Despeinada. Un dato que se me quedó por fuera de José Luis Perales, quien tiene actualmente 81 años. Y terminamos con otro de los argentinos icónicos también, con 81 años, el señor
1: Piero.
0: Piero. Con una canción de 1969, bellísima.
1: Si vos te vas.
0: Si vos te vas, si vos te vas, mi amor, nada más me quedará. Una canción muy bella de su álbum. En este mismo álbum, en ese mismo álbum está la famosísima canción Mi Viejo. Esta canción que siempre el Día del Padre.
1: El Día del Padre.
0: Ahí está. En ese álbum del 69 está esta canción, Si vos te vas. Entonces, los dejamos con José Luis Perales, con Palito Ortega y con Piero. Para todos ustedes,
1: una gran feliz semana, Einer. Espero hayan disfrutado este programa como nosotros.
0: Sí, señor.
1: Porque fue excelente. Entonces, aquí estamos y como siempre decimos en Nocturna, el rock también es cultura.
0: El rock también es cultura. Un gran abrazo para todos. Chao, chao.
1: Chao, chao.

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3: Les contamos las tres noticias más importantes de Yariguíes. En Barranca Bermeja, la policía recuperó la motocicleta de Tomás, quien había sido hurtada días atrás mediante la modalidad de alado. El procedimiento fue adelantado por unidades del Grupo de Operaciones Especiales GOES, quien posteriormente fueron los que entregaron el vehículo a su propietario. Se trata de un hombre trabajador que durante años se dedicó a vender dulces en los semáforos y que había adquirido la motocicleta con mucho esfuerzo para trabajar como domiciliario. Hasta 40 millones de pesos ofrecen las autoridades del departamento de Santander por información relacionada con las recientes amenazas contra el INPET y la fuerza pública. Durante un consejo extraordinario de seguridad realizado anoche en Girón, se anunció una recompensa de 20 millones para identificar a quienes aparecen en un video con amenazas y otros 20 millones por información que permita establecer quién instaló un cilindro sobre una vía del departamento. 9 personas fueron capturadas en el municipio de Vélez, Santander, en un operativo contra el tráfico de estupefacientes. El procedimiento fue adelantado de manera conjunta por el ejército y la policía, con 8 diligencias de registro y allanamiento en diferentes sectores del municipio. Entre los capturados están 9 personas conocidas con los alias de Popeye, El Negro, Neider, El Menor, Chinche, Rayo McQueen, El Beneco y también Murlón. Según las autoridades, los detenidos serían integrantes de las estructuras delincuenciales Los Popeyes, señalada de distribuir y comercializar drogas en esta zona de Santander.
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Vamos, vamos, vamos. Arriba. Yo no oigo nada, ¿eh? No oigo nada.

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5: Las 5 y un minuto.
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0: Es mi Señor, es nuestro Señor, y por eso tenemos que alabar su nombre cada día. Jesucristo es mi Señor. Canción de Marco Witt, que hace la apertura de esa nueva emisión del Café Informativo Yariguíes a través de los 102.7. Un abrazo y bendiciones para todos y cada uno de nosotros de parte del Creador en esa mañana de martes, en la emisora que se escucha más. Yo soy Carlos Castañeda, estoy con Olga Celis, entregándoles a todos ustedes la más completa información de los hechos que están enmarcando la agenda en Barranca Bermeja, el Magdalena Medio, Colombia y el mundo. Y ese hermoso y precioso puerto petrolero que se levanta con una temperatura de 25 grados centígrados, dice que sensación térmica de 28, probabilidades de lluvias en diferentes sectores de Barranca Bermeja de un 60%. Si en ese momento se encuentra lloviendo en su sector, barrio, municipio, no lo puede hacer saber a través de nuestro WhatsApp, así como si también sucede algún tipo de inconveniente en su sector, en su barrio, en su municipio, en su vereda, en su comuna. Escríbanos a través del 322-364-7820. Olga Celis, muy buenos días. ¿Cómo amaneces? ¿Cómo estás? Bienvenida a ese café informativo del martes.
1: Hola, Carlos. Muy, pero muy buenos días. Bien.

0: Yariguíes, estamos ya listos, prestos, decirles a ustedes gracias por estar conectados con nosotros. El saludo especial, Carlos. Ayer me decía un habitante del barrio de la comuna 13, ese es 22 de marzo. Los escucho todos los días. Gracias por sintonizarnos, a cada una de las personas que nos reportan sintonía cuando nos encontramos, cuando nos saludan. Gracias, gratitud infinita. Seguimos entregándoles a ustedes información, noticias del día a día y lo que acontece además en nuestro recorrido informativo que hacemos durante las 24 horas del día aquí desde Yariguíes, desde el Café Informativo y desde Noticias Yariguíes.
1: Para nuestros amigos de Bucaramanga también le enviamos un saludo muy especial. Gracias por estar ahí con nosotros en el Café Informativo de Yariguíes, diciéndoles que tienen una temperatura de 21 grados centígrados, sensación térmica de 24, y tendrá una temperatura máxima hoy, nuestros amigos de Bucaramanga, de 28 grados centígrados con probabilidades de lluvia de un 40%, que se acrecentan hacia un 70 y 80% aproximadamente a las 5 de la tarde. Es lo que nos enmarca el IDEAM. Probabilidades de lluvia alrededor de las 5 de la tarde para nuestros amigos de la Ciudad Bonita, que les informamos también que hoy tienen pico y placa los vehículos particulares y motocicletas cuyo último dígito de la placa sea 9 y 0. Repetimos nuevamente, 9 y 0 es el pico y placa para Bucaramanga y su área metropolitana. Recuerden que eso incluye también municipios vecinos como Girón, Piedecuesta y Florida Blanca. Arranca desde las 6 de la mañana, o sea, en 51 minutos, y va hasta las 8 de la noche. Con esa información del pico y placa 9 y 0 hoy en Bucaramanga y su área metropolitana, arrancamos con los principales hechos que marcan la agenda a nivel departamental en el Café Informativo de Yariguíes.
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1: Hechos que marcan la agenda a nivel regional, mucha atención porque en Bucaramanga las autoridades se reportaron la captura de alias Flaco, señalado de pertenecer a un grupo delincuencial llamado Los del Sur y de estar presuntamente involucrado en el envío de sustancias estupefacientes hacia la cárcel Modelo de la capital santandereana. De acuerdo con la información entregada por las autoridades, el señalado utilizaría la modalidad conocida como paloteo para intentar ingresar o hacer llegar droga al centro penitenciario. Durante los allanamientos adelantados en el marco del operativo, fueron incautados 6.200 gramos de marihuana y 750 gramos de base de coca, elementos que quedaron a disposición de las autoridades competentes para continuar con el proceso penal. Escuchemos las declaraciones del brigadier general Miguel Camelo al respecto.
3: Se da la captura de alias El Flaco. Se le logra la incautación de 6.200 gramos de marihuana y 750 gramos de cocaína, con otros elementos para el tráfico de estupefacientes.
1: Las autoridades indicaron que este resultado hace parte de las acciones encaminadas a afectar las estructuras dedicadas al tráfico de estupefacientes y al control de actividades ilícitas alrededor de los centros carcelarios en Bucaramanga.
0: En otro campo informativo a nivel regional y del departamento, contarles que ayer se registró un nuevo hecho de sicariato en la ciudad de Bucaramanga. La víctima permanecía detenida sobre una motocicleta cuando dos hombres se le acercaron. El parrillero le disparó y ambos escaparon del lugar. Se conoció que la víctima trabajaba como cobra diario, pero además esto quedó grabado en una cámara de seguridad, quien registró el momento exacto en el que fue asesinado Andrés David Polo Rolón durante la tarde de ayer lunes en el barrio Alto Viento 2 en Florida Blanca. El video se convirtió en la pieza clave e importante para la investigación, pues muestra la manera en cómo actuaron los responsables y algunas de sus características. De acuerdo con la marca de tiempo de la grabación, Andrés David llegó hacia la 1 y 58 de la tarde a la calle 107 con carrera 37. El hombre detuvo la motocicleta Boxer negra en la que iba o en la que conducía y permaneció junto a una esquina mientras esperaba.

0: Pues para continuar su recorrido. Durante varios segundos se observa el tránsito normal de automóviles y motocicletas. Posteriormente aparece otra motocicleta ocupada por dos hombres, quienes se acercan lentamente hasta quedar al lado de la víctima. Este hecho se registró ayer en Bucaramanga, exactamente en Florida Blanca. Aumentan también los casos de sicariato y homicidio en la capital del departamento.
1: 5:13 en todo el territorio. Mucha atención porque la temporada seca continúa generando preocupación en Barranca Bermeja por el descenso en los niveles del río Magdalena. Autoridades reportaron mediciones de hasta 90 centímetros. En algunos sectores, una situación que ya empieza a generar dificultades para la navegación y afecta las actividades de las comunidades ubicadas en las zonas ribereñas. ¿Qué dijo al respecto Didier González, director de gestión del riesgo de Barranca Bermeja? Escuchemos.
2: Hemos empezado a sentir en Barranca Bermeja el rigor y las consecuencias a causa del fenómeno del Niño. Ya, las mediciones que el río Magdalena han denotado en estos últimos 8 días han sido en un descenso de manera prolongado, de manera sostenido. Tenemos mediciones de 1 metro y hasta 90 centímetros en el día de hoy. Pues esto sabemos que es debido a la falta de precipitaciones en la cuenca alta del Magdalena.
1: A ese panorama se suma la situación de la ciénaga de Opón, donde se registra una reducción cercana al 70% de su caudal. La disminución del recurso hídrico está generando afectaciones para más de 300 familias dedicadas especialmente a actividades como la pesca y la agricultura, quienes dependen directamente de las fuentes de agua para su sustento.
2: Es preocupante y alarmante la situación. Se ha perdido la interconectividad que tiene el río con algunas veredas y corregimientos de Barranca Bermeja, específicamente Ciénaga de Opón. La ciénaga se encuentra en sequía, su caudal ha disminuido casi que hasta en un 70% y es preocupante porque son más de 300 familias que viven de la pesca, que viven del sector agrícola y hoy se ven afectados. Debemos articular con ellos y con la administración distrital para garantizarles el acceso al agua. Ya sus pozos artesanales no dan abasto, ya la sequía se empieza a sentir y estamos nosotros haciendo presencia en el territorio como administración distrital.
1: Las autoridades mantienen un seguimiento permanente a los niveles del río Magdalena y a las zonas que presentan mayores afectaciones, con el propósito de monitorear la evolución de la temporada seca y establecer las medidas que sean necesarias frente a las condiciones del recurso hídrico.
0: 5:15 ya se tomaron su primera taza de café. Los invitamos para que hagan este importante ejercicio en la mañana y sigamos con este recorrido informativo. La situación se viene agudizando cada día más con relación a la crisis humanitaria que se está presentando en la región de El Magdalena Medio. Ayer logramos hablar con el director de Credos, Iván Madero, quien nos contó la situación actual, qué está pasando, cuál es el panorama que se vive en las diferentes regiones del Magdalena Medio, tanto en la Magdalena Medio Bolivarense como también Magdalena Medio Antioqueño. Escuchemos.
3: Bueno, nosotros en el marco de la rueda de prensa lo que hicimos alusión fue a la acción urgente que el 10 de septiembre radicamos ante la Fiscalía General de la Nación, donde denunciamos todos los hechos que cada vez profundizan más la situación humanitaria y derechos humanos en la región del Magdalena Medio. Aunque nos referimos concretamente a algunos casos, como el del líder comunal, que en días pasados fue asesinado por el Clan del Golfo en el municipio de Cantagallo, en el corregimiento de San Lorenzo. ¿Por qué este caso en particular? Porque se está demostrando que hay un patrón criminal entre esta zona de Cantagallo y Yondó por parte de las AGC, que han establecido una ruta criminal donde retienen a las personas en la zona rural de Cantagallo, el corregimiento de San Lorenzo, la cruzan a Yondó. al corregimiento del Tigre, y allí es asesinada, son asesinadas las personas. Lo que ha ocurrido el año, se han establecido alrededor de 4 asesinatos en la misma modalidad. ¿Qué denuncia la población allí? Que este grupo AGC pues tiene una base en el corregimiento San Miguel del Tigre, concretamente en el punto Playa Baja de la vereda La Raya del corregimiento del Tigre. Entonces este corredor lo hacen desde la Ciénaga de San Lorenzo, pasa a Cuatro Bocas, que es de Yondó, y en este último caso el líder comunal fue asesinado en la vereda Bellavista como tal. Y allí pues hay unos personajes que hacen parte de las AGC, como es este alias El Pollito, que recientemente llegó a San Lorenzo, alias La Pelirroja, que, o La Mona, que es la que está al mando de la base acá en el corregimiento de San Miguel del Tigre en Yondó, alias Catín o Gamba, y alias El Llanero. Iván, estos personajes hacen ese corredor, ¿verdad? Sí. Donde vienen asesinando a las personas, y que hoy las autoridades pues no hacen presencia permanente en esta zona como tal, ¿verdad? Es como una zona gris, ¿verdad? Donde operacionalmente no hace presencia ni el ejército ni la armada como tal.
0: Precisamente, Iván, el trabajo que ustedes han venido realizando de investigación, de acompañamiento a todas las familias en todo este corredor humanitario de la región del Magdalena Medio, ¿qué decirles a estas personas que hoy tienen miedo, sienten temor?
3: Sí, lo que nosotros brindamos es un acompañamiento frente a la a la denuncia por la situación que están viviendo las comunidades allí. Cabe resaltar que esta parte media del Valle del Río Cimitarra, donde confluye Cantagallo, Yondó y Remedios, ¿verdad? Ha sido objeto de enfrentamientos armados por la disputa territorial del grupo al margen de la ley, han sido objeto de confinamiento, de desplazamiento forzado, y cada vez la presencia de los actores armados, pero cada vez la confrontación armada, ¿ah?, que se va tecnificando más, ¿ah?, con implementos o aparatos como los drones, ¿ah?, pues ponen en peligro a las comunidades. Hay un desplazamiento silencioso. Estamos tratando de ubicar a las familias de estas veredas para que, ¿dónde están? Si llegan a Barranca, si llegan a Cantagallo, si llegan a Yotó, a Bucaramanga, Bogotá, para que las autoridades asuman su responsabilidad en el acompañamiento humanitario de emergencia como tal. Estamos haciendo incidencia para que las autoridades, la fuerza pública, llegue a estos sitios, ¿ya? Que no nos explicamos por qué no hay una presencia operacional allí. Ejemplo, en el corregimiento del Tigre, San Miguel del Tigre en Yondó, sabemos que la fuerza pública solo llega hasta parte de la carretera a la entrada de San Miguel del Tigre. Hace 2 años tuvimos una reunión allí con la Junta Comunal, con la Armada y el Ejército, y nos explicaban que las coordenadas o la autorización operacional que le dan a ellos no llega a cubrir permanentemente este territorio. Igualmente, cuando ocurren los bombardeos en el corregimiento en la vereda en inmediaciones
0: San Francisco Tamar,
3: o San Francisco, ¿verdad? Donde han salido familias desplazadas hacia Yondó, ¿verdad? La fuerza pública llega posteriormente a acompañar un retorno, pero no hay.
0: Ahí conocíamos la situación latente de primera mano, lo que hoy están atravesando estas familias de estos corregimientos, especialmente de la zona rural. tanto de Barranca Bermeja, sector de Magdalena Medio Bolivarense, así como también la situación que se viene presentando con los grupos armados al margen de la ley en el municipio de Yondó, Antioquia, también en zonas rurales de viva voz. Ahí conocíamos la entrevista que nos entregó el director de Credos Barranca Bermeja, Iván Madero, con relación a la problemática de seguridad y de orden público que están evidenciando cientos de familias y que hoy ellos vienen prestándole esa mano como corredor humanitario.
1: 5:23 en todo el territorio, es el Café Informativo de Yariguíes. Gracias por continuar con nosotros. Mucha atención porque en zona rural del municipio de La Esperanza, norte de Santander, la Policía Nacional, en coordinación con el Ejército, reportó la captura en flagrancia de 5 presuntos integrantes del Frente Resistencia Campesina del Bloque Córdoba de las Autodefensas Conquistadoras de la Sierra. De acuerdo con las autoridades, entre los capturados se encuentra alias Miguelito o Comando 19, identificado como presunto cabecilla de escuadra y señalado de participar en actividades de extorsión y coacción contra la población civil. También fue capturado alias Borrador o Comando 23, quien, según la investigación, estaría encargado de labores de inteligencia delictiva en norte de Santander, el sur del Cesar y Santander, particularmente en la zona de Bajo Río Negro. ¿Qué dijo al respecto el coronel José Rodríguez Gómez, comandante de la 5ª Brigada del Ejército? Escuchemos.
4: Se logra la ubicación de una estructura del GAO Autodefensas Conquistadoras de la Sierra, el Frente Resistencia Campesina. En lugar de los hechos, se capturan 5 bandidos integrantes de esta estructura, entre los cuales está alias Miguelito o Comando 19, quien era el articulador del componente criminal focalizado, participaba de las extorsiones y la coacción a la población civil. Asimismo, se encuentra alias Borrador o Comando 23. Este integrante se desempeñaba en labores de inteligencia delictiva en los departamentos de Norte Santander, Sur del Cesar y Santander, en la región del Bajo Río Negro.
1: El operativo se desarrolló en la vereda La Sierra, donde fueron incautadas 7 armas de fuego, un fusil, 4 pistolas y 2 escopetas, además de 5 proveedores y 350 cartuchos de diferentes calibres. Las autoridades también reportaron el hallazgo de elementos destinados, presuntamente, a la elaboración de explosivos, 3 morteros para lanzamiento de artefactos, 2 miras antipersona, 2 minas antipersona, 1 antena Starlink y 6 teléfonos celulares. Según la policía, alias Miguel llevaría cerca de 2 años dentro de esta organización y estaría relacionado con hechos de homicidio, extorsión y tráfico de armas en La Esperanza. Asimismo, las autoridades indicaron que esa estructura tendría entre sus objetivos ampliar su presencia hacia municipios como Río Negro y El Playón en Santander. Al respecto, y como fue coordinado entre el Ejército y la Policía, se manifestó el coronel Néstor Alévalo, comandante de Policía de Santander.
5: Fue afectada por la Policía Nacional en coordinación con nuestro Ejército. Alias Miguel, un reconocido cabecilla de escuadra al mando de alias Pescuezo, dinamizador de las extorsiones en esta región, fueron capturados y dejados a disposición de la Fiscalía General de la Nación. Dar un respaldo total a todos los empresarios del campo, palmicultores, ganaderos y toda la población que hace patria desde esos territorios del Bajo Río Negro y Sabana de Torres, donde su Policía Nacional va a estar de lleno garantizándoles seguridad.
1: Los 5 capturados y los elementos incautados fueron dejados a disposición de la Fiscalía General de la Nación, autoridad encargada de adelantar el proceso judicial y definir su situación jurídica. La Policía Nacional aseguró además que continuará acompañando a los empresarios del campo, palmicultores, ganaderos y habitantes de la zona del Bajo Río Negro y Sabana de Torres con el propósito de fortalecer las condiciones de seguridad en este territorio.
0: 5:27 de la mañana. Hace un momento hablábamos de la situación que se viene presentando en toda la región del Magdalena Medio, y es que precisamente ayer un nuevo hecho violento se registró en el municipio de San Pablo, en el sur de Bolívar, otro municipio donde las cifras de sicariato aumentan cada día. Como Seudiel Bernal Rosa, de 51 años de edad, fue identificado el hombre que ayer fue víctima de homicidio, ayer en horas de la tarde, exactamente en el barrio El Bosque de este municipio, en San Pablo, sur de Bolívar. Se conoció que Bernal era cariñosamente allá conocido entre sus allegados y sus amigos como el Chelelo. De acuerdo con las primeras versiones, el hombre fue víctima de un ataque con arma de fuego que le costó la vida en el lugar de los hechos. Aún las circunstancias en las que ocurrió este lamentable crimen está en materia de investigación, y serán pues las autoridades las que entreguen la información frente a este caso. ¿Qué ocurrió? ¿Por qué este nuevo homicidio en San Pablo, sur de Bolívar? También hablamos ayer, finalizando la emisión de Noticias Yareguíes al mediodía, de la motocicleta de Tomás. ¿Lo recuerda, Carlos?
1: Claro que sí. El vendedor de dulces más querido de Barranca Bermeja, como le dicen muchos, porque tiene la particularidad, Olga, y ya saben de quién les estoy hablando, de que se coloca en los semáforos muy elegante. Camisa, manga larga, a veces saco, y pues eso es lo que hace particular su venta de dulces, porque las personas, la mayoría de las veces, le dicen: ¿cómo te aguantas esa muda de ropa, saco, esa pinta,
0: sí, con camisa, esos calores, manga larga, corbata, saco,
1: con esos calores que hacen en Barranca Bermeja? Es de admirar eso.
0: Pues yo le tengo una muy buena noticia, porque la motocicleta de Tomás había sido hurtada hace aproximadamente 8 días, 10 días. Ayer las autoridades dieron la buena nueva. Fue recuperada gracias al trabajo articulado del GOES, del Grupo de Operaciones Especiales de la Policía y otras entidades. Escuchemos un poco cómo fue este recibimiento por parte de Tomás, esa entrega que le hizo la policía de su vehículo.
6: La Policía Nacional, el Grupo de Operaciones Especiales GOES, el día de hoy hicimos la recuperación del vehículo del señor Tomás, que había sido hurtado días anteriores de modalidad alada. Y hoy ya hacemos la entrega del vehículo al señor Tomás Parra.
7: Pues bueno, feliz, contento. Todavía no me las creo todavía, pero no, gracias a la Policía Nacional. Ellos fueron los que me la encontraron. Esta moto yo la compré con mucho esfuerzo, mucho sacrificio. Y yo sabía que Dios, tanto orar y pedirle a Él, yo sabía que la moto iba a aparecer en cualquier momento. Y bueno, aquí está, gracias a Dios. Por ahí me dijeron que tenía unos daños, pero eso es lo de menos. Lo importante es que ya apareció. No, nada, gracias muchachos por haberme la encontrado. Con esta moto estoy pirateando, estoy haciendo domicilio. Y ese es mi medio de transporte, pues. Entonces, nada, gracias.
0: Gratitud infinita fue lo que ayer dio a conocer este joven, que es pues venezolano, llegó a Barranca Bermeja, emprendió vendiendo dulces en los semáforos, es muy reconocido por su carisma. Y nuevamente ya tiene su motocicleta luego de esta acción realizada por parte de las autoridades. Ahora pues vuelve otra vez a hacer sus domicilios, a realizar su trabajo que viene haciendo constantemente.
1: Ya son las 5:32 en todo el territorio. Gracias a todos los que están conectados con nosotros en las diferentes plazas de mercado, nuestros amigos de la Plaza Central, Plaza Torcoroma, nuestros amigos de la Plaza Satélite. Muchísimas gracias por hacer parte de ese café informativo de Yariguíes, a nuestros amigos de El Gran Mercado Pesquero. Muchísimas gracias por estar ahí con nosotros siempre y permanentemente a través de la emisora que se escucha más. Una breve pausa para comerciales, apenitas para que nos levantemos también a buscar una tacita de café y continuamos con el desarrollo de los principales hechos que marca la agenda a nivel nacional en el Café Informativo de Yariguíes.
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0: Es el Café Informativo Yariguí, es a través de los 102.7, la emisora que se escucha más. Enviamos un saludo muy especial a todos nuestros amigos que están conectados con nosotros en las diferentes rutas de buses, taxis, colectivos a nivel del Magdalena Medio. Nuestros amigos de COPSEM, COTAXI, COCHOFERES, TRANSAN SILVESTRE. Para nuestros amigos también de cada uno de los vehículos o buses de transporte de servicio privado, para todos y cada uno de ustedes, gracias y bendiciones en ese nuevo amanecer para ustedes y también para cada uno de sus pasajeros. Que hoy sea un día muy productivo y de mucha felicidad en este 22 de septiembre. Noticias nacionales en el Café Informativo de Yariguíes.
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0: Olga Celis, ayer y todos esos días ha estado enmarcado el país por los incendios forestales que se están presentando. Uno de los más fuertes es en Villa de Leyva.
2: Sí, señor.
0: Pero hay 19 incendios forestales que permanecen activos en todo nuestro país.
2: Sí, señor. La verdad es que el tema de los incendios forestales viene en aumento, la cifra a nivel del país, a nivel del departamento, por supuesto, y la región. Santander se ha visto muy afectado, pero en esa oportunidad Villa de Leyva en Boyacá ha presentado grandes afectaciones. Ya van más de 290 hectáreas consumidas allí en este incendio forestal.
0: Lo más preocupante de esa situación es que las autoridades están realizando investigaciones porque al parecer esos incendios están siendo provocados por personas inescrupulosas. Esa emergencia por los incendios forestales continúa afectando diferentes regiones de nuestro país y de acuerdo con el más reciente balance de la Unidad Nacional de Gestión del Riesgo de Desastres, 19 incendios permanecen activos en 7 departamentos del país, mientras 8 han sido reportados como controlados. Tolima concentra la mayor cantidad de emergencias con 9 incendios activos ubicados en Alvarado, Armero, Ataco, Ortega, Prado, Rovira, San Luis, Villahermosa y Villarrica. Le sigue el Valle del Cauca con 3 incendios y Caldas y Cundinamarca con 2 cada uno. En el Valle del Cauca las emergencias se presentan en Cali, Guadarrajada de Buga y Pradera, mientras que en Caldas los reportes corresponden a Anserma y La Dorada. Cundinamarca tiene incendios activos en Nilo y Quebrada Negra. También se reportan emergencias en Yaguará, Huila, Mayama, Nariño y Villa de Leyva, Boyacá. Precisamente en Villa de Leyva, el gobernador de Boyacá, Carlos Amaya, informó que, como lo decía Olga, más de 290 hectáreas han sido afectadas por las llamas y que, de acuerdo con el puesto de mando unificado, cerca del 50% del incendio estaba controlado. Sin embargo, los fuertes vientos han dificultado las labores debido a que algunos focos ya habían sido extinguidos y volvieron como tal a activarse. Escuchemos qué dijo el gobernador de Boyacá.
3: El reporte que tenemos del puesto de mando unificado a las 6 de la tarde es que tenemos el 50% del incendio controlado, pero no nos podemos descuidar porque acá los vientos son muy difíciles, sopla muy duro el viento y en cualquier momento como hoy, que este punto ya se había liquidado o se había extinguido, se volvió a prender y necesitamos estar muy atentos.
0: Las autoridades mantienen desplegados organismos de socorro y equipos de apoyo para contener las llamas, especialmente en las zonas donde las condiciones climáticas favorecen la propagación del fuego. El panorama también genera preocupación por la posibilidad de nuevas conflagraciones. El IDEAM mantiene 328 municipios bajo algún nivel de alerta por amenaza de incendios de cobertura vegetal, aunque esa clasificación corresponde a condiciones de riesgo y no necesariamente de incendios que estén ocurriendo en esos lugares. Por su parte, la Unidad Nacional de Gestión del Riesgo y las autoridades territoriales mantienen el monitoreo de las emergencias y han reiterado el llamado a reportar oportunamente cualquier columna de humo o foco de incendio para facilitar una respuesta rápida de los organismos de emergencia. Olga Celis, ayer estuvimos viendo también que por parte de la FAC, la Fuerza Aeroespacial Colombiana, estuvieron realizando el apoyo para esos o la propagación de estos incendios con los Black Hawk, los helicópteros del ejército, porque lo manifestaban también las autoridades de la FAC que otro tipo de aeronave no puede llegar hasta la zona. Estamos hablando, se habla de más de 2.900 metros sobre el nivel del mar. Una montaña bastante pronunciada, esta donde se está presentando en Villa de Leyva el incendio. Y precisamente al ser una montaña muy alta, los vientos corren con mucha más fuerza, lo cual hace el efecto como cuando usted tiene una brasa encendida que está haciendo un asado en su casa. ¿Cómo enciende la brasa? Pues con el viento. Y eso es precisamente lo que pasa en esta montaña. Ellos apagan el fuego, aparentemente queda apagado, pero queda la zona caliente, por llamarlo así, o los puntos,
2: sí,
0: calientes.
2: Los puntos calientes.
0: Al momento de que sopla el viento nuevamente, hace el efecto de un asador. Se vuelve nuevamente a encender la zona. Y eso es lo que tiene en situación crítica a muchas partes del país, repetimos, especialmente en Villa de Leyva.
2: Situación entonces que aún siguen las autoridades entregando recomendaciones especiales en Barranca Bermeja, en Santander y también a nivel nacional. En otro campo informativo, Carlos oyentes, contarles frente a la situación que se registró ayer. Ayer el señor presidente Abelardo de la Espriella desde la Casa de Nariño envió un mensaje contundente, se refirió al anuncio de paro armado de las autodefensas conquistadoras de la sierra allí en el Magdalena, especialmente advirtió textualmente, abro comillas, el que no se someta pues va a terminar en una bolsa. Así se refirió textualmente el señor presidente. Escuchemos.
4: Presidente, el paro armado, algunas palabras.
5: Voy para Santa Marta, nos vemos allá. Tengo consejo del ministro, salgo de aquí y personalmente voy a dirigir las operaciones porque nadie va a hacer paro armado en la era del tigre. Vamos por todos esos bandidos y el que no se someta va a terminar como el cholo y los otros 6 bandidos dados de baja. En una bolsa y muertos, porque en este gobierno se cumple la ley o hacemos caer todo el peso y el poder del Estado contra aquellos que creen que pueden arrodillar al pueblo colombiano. Firme por la patria.
2: Ahí conocíamos entonces detalles de luego de finalizar el Consejo de Ministros realizado ayer en Bogotá. Se dirigía ya para la ciudad de Santa Marta, para el Magdalena, a conocer también pues de primera mano la situación de orden público. Ayer se registraron la quema o la incineración de 2 busetas en Santa Marta. La situación de seguridad y de orden público también se encuentra alterada en esta zona del país y ya las autoridades pues están colocándole la lupa a estos sectores, a esta región especialmente, frente a la situación de orden público.
0: 5:43 en el Café Informativo de Yariguíes. Mucha atención porque la Policía Nacional reportó la captura de 37 personas en la capital de la República, señaladas de estar involucradas en delitos como extorsión, homicidio, hurto y tráfico de estupefacientes. Los resultados se dieron tras la realización de 18 diligencias de allanamiento en la que las autoridades incautaron 20 armas de fuego, 35 kilos de estupefacientes, 73 teléfonos celulares y más de 41 millones de pesos, dinero que, según la investigación, estaría relacionado con la comercialización de drogas. Escuchemos qué dijo el brigadier general Giovanni Crisancho, comandante de la Policía Metropolitana de Bogotá.

0: Uno de los casos destacados corresponde a la captura de dos mujeres en las localidades de Bosa y Santa Fe, quienes son señaladas como presuntas responsables del homicidio y hurto de un hombre de 37 años ocurrido el 27 de febrero de 2025 mediante el uso, según las autoridades, de sustancias tóxicas. Las dos mujeres fueron capturadas por el delito de hurto calificado y agravado. Otro de los procesados y otro de los procedimientos mejor se adelantó en la localidad de San Cristóbal, donde fueron como tal realizados 5 allanamientos y capturas en flagrancia de 2 personas por los delitos de tráfico de estupefacientes y fabricación, tráfico, porte, de tenencia de armas de fuego. Esos procedimientos como tal fueron incautadas 4 armas de fuego, entre ellas una subametralladora con munición, que de acuerdo con la policía habría sido acondicionada para incrementar su capacidad de daño y letalidad. Además, las autoridades recuperaron 6 patinetas eléctricas reportadas como hurtadas, cuyo valor comercial ascendería aproximadamente a 25 millones de pesos. Los vehículos fueron encontrados en establecimientos del sector de San José, donde presuntamente eran llevados para su reparación y posterior comercialización. Además de eso, la policía señaló que esos resultados buscan afectar las finanzas, el armamento y la capacidad operativa de las estructuras criminales que delinquen en diferentes sectores de la capital del país. Los capturados y los elementos incautados quedaron a disposición de las autoridades competentes para continuar con los respectivos procesos judiciales.
1: Cinco y 46 minutos de la mañana y contarles esta lamentable noticia. Fue asesinada la niña de 13 años que había sido reclutada en Tibú hace aproximadamente 6 meses. Esta noticia se conoció a través de su papá el pasado fin de semana, precisamente. Pues una familia esperó todo este tiempo, 6 meses, con el corazón en vilo, el regreso de su pequeña de solo 13 años, una menor de edad, que fue sacada de su hogar por hombres armados allí en Tibú, en norte de Santander. El pasado 2 de abril, presuntamente, pues las disidencias de las FARC irrumpieron la vivienda familiar y se llevaron a la menor. Desde ese entonces, sus padres y sus hermanos pues se aferraron a la esperanza de volver a verla con vida. La esperaron, la buscaron y pidieron que la devolvieran a casa. Pero esa espera terminó de la manera más dolorosa y terminó el domingo 20 de septiembre. Su padre, Ramón Darío Beltrán, recibió 2 llamadas anónimas en las que le informaron que su pequeña había muerto. No le dijeron dónde, cuándo ni cómo ocurrió. Simplemente que la pequeña, que había sido sacada de su casa, reclutada hace aproximadamente 6 meses, el pasado domingo había muerto. Esto es una lamentable noticia que se conoció pues a nivel nacional luego de ser reclutada esta menor de solo 13 años de edad en Tibú, norte de Santander. Desde abril, en una casa de Tibú había pues una familia esperando que una niña volviera a cruzar la puerta. Esa puerta, tristemente, nunca volvió a verla llegar. Cinco y 5:48 de la mañana. En otro campo informativo, contarles que continúan las acciones por parte del Ejército Nacional, en esta oportunidad en Toledo, norte de Santander. Fue neutralizado una amenaza de artefactos explosivos. Escuchemos en dónde se realizó esta acción.
2: En desarrollo del plan de campaña de Ayacucho Plus, soldados del Batallón de Infantería Liviana número 13, General Custodio García Rovira, realizaron la destrucción controlada de 2 artefactos explosivos instalados, al parecer por integrantes del GAO LN, en zona rural de la vereda de Mónoga, municipio de Toledo Norte, Santander. Rechazamos estas acciones que ponen en riesgo la vida de la población civil que transita por esta vía, afectando sus actividades cotidianas y vulnerando los derechos humanos y el derecho internacional humanitario.
1: Ahí conocíamos las declaraciones del señor teniente coronel Haider Giraldo, quien es el comandante del batallón de infantería liviana número 13, general Custodio García Rovira. Frente a esta acción que se logró, el Ejército Nacional neutraliza unas amenazas de artefactos explosivos del GAO ELN, especialmente en Toledo, norte de Santander. Esta acción se registró la tarde de ayer lunes.
0: 5:50, momento del desarrollo, los principales hechos que marcan la agenda a nivel internacional, porque Colombia despierta y el mundo ya está en marcha.
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0: Una de las noticias internacionales que marcó la agenda la semana inmediatamente anterior fue la renuncia de uno de los ingenieros desarrolladores de inteligencia artificial de Anthropic, empresa que desarrolló y es la propietaria de ChatGPT. Además de eso, que el hombre dijo que estaba preocupado y que renunciaba porque hay una carrera hacia encontrar la super IA o superinteligencia artificial por parte de las empresas que realizan este tipo de desarrollos, ese tipo de tecnología, y que precisamente el hombre dijo que de tenerse o no regularizarse este tipo de desarrollo, esa inteligencia artificial sería capaz de destruir a la humanidad en solamente una década. Y precisamente a raíz de esto y todas estas noticias que se han dado por esta situación, la ONU en la Asamblea General de urgencia esta semana se va a realizar en Nueva York y va a reunir a 71 jefes de Estado y 45 de gobiernos que debatirán sobre la IA en esa semana. Esa cita, marcada por los conflictos internacionales, por el creciente debate sobre los riesgos y la regulación de la inteligencia artificial, el portavoz del secretario general de la ONU, Stefan Dujarric, informó el día de ayer que la reunión contará con la presencia de 71 jefes de Estado, 45 jefes de gobierno y 11 vicepresidentes. A ellos se sumarán 50 ministros y un príncipe heredero, quienes participarán en el debate general de la Asamblea previsto para el día de hoy y el próximo lunes 28 de septiembre. Como tal, entre los primeros mandatarios en intervenir figuran el presidente de Brasil, Luis Ignacio Lula da Silva, el presidente de Estados Unidos, Donald Trump, el rey Abdalá II de Jordania y el presidente de Turquía, Recep Tayyip. La agenda también contempla la participación del primer ministro de Israel, Benjamin Netanyahu, el presidente de Ucrania, Volodymyr Zelensky, y el presidente de Irán, Masoud Pezeshkian, y la presidenta interina de Venezuela, Delcy Rodríguez. El presidente de la Autoridad Palestina, Mahmoud Abbas, intervendrá por videoconferencia después de que el gobierno de Trump le negara el visado. Uno de los encuentros previstos es el de Trump con Rodríguez, en un contexto marcado por la situación política venezolana y el arresto del depuesto presidente Nicolás Maduro, quien permanece detenido en Nueva York desde el pasado mes de enero. Precisamente la regulación de la IA ocupó un lugar destacado el día de ayer después de que líderes de 22 países e instituciones reclamaran que esa tecnología permanezca bajo supervisión humana y que los Estados miembros de la ONU establezcan normas comunes para su desarrollo y utilización. Entre los firmantes de la declaración se encuentran el presidente del gobierno español, Pedro Sánchez, la presidenta de la Comisión Europea, Ursula von der Leyen, y el primer ministro de Canadá, Mark Carney. El presidente de Finlandia también, Alexander Stubb. También escribieron en el documento representantes de Noruega, Australia, Irlanda, Bahrein, Dinamarca, Estonia, Alemania, Islandia, Kazajistán, Kenia, Letonia, Moldavia, Países Bajos, Singapur, Sudáfrica, Turquía y Emiratos Árabes Unidos. Los líderes reconocen en la carta que la inteligencia artificial tiene el potencial de mejorar nuestras vidas impulsar el avance científico y fortalecer nuestras economías. Sin embargo, advierten que su rápido desarrollo plantea graves riesgos para la seguridad y la protección si no se gestiona adecuadamente. Cinco de la mañana, 54 minutos. En instantes estaremos haciendo empalme con Arriba Yareguíes. Recuerden que las noticias también estarán actualizándose hora tras hora. Hasta en punto de las 10 de la mañana estaremos también entregándoles a ustedes los principales hechos que marcan la agenda a nivel regional y departamental. Estaremos con la oración del Padre Yair, tema del día, notas, noticias de tus artistas y mucho más a través de los 102.7. El primer café de la mañana lo disfrutas escuchando el café informativo de Yareguíes.
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6: Las 5 y 59.
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0: Sí, señores, es arriba, arriba, arriba, arriba. Yariqui es en el martes. Comenzamos, Barranca Bermeja, Bunda Entero. Bienvenidos a esa mañana llena de emociones, sonrisa y demás. A través de los 102.7, la emisora que está en el corazón de los barranqueños, arriba Yariguíes, emitiendo su señal desde Barranca Bermeja, Santander, para el mundo entero. Todos los que nos escuchan también a través de www.yariguíes.com. Un abrazo inmenso en cualquier parte del mundo que se encuentren. Gracias por hacer parte de esa familia llamada Yariguíes 102.7. ¡Yariguíes! A la información también actualizada hora tras hora, iniciando cada hora desde ese momento y hasta el punto de las 10 de la mañana. Para todos y cada uno de ustedes que están conectados ahí a través de los 102.7 www.yariguíes.com. Días como hoy bastante importantes en la historia también enmarcan la agenda el día de hoy. Manolo Martínez, buenos días también. ¿Cómo estamos? ¿Cómo amanece?
1: Señor Carlos Arturo Castañeda López, ¿cómo estamos? Feliz mañana. ¿Cómo va?
0: Bendecido por el Todopoderoso. ¿Que está lloviendo por donde usted venía, no?
1: No está lloviendo. La verdad que no. No sé si está lloviendo, pues yo venía y no vi ni una gotica de lluvia, no vi nubes tampoco por ahí. Nada.
0: ¿Cómo están los semáforos?
1: Oiga, los arreglaron. El que estaba dañado ahí en la central integral lo arreglaron. Ya sirve.
0: Ah, bueno, perfecto. ¿Eh? Entonces, tema de la movilidad, ya sabes, si ustedes en algún sector, municipio, está presentando algún tipo de afectaciones en todo lo que tiene que ver con la semaforización, no duden en hacérnoslo saber a través

0: Alma.
1: Sí.
0: A la hora de jugar.
1: Sí, señor.
0: Ey, no sé si estoy mal, Carlos, pero recuerdo que era un jugador, o es un jugador que para que cogiera radio era muy difícil.
1: Era muy complicado, era...
0: Era relajado. En
1: serio, sí. Diferente a lo que fue futbolísticamente Gerardo Bedoya.
0: Exactamente.
1: Freddy el Totono Grisales, 51 años de edad. En un día como hoy, 265 días, faltan 100 para que se termine ese año 2026.
0: Oiga, les estaremos contando más adelante. Yo creo que ya terminemos este mes así. El próximo mes les estaremos contando cómo se viene toda la festividad del próximo 30 de noviembre. Les cuento que van a haber artistas de lujo.
1: ¿Sí?
0: Ahí le voy preparando solamente eso. Eso solamente se lo voy preparando, Carlos.
1: A partir de mañana serán solamente dos dígitos los que empiecen a rezar para que se termine ese año 2026, la semana 39 del año. El próximo festivo será hasta el próximo 12 de octubre, Día de la Raza. Cuarto mes de ese... cuarto martes del mes, mejor.
0: Ya es el penúltimo.
1: Sí, señor. De hecho, el próximo miércoles, estaremos diciéndole el próximo miércoles, chao, chao, este mes de septiembre, mes de amor y amistad. Los días que enmarca, como tal, la agenda de los días importantes, un día como hoy, efemérides. ¿Ya tenemos tema del día por ahí, Manu?
0: ¿Cómo? Ya tenemos tema del día, ya le vamos
1: a decir a ustedes cuál es el tema del día. Y salte, vamos a cesar también con... No, Arlián Díaz no es hermano, no es primo hermano de la Totona Grisales, ¿no?
0: No, esa es la Totó, la Mompocina, Ariel Quiseno iba a decir. Bueno, la misma vaina, Ariel Quiseno y Malambito. Es lo mismo.
1: Señores, 6 de la mañana, 10 minutos. En instante vamos a cesar con la oración del Padre Yair. Vamos a cesar también con el resultado de la lotería. Vamos a entregárselo a usted, que si no tiene el papelito a la mano, vaya ahí buscándolo, porque le vamos a entregar el resultado de los principales chances y loterías. También, así como el tema del día. Eso y mucho más en esa mañana de martes a través de los 102.7 en Arriba Yariguíes.
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0: señores, Yariguíes es el emisor que se escucha más en esta mañana a través de los 102.7 www.yariguíes.com. La mañana deliciosa, bacana, espectacular, de buen clima en Barranca Bermeja. Oiga, definitivamente disfrutar y gozar con todos ustedes cada mañana es súper chévere, es bacanísimo. Así que todos ustedes atentos a lo que se viene, a lo que se goza con la emisora de los barranqueños. Lo decíamos, Carlos Castañeda, y es que se viene ya lo que es el próximo, la próxima festividad de los 102.7, la más grande, la que la gente quizás confunde y dice, oiga, pero ya hicieron la fiesta. No, esa es la bienvenida a los BRE. De agosto a septiembre, para recibir septiembre, octubre, noviembre y diciembre. Y se viene la fiesta más grande, que es la bienvenida a diciembre, que es la que se hace los 30 de noviembre para recibir el 1 de diciembre, que ya hemos hecho bastante fiesta, más de 15 años llevamos disfrutando de esa fiesta para los barranqueños.
1: Sí, señor, lo que pasa es que se está institucionalizando, por llamarlo de alguna manera, la bienvenida a los BRE, que nació hace más, un poquito menos que la bienvenida a diciembre, pero que definitivamente la gente empieza a preguntar por ella. Manolo, apenas arranca agosto, la gente empieza a preguntar que dónde vamos a recibir los BRE. Y definitivamente se termina haciendo precisamente por eso, porque ya ha sido muy acogida, la gente sigue llegando a cada una de las bienvenidas a los BRE, y eso pues anima a Yariguíes 102.7 a terminar haciendo ese tipo de eventos. Para todos y cada uno de ustedes, estén pendientes entonces ahí a través de nuestras redes sociales, a través de los 102.7, porque vamos a estar diciéndole a todos dónde va a ser, qué es lo que se va a hacer y cómo se va a hacer.
0: Le vamos a hacer una advertencia de una vez a los oyentes, si es que este próximo 30 de noviembre cae un lunes, ¿oyó? Y la fiesta se va a hacer el lunes.
1: Claro.
0: 30 de noviembre. Sí, así que ustedes vayan mirando cómo
1: la fiesta se hace. La fiesta se hace como... Como dice mi señora, uno cumple y celebra el día que cumple, no el fin de semana siguiente. Exactamente.
0: Oiga, sí, nos han preguntado por ahí, venga, pero ¿por qué no lo hacen el sábado? No, porque el sábado
1: no tiene gracia.
0: No tenía gracia, no tiene gracia, el día del 28.
1: No tiene gracia.
0: Y no podríamos recibir diciembre así, no. La idea es recibir los BRE el próximo 30 de noviembre, que queda un día lunes. Así que ustedes se van ordenando, se van organizando, porque ya les estaremos contando el lugar, ya les estaremos diciendo qué se viene, dónde va a ser, desde qué horas hasta qué horas, para que ustedes disfruten. Sí, le vamos a decir hasta qué horas. Máximo hasta las 12:15 vamos a estar, porque ustedes tienen que madrugar a trabajar, ¿o yo?
1: Y ya. Igual ya todos saben que siempre se termina después de que se realiza todo lo que tiene que ver con la bienvenida oficial.
0: Sí, señores. Bueno, son las 6 de la mañana, 6:21. Carlos Castañeda, tema del día para que los oyentes participen. La peor cosa que has comprado y te arrepientes es...
1: La peor cosa que has comprado y que te arrepientes es... Usted nos va a decir a través, queremos escucharlo también, a través del 322-364-7820. Yo una vez compré unos audífonos, Manolo, pero no lo podía abrir.
0: ¿Por qué?
1: Porque, lógicamente, venían empacados, por llamarlo así, y si tú los abrías, pues... o sea, o lo comprabas.
0: Ya.
1: O lo comprabas. Si los querías, pues. Pero cuando abrí los audífonos, Manolo, y mejor dicho, me los puse, eso sonaba como si fuera un parlante playa. Uno que le gusta escuchar... O escucharse el retorno de los audífonos con su bajito así bien chévere, esos audífonos se escuchaban como si fueran un grillo, yo. Mero brillo, como dice uno.
0: Total.
1: No, eso no, yo dije, no, aquí sí perdí la plata. Eso es una de las cosas que he dicho, ay, compré y perdí la plata.
0: Mire, yo que me arrepiento de haber... Mira, yo siempre me arrepiento, o no sé si es arrepentimiento o qué, yo siempre lo he dicho, yo no cuido zapatos.
1: ¿Usted no es de los que voy a limpiarle la suelita para que se vea un poquito blanca?
0: Sí, lo hago. La verdad es que yo, el zapato, yo tengo exactamente en ese momento, tengo 7 pares de zapatos.
1: Ajá.
0: No tengo más. ¿Para qué va a decir, ay, que yo tengo 24? No tengo 7 pares de zapatos, pero siempre van a ver con los mismos. Yo me enamoro de uno y me caso de uno.
1: Manolo, pero es que pasa.
0: Y ese lo cojo para hacer deportes, para venir a trabajar.
1: Para ir a fiestas,
0: ese lo cojo para trotar, ese lo cojo para jugar micro, para jugar fútbol, para hacer lo que sea, montar bicicleta, para frenar la moto cuando se queda sin frenos.
1: Manolo, pero ¿sabes qué pasa con ese tipo de zapatos? Por lo menos me pasa igual que usted, pero siempre uso los mismos. ¿Y sabes cuál es la característica de los mismos? Que ni siquiera tengo que soltar los cordones, nada más le cojo el pie y el pasito enseguida.
0: Ese mismo zapato es el que cojo para meterle atrás a la llanta, atrás de la bicicleta para frenar también. Oiga, esos son buenos.
1: Que tiene la canaleta de la llanta.
0: Ese es bueno. Entonces, a veces digo, ¿para qué yo compré eso? Me arrepiento de haber invertido la plática en eso. Porque no me dura ni los 2 meses.
1: ¿Cuál es la peor cosa que has comprado y que te arrepientes? Dice por acá Alexis Silva, dice, unos zapatos por internet caros y me parecían de cartón.
0: Le digo una cosa que en esos momentos yo me arrepiento de haber comprado el parlante JBL que compré. Ya se ha guardado. Yo no sé para qué compré esa joda.
1: El cuadradito.
0: El cuadradito.
1: Lo único que sirvió fue para que Karen lo dejara caer.
0: Exactamente.
1: Dice Andrew Cardona, dice, flores amarillas.
0: Flores amarillas, sí.
1: Vea usted. Y usted nos puede hacer saber también a través del 322-364-7820. ¿Qué es esa cosa? ¿Qué es lo peor, la peor cosa que has comprado y que te arrepientes? Puedes hacerlo a través del 322-364-7820.
0: El que me quiera comprar el parlante se lo vendo. Solamente tiene dos usos y una caída. Ya, no tiene más.
1: Oiga,
0: dos usos y una caída, sí. Oiga, lo he utilizado dos veces, Carlos, y voy a cumplir un año con él. Dos veces lo he utilizado, en serio, dos veces.
1: Cuando lo vaya a prender, no va a querer prender de la estática.
0: Y una caída solamente. Oye, oiga, eso es más doloroso porque la caída ni siquiera fue mía.
1: Ni siquiera fue suya. La que lo dejó caer ni siquiera quiso pagar al machucón.
0: Saludo especial para Karencita Morales, que la queremos demasiado, sobre todo yo. Te quiero, Karen, te quiero muchísimo.
1: Oiga, vamos a enterarnos si tenemos billete.
0: Ahora escribe por acá, hipócrito.
1: Vamos a ver si tenemos billete.
0: A ver, oiga, se ganaron el Miloto, 550 millones de pesos.
1: ¿Sí?
0: ¿Dónde? No sé, pero se lo ganaron.
1: Se ganaron
0: por el Miloto. Por ahí vi la noticia, se ganaron el Miloto. Dios mío, hágame el favor usted hoy, 22 de septiembre, con 550 millones de pesos. Venga, digo, ¿cuánto le entregaron exactamente, Carlos? Porque a esos 550 millones de pesos le hacen el menos 19%, le queda 445 millones.
1: ¿Ah? ¿Por qué 445? Si 400 es mucho, mejor que le entreguen 200 y ya con 100 se va.
0: Oiga, 445 millones le queda. Les cuenta el 19%. Es lo que les cuenta. Ahora, menos el 4 por mil, menos la extorsión.
1: Qué malo eres. No, ni siquiera aparece la cara del que ganó, ni tampoco van a decir. Eso llega hasta con una bolsa negra en la bolsa.
0: Vamos a decirle al del carro gris, tranquilo, que su premio todavía sigue ahí en 59 mil millones de pesos.
1: Está esperando.
0: El que se ganaron fue el primo del Baloto, fue el Miloto el que se ganaron.
1: Lo importante y la principal situación para poderse lo ganar es que lo juegue.
0: Sí. Pues ya, si no se lo ganó hoy, tranquilo que el miércoles lo puede jugar, se lo puede seguir. Tiene más opciones.
1: Oiga, ayer se jugó la lotería del Cundinamarca, el sorteo 4.821 que entrega un premio mayor de 6.000 millones de pesos cayó en 53.41 de la serie 078. También se jugó la lotería del Tolima, el sorteo 4.188 entrega un premio mayor de 3.500 millones de pesos cayó en 40.08 de la serie 055. Ahora le voy a entregar los principales chances a nivel nacional y local. Dorado Noche, 61.82 de la quinta 5. Astro Luna cayó en 93.72, esa juega con un signo Virgo. Le voy a entregar por acá también Caribeña Noche, ¿sí? 75.88. Sinuano Noche, 53.08. Cafeterito Noche, 38.83 de la quinta 3. Motilón Noche, 59.31. Culona Noche, 85.42. Y le voy a regalar tres más. Fantástica Noche, 47.31 de la quinta 6. Chontico Noche, 97.84 de la quinta 4. Y Paisita Noche, 46.18.
0: Oiga, Arturo, preste la atención porque los números ganadores de Miloto son el 13, el 17, 33, 34 y 35. Ya. Con eso se ganaron 550 millones de pesos. Nada más y nada menos.
1: ¿Cuáles fueron?
0: El 13, 17, 33, 34 y 35 fueron los números de Miloto. Baloto normal quedó en 60 mil millones de pesos, así cerradito. 60 mil millones de pesos.
1: 60 mil.
0: 60 mil millones. Y el revancha quedó en 2.800 y los números que cayeron fueron 04, 15, 17, 22, 23 de la balota a 10. Revancha 05, 32, 33, 36, 40 de la balota 4. A los que juegan color loto, yo no juego esa vaina, si es difícil ganar el baloto, ahora imagínense acertarle a los colores y al número. Color loto se llama.
1: Ese es el que juega con el número y al número tienes que asignarle un color.
0: Exactamente, cayó amarillo 1, rojo 2, rojo 4, verde 6, verde blanco y negro 3, y el acumulado es de 2.160 millones de pesos. Sí, efectivamente se ganaron los 550 millones de pesos y el nuevo acumulado de Miloto es de 120 millones de pesos.
1: ¿Qué onda, Manolo Martínez? Buenos días, ¿cómo está, Manolo? Bendiciones. Excelente. Para usted, Manolo, imagínense ustedes que saque todos los balotas y saque todas las balotas y la última balota saque número, pero no saque color.
0: Madre, aunque usted también gana
1: con sí, eso. Gana una liga ahí, Manolo, pero no es la plata necesaria y toda la plata que al final acabo te va a ganar si corona todo.
0: Mire, le voy a explicar algo. Si usted acierta aciertos de color, si acierta todos los colores y no los números, se puede ganar 13,750 pesos.
1: Apenas para jugar la siguiente.
0: Sí, acierta números sin los colores, se gana 44,350 pesos. Si acierta tres, es decir, que lleve color y número, se gana, si acierta tres números, se gana 8,700. Si acierta cuatro números con colores, se gana 82,200. Si acierta cinco, se puede ganar usted exactamente lo que salga con los que divida. Y si acierta los seis, se gana los 2,660 millones de pesos.
1: Manolo, te sirve para trabajar con esa empresa, porque lo explica muy bien, Manolo.
0: Oiga, sí, que no se note, ¿sí o qué?
1: Sí, mejor igual, dicho, Manolo.
0: Es igual que el Miloto. El Miloto usted puede ganarse con dos aciertos, se gana 4,000 pesos, recupera lo que invirtió.
1: Ajá.
0: Porque es que el Miloto vale 4,000. Y usted le pega a dos y acierta. 4,000 pesos. Con tres aciertos se gana 25,000 pesos, dependiendo de los ganadores que hayan. Sí, con cuatro aciertos, depende de los ganadores que hayan, se divide entre todos, pero aquí las personas fueron 56 ganadores con cuatro aciertos y se ganaron 421,950 pesos. Eso sí da rabia, señor Remanga.
1: Yo mejor le doy los 4,000 pesos a usted y que usted me juegue la vaina. Usted verá si cuando me la gane me dice que no me la gané y me tumba.
0: Señor Remanga, eso sí da rabia porque es que son cinco aciertos. ¿Y que a usted le caigan cuatro? ¿Y le falte una para ganarse los 550 millones de pesos? Creo que da un poquitico de enojo, ¿sí o qué?
1: Eso sí, Manolo Martínez, viene más enojado que usted cuando no le sale, cuando salen todas las balotas.
0: A ver, Remanga y el humor en esa mañana.
1: Manolo, imagínate tú que este tipo tenía una finca.
0: Ajá.
1: A la finca le llegó la Secretaría de Salud.
0: ¡Ay, güey, madre!
1: Eso no fue aquí en Barranca Bermeja, porque
0: aquí
1: pasa.
0: No llegan.
1: Aquí ni siquiera llega, Manolo, eso no, mejor dicho. Y llega, Manolo. El tipo tenía una posqueriza.
0: Sí.
1: Tenía una posqueriza y tenía, sencillamente tenía 1,518 puescos. En 1,518 puescos, entonces el de secretario de salud, venga que usted, ¿qué le da a comer a estos cerdos? Y el tipo le dice, bueno, la verdad es que yo le doy los desperdicios, salgo al pueblo y entonces los restaurantes me regalan los desperdicios y yo se los doy.
0: Desperdicio fue lo que encontraron allá en Barranquilla, ¿sí vio?
1: Sí,
0: qué montón de basura.
1: Bueno, entonces este tipo.
0: Antes estamos hablando de eso.
1: Sí, señor. Manolo, y el tipo le dice, ¿usted cómo se le ocurre darle desperdicio a estos animales? Estos animales son para el consumo humano. ¿Usted cómo le va a dar desperdicio de restaurante a estos animales? Tome su multa. Y el tipo, ¿pero cómo así? Y venimos dentro de seis meses a hacer la revisión nuevamente.
0: Ok, muy bien, me gusta eso.
1: El tipo de güey, Manolo, porque allá sí volvían también. Y entonces, Manolo, volvieron a los seis meses. Buenos días, somos la secretaría, venimos a hacer una revisión nuevamente. Por favor, díganos, ¿con qué está alimentando los puerquitos?
0: Ajá.
1: Y el tipo dice, bueno, en la mañana yo le hago un pollito guisado.
0: ¡Wow!
1: Y en el mediodía le tiro de pronto y se lo cambio por una carnecita sudada.
0: ¡Qué rico!
1: O de pronto le hago un bocachico frito sudado.
0: Come mejor que Malambito.
1: Y en la noche, para que no les caiga mal, le hago de pronto un huevito cocido y ya para que se acuesten a dormir. Y el tipo le dice, ¿de cómo va a hacer eso? Tanta gente necesitando comida y usted desperdiciando las notas de la de su animal, tiene su multa.
0: ¿Y entonces qué vamos a hacer?
1: El tipo quedó así como que, ¿y ahora qué carajo yo hago? Y le venimos en seis meses a hacer la revisión a usted otra vez.
0: Ok.
1: Y se fueron.
0: Un año completo haciendo.
1: Manolo Martínez, mejor dicho. Ellos estaban esperando a la liga, pero por allá es que le gusta eso, por acá no.
0: En su rajón.
1: Por acá ni siquiera vienen.
0: En su
1: rajón Bolívar, sí. Manolo, llegaron en seis meses. Buenas, somos. Ya sabemos quién es usted. Siga. Hágame el favor, ¿con qué está alimentando a los puerquitos? Y el tipo le dice: la verdad es que yo le doy 15 barras a cada uno y que comen lo que le da la gana.
0: Son las 6 de la mañana, 32 minutos, 6:32. Hoy es martes. 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

0: Eso lo hace el Churo Díaz. Se llama La Cometa y suena a esa hora a las 6 de la mañana, 39 minutos, 6:39 en la emisora que se escucha más. Es Arriba Yari Guíes.
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0: Bueno, la mañana del martes de No Te Cases Ni Te Embarques, también es el momento de informarnos, de saber qué noticia es ahora. Carlos Arturo Castañeda López, que de las 5 de la mañana está entregando información a todos los oyentes en el Café Informativo. ¿Qué está pasando en Barranca Bermeja?
2: Manolo Martínez, hay una gran preocupación en cuanto a los incendios forestales que se están presentando en todo el país. Sí. Aparte de eso, también Santander y Norte de Santander son territorios que están siendo afectados por este tipo de incendios forestales.
0: Ayer lo hablábamos, decíamos, ya hay un sitio que se descubrió que fueron por terceros, que fue en el departamento, fue en Tolima.
2: Manos criminales.
0: Decirlo, sí. Ahora, el que está ardiendo en llamas se trata de Boyacá, en la parte de Villa Leyva, donde hay capturas, pero todavía no se sabe si esos capturados están implicados o no están implicados. Entonces, es preocupante lo que se está viviendo en Colombia con esos incendios, forestales, porque no sabemos si es realmente porque la naturaleza, por un vidrio que dejaron, o porque son personas que están incendiando y les está importando un carajo la naturaleza y les está importando un carajo el país.
2: Sí, señor, y es que ya lo han manifestado varias veces las autoridades, el fenómeno del Niño apenas está comenzando. Nosotros, por la parte del Magdalena Medio, tenemos que ser agradecidos porque aquí está haciendo tremendo sol y de un momento a otro un aguacerazo, y eso mantiene de pronto como en un equilibrio, pero dicen que a medida que vaya llegando el fin de año las lluvias van a empezar a escasear. Y vea, aunque les digo que todavía está lloviendo en algunos sectores del Magdalena Medio, ¿sí?, sigue en crisis todo lo que tiene que ver con el bajo nivel del río Magdalena, porque generan afectaciones en Barranca Bermeja y en diferentes sectores. La temporada seca continúa generando preocupación en el puerto petrolero por el descenso en los niveles del río Magdalena. Las autoridades reportaron mediciones de hasta, escuche bien esto, 90 centímetros en algunos sectores.
0: No es nada.
2: Una situación que ya empieza a generar dificultades para la navegación y afecta actividades de las comunidades ubicadas en las zonas ribereñas. Escuchemos qué dijo al respecto Didier González, él es el director de gestión del riesgo de Barranca Bermeja.
3: Hemos empezado a sentir en Barranca Bermeja el rigor y las consecuencias a causa del fenómeno del Niño. Ya, las mediciones que el río Magdalena han denotado en estos últimos 8 días han sido en un descenso de manera prolongada, de manera sostenida. Tenemos mediciones de 1 metro y hasta 90 centímetros en el día de hoy. Pues esto sabemos que es debido a la falta de precipitaciones en la cuenca alta del Magdalena.
2: A ese panorama se suma la situación de Ciénaga de Lopón, donde se registra una reducción de cercana al 70% de su caudal. La disminución del recurso hídrico está generando afectaciones para más de 300 familias dedicadas principalmente a actividades como la pesca, la agricultura, quienes dependen directamente de las fuentes de agua para su sustento.
3: Es preocupante y alarmante la situación. Se ha perdido la interconectividad que tiene el río con algunas veredas y corregimientos de Barranca Bermeja, específicamente Ciénaga de Lopón. La ciénaga se encuentra en sequía. Su caudal ha disminuido casi que hasta en un 70%, y es preocupante porque son más de 300 familias que viven de la pesca, que viven del sector agrícola, y hoy se ven afectados. Debemos articular con ellos y con la administración distrital para garantizarles el acceso al agua. Ya sus pozos artesanales no van abasto, ya la sequía se empieza a sentir, y estamos nosotros haciendo presencia en el territorio como administración distrital.
2: Manolo, hay reportes de brazos del río que comunican veredas y están completamente secos. Sí, usted, señor, se puede parar en la arena y no hay agua en algunos brazos que estaba presentando el río Magdalena. Entonces, las autoridades mantienen un seguimiento permanente a los niveles del río y a las zonas que presentan mayores afectaciones, con el propósito de monitorear la evolución de la temporada seca y establecer algunas medidas que sean necesarias frente a las condiciones del recurso.
0: ¿Ustedes hídrico conocen la represa vía el Llanito?
2: Sí.
0: Seca, totalmente, está ya prácticamente. El Llanito también, pues se le ven ya las afectaciones por esas sequías, por ese fenómeno que está viviendo en Colombia, y está preocupante y alarmante lo que se vive en el departamento de Santander y aquí en la parte del Magdalena Medio. Son las 6 de la mañana, 43 minutos, 6:43. ¿Saben ustedes o conocen este nombre que les voy a decir por acá? Se llama Andrea Guerrero.
2: ¿La Guerrero, sí, señor, directora ella, de Win Sport.
0: Ella hace parte, sí, señor, de Win Sport, es la directora, y anunció algo bonito en su vida, y es que ya superó el cáncer que comenzó como un grano en la nariz.
2: ¿Como un grano en la nariz?
0: Sí, señores, eso es para Andrea Guerrero, para la periodista deportiva y presidenta de Win Sport, canal que transmite, que también ya vamos a tener noticia de ellos, porque a partir del año 2027, Win Sport dejará de ser prácticamente el canal oficial. Prácticamente, todavía no es un hecho, porque hubo reunión por parte de la Dimayor, ya vamos con Andrea Guerrero, hubo una reunión con la parte de Dimayor y le faltan algunos pesitos de más a Winsport para quedarse con la transmisión, o si no, hay otro privado que se quedará con las transmisiones de la Liga Profesional Colombiana. Por ahora, hasta ahora es incierto, Winsport 2027 no va por ahora, no se sabe cuál es la empresa. Si Winsport dice que da la plata que está pidiendo en ese momento Dimayor, puede que se quede nuevamente con los partidos oficiales para la transmisión de la Liga Profesional Colombiana. Pues Andrea Guerrero es la gerente, es la presidenta de Winsport, canal de transmisión del fútbol profesional colombiano, anunció que está libre de cáncer y contó que la próxima semana deberá regresar al quirófano para continuar con el proceso reconstructivo en su nariz. La comunicadora compartió varias fotografías en sus redes sociales y mostró la neutralidad de la cicatriz que le dejó el tratamiento al que tuvo que someterse para combatir la enfermedad. Entonces se ha visto que eso comienza y se va comiendo la parte nasal, la fosita se la va comiendo, hasta que se come toda la parte nasal, toda la nariz. Así comienza el cáncer. Abro comillas, está bien, soy yo. La próxima semana tengo otra cirugía reconstructiva en la nariz y todavía falta un poco más en el camino. Pero amo mi cicatriz y todo lo que hoy significa para mí, escribió la periodista cucuteña, que también tuvo un paso exitoso por Futbolmanía de Canal RCN. Aunque todavía tiene por delante una nueva intervención, aseguró que hoy afronta esta etapa desde un lugar diferente y con la tranquilidad de haber salido del cáncer que ya pues está superado.
2: Una noticia bastante, bastante fuerte para una mujer que también se ha mostrado muy fuerte y muy profesional. Pues esperemos que salga de ese impasse rápidamente y volvamos a verla como tal al frente del canal, porque me imagino que tendrá otra persona designada mientras está viviendo ya ese proceso.
0: Sí, señor. Pues la periodista también habló de algunos aprendizajes que tuvo y que dejó ese proceso. Abro comillas, aprendí a cuidarme mucho más del sol y entendí que la paciencia no es saber esperar, es aceptar que hay procesos que no obedecen al mismo tiempo. De esa manera dejó claro que la recuperación no terminó con la eliminación de la enfermedad y que la reconstrucción hace parte de un camino que todavía continúa. Bueno, qué bien por Andrea Guerrero y por aquellas personas que hoy están tocando la campanita, que hoy han salido de ese proceso, porque bueno, yo nunca he pasado por eso con familiares ni nada, pero me imagino que eso debe ser duro, tedioso, y es una de las enfermedades más penosas y terribles que puede existir, y es miedosa.
2: Y según dicen estadísticas, y hablan que muchísimas personas en el mundo, para lo que es lo que viene en los próximos años, sufrirán de algún tipo de cáncer. ¿Por qué? Por el tema de alimentación, por el tema mismo del sol, que también produce algún tipo de cáncer en la piel, y otros factores que terminan como tal afectando y que van a terminar afectando a muchísimas personas en el mundo.
0: Sí, señores. Bueno, 6:47. Hablando de Winsport, siguiendo por el mismo tema, Carlos Arliano Olguita, resulta que la competencia por quedarse con la transmisión del fútbol profesional colombiano sigue en pie. Competencia por los derechos del fútbol colombiano está en estos momentos en un proceso. Ya hubo un privado que ofreció buen dinero y Winsport pues se quedó en lo que estaba y están esperando una respuesta. Si Win dice, yo le coloco lo que falta, los centavitos que faltan, pues se puede estar quedando con ello. Pues una nueva figura en el deporte colombiano está buscando competir con Winsport por los derechos de transmisión del fútbol local. La oferta presentada es de $90 millones al año, lo que pone a Winsport bajo presión para igualar o mejorar la propuesta. ¿Sí? Winsport en ese momento está solamente en 89, no quiere subir de eso. Entonces, si sube el $1,000 que le falta, ahí pueden competir, o $2,000.
2: ¿Dice cuál es la empresa que está
0: pagando? No, la tienen en ese momento en reserva. La dejaron en reserva, ¿sí?
4: Pero es Disney Plus.
0: Pero se están diciendo que sí. Están diciendo, por ejemplo, que ya se está filtrando que es Disney, pero vamos a ver.
2: Ahora sí es complicado porque Disney es pura plataforma. Es más que todo plataforma. De hecho, ya está... hay que decirlo las cosas claras y como son. No tenemos el superfútbol colombiano como para estar diciendo vamos a subirle plata al fútbol colombiano. No estamos en las capacidades para decir tenemos el superfútbol colombiano. Ya no tenemos participación ahora mismo con clubes a nivel internacional.
0: Aunque
2: que estamos haciendo hace rato, no tener participación y protagonismo, porque tenemos participación a nivel internacional.
0: Arlian, pero
2: el protagonismo se ha dejado.
0: Hay varias empresas, y bueno, el chisme que hay en redes sociales que es Disney, sí, pero también está Go Sport Media también está presente ahí.
2: ¿Gol por red de DirecTV, no?
0: Creo que sí, señor, sí. Que es de DirecTV. Pues también entra a la contienda. Ella es una empresa creada en Panamá por Mauricio Correa. Ese movimiento ha generado gran expectativa en el ámbito deportivo, ya que Win Sport tiene un plazo de 60 días para responder la oferta que hicieron. Desde su inicio en el 2012, Win ha sido el canal líder de la transmisión de fútbol colombiano con una propuesta que revolucionó la cobertura deportiva. Ha mantenido los derechos exclusivos de la Primera División y otros torneos importantes del país. Mauricio Correa, reconocido como en la industria mediática, ha desempeñado un papel clave y en la creación del procedimiento de proyectos deportivos. Su experiencia incluye la presidencia también, que ha cogido en ese momento de Win Sport, y ahora quiere meter a GoMedia. Vamos a ver qué pasa. Aunque GoMedia es la que está manejando toda la parte de transmisión de cámaras y todo eso. Ustedes los pueden ver y observar cuando llegan a los estadios.
2: Ahora, yo les voy a hacer una pregunta a ustedes. ¿Cuánto es que vale la suscripción a
4: DirecTV? 33,000 pesos.
2: 33,000 pesos.
0: Yo tengo la solución a ustedes.
2: No, yo también tengo la solución y es la misma, sí, que yo estoy diciendo.
0: ¡Magma!
2: Sí. Ahora, pero super. Lo que genera indignación, que son 33,000 y algo de moneda de peso para poderte ver Independiente del Valle del Cauca contra Inter de Palmira. Mientras por el TV cable normal abierto te puedes ver y estar transmitiendo el Real Madrid versus Barcelona. Y entonces ahí donde uno dice, ¿qué tipo de fútbol o qué tipo de calidad de fútbol tenemos en el fútbol colombiano como para hablar de esa cantidad de millones de pesos y que tengan empuja tres canales por llevarse esos derechos?
4: Sí, bueno, creo que eso no es un paso gigante para eso.
0: No sé, vamos a esperar a ver qué pasa 60 días. Win Sport tiene que responder en 60 días, o si no, se lo lleva a un internacional.

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0: A las 7 de la mañana con 6 minutos, aquí estamos en Arriba Yariguíes, continuamos esta gran jornada de martes, esta jornada de inicio de semana, ya exactamente 8 días para que finalice el mes de septiembre, darle paso al número 10, al mes número 10 del año.
1: 8 días, no, falta un poquito más,
0: sí, Mercedes. Sí, hoy es 22. Sí, 8 días. Sí, 8 días,
1: y
0: sí, señorita.
1: Apenas eso. Oye, es que esto es en serio. Oiga, yo pensé que estaban tomando el pelo, vea.
0: 8 días ya para que finalice el mes de septiembre, el mes de amor y amistad. No, y le damos paso ya a Triqui Triqui Halloween, al mes de octubre, ya que.
1: Ya están calentando las escobas, ¿no? Para volar ahorita en octubre.
0: No, ya, yo conozco unas amigas, tengo unas amigas que vuelan todos los días.
1: Ah, bueno, también.
0: Necesitan que llegue octubre para que tengan que utilizar la escoba para volar. Y
1: saluda vaya a sus amigas. Entonces, dígale que en octubre también tienen que volar más que nunca.
0: Usted es una de esas. Usted es una de esas también.
1: ¿Dejas de qué?
0: No, usted es una de esas amigas.
1: ¿De cuáles amigas?
0: De las que cogen la escoba.
1: Que cogen la escoba, no. Bueno, me perdí un poquito del hilo.
0: Yo me entiendo, tranquila. Pues yo mismo
1: sí,
0: me entiendo.
1: Sí, la verdad, sí.
0: Bueno, lo que también quiero.
1: Para barrer de ese, sí. Cojo la escoba, carro, para barrer. Sí, señor, ¿cómo?
0: Bueno, también quiero saber qué nos trae Olga Celis en el día de hoy, en esta jornada de martes, esta jornada de, pues, el segundo día de la semana, 22 de septiembre del 2026. Información con Olga Celis en Arriba Yariguíes.
2: Vamos a hablar a esta hora, a las 7 y 7 minutos de... Hace unos días hablamos de Tomás, el vendedor de dulce, que se para allí en diferentes semáforos de la ciudad. ¿Lo escucharon, cierto?
1: Sí, el que se le robaron la moto, ¿no, tu Mercedes?
2: Sí, señor, le hurtaron señorita. La moto. Sí, señorita, discúlpame. Bueno. Pame. La moto se la robaron de manera alada. Y pues las autoridades, después de 8 días aproximadamente de haber registrado esta acción, pues entregaron una muy

0: haber sido recuperada. Conozcamos un poco de esta historia.
1: La Policía Nacional, el Grupo de Operaciones Especiales GOES, el día de hoy hicimos la recuperación del vehículo del señor Tomás, que había sido hurtado días anteriores de modalidad alada. Y hoy ya hacemos la entrega del vehículo al señor Tomás Parra.
2: Pues bueno, feliz, contento. Todavía no me las creo todavía. Pero no, gracias a la Policía Nacional. Ellos fueron los que me la encontraron. Esta moto yo la compré con mucho esfuerzo, mucho sacrificio. Y yo sabía que Dios, tanto orar y pedirle a Él, yo sabía que la moto iba a aparecer en cualquier momento. Y bueno, aquí está, gracias a Dios. Por ahí me dijeron que tenía unos daños, pero eso es lo de menos. Lo importante es que ya apareció. No, nada, gracias muchachos por haberme la encontrado. Con esta moto estoy pirateando, estoy haciendo domicilio. Y ese es mi medio de transporte, pues. Entonces, nada, gracias.
0: Bueno, ahí conocíamos un poco de cómo se dio esta entrega. Fue allí en las instalaciones del comando del Departamento de Policía del Magdalena Medio, donde las autoridades pues lo notificaron y posteriormente le fue entregada la motocicleta. Bien por esta acción, bien por esta noticia, porque pues se le ayuda, se le aporta a este joven que pues ha luchado y ha salido adelante poco a poco. También contarles, por otro lado, la situación que se registró el fin de semana, el domingo, en la comuna número 6 de Barranca Bermeja, donde una persona fue hallada en una zona boscosa de la comuna número 6. Ayer, en horas de la tarde, las autoridades también dieron a conocer que fue ya identificado el cuerpo de este hombre. Se trataría de Jaifer Alfonso Andrade Marulanda. Un hombre de 32 años de edad fue identificado, la persona que fue encontrada sin vida y en circunstancias violentas durante la mañana del domingo allí en esta zona boscosa, especialmente del barrio San Martín, en la comuna 6 de Barranca Bermeja. De acuerdo con la información conocida, la víctima residía en el barrio Nariño, cerca donde fue encontrado. Hasta el lugar llegaron unidades del Cuerpo Técnico de Investigaciones del CTI, quienes fueron los encargados de realizar todo el proceso de reconocimiento y los actos urgentes. En estos momentos, las autoridades pues avanzan en todo el tema para esclarecer las circunstancias de este nuevo homicidio. ¿Qué ocurrió con esta persona que fue asesinada?
3: Lisa Olga, muchísimas gracias por esa información. Así continuamos a través de Yariguíes, a través de Arriba Yariguíes, con el tema del día, Pamelí. Olga Celi, Freddy Zeta, bienvenido. Freddy, ¿cómo estamos?
4: Hombre, aquí hace rato ya viendo de verdad cómo está esto por acá, de chévere, bacano. Parece viernes, dijo Pamela, de verdad que chévere, bacano. ¿Hoy qué día es? Hoy es 22, decía usted,
5: Daniel. ¿Qué, señorita?
4: 22, martes, pero con pinta de viernes, de ver la gente muy contagiada de la alegría en las calles de Barranca Bermeja, oyentes de los 100.7, acá al estudio, todo el mundo súper chévere, y sobre todo Pamela, que hoy vino con una pinta espectacular.
5: ¡Wow, Pamela!
4: ¡Ay, qué cree! Yo no me, para mí también parece viernes, y esa frase mía, Zeta, no me la robe, porque como aquí a veces se roban las frases, algunos por ahí, entonces esa no me la robe.
3: Bueno, Pamis, le voy a contar por acá rápidamente el tema del día a usted y a Freddy Zeta. La peor
4: cosa. ¿A Olga no le va a decir?
3: A Olga también, ya no. Olga.
4: A todos, papi, acá todos.
0: La verdad, peor. Hoy estoy como que, Pamis, súbeme el ánimo.
4: ¡Oh! ¡Arriba ese ánimo! ¡Arriba ese ánimo! ¡Arriba ese ánimo! Olga Celis.
3: La peor cosa que has comprado y te arrepientes es. ¿Qué cosa usted ha comprado, Olguita? Y se ha arrepentido que ha dicho, me encarté, vale.
0: Que... No, yo creo que últimamente esos pedidos en Temu.
4: ¿Le ha ido mal con Temu, tu merced?
0: No, 100% mal, no.
4: Pero
0: una que otra cosita.
4: Se perlatió, ¿qué?
0: Una que otra cosita uno la ve como, wow, espectacular, chévere, bonita. Pero cuando llega,
4: eso no es lo que esperaba.
0: ¿En serio?
3: ¿Era eso?
0: Pues eso es actualmente, no, pero voy a empezar como a tirar cabecita a ver qué otra cosa, sí, qué otra cosa no me parece, no sé.
3: ¿Y no ha pensado en otras plataformas de pronto? pues de pronto cambiar de plataforma, ¿no?
0: Pues vamos a hacer el

0: cuento.
1: Lo que pasa es que Temu tiene la ventaja de que es más económico que muchas otras
2: y llega mucho más rápido.
1: Llega más rápido y pues la verdad muchas personas, por ejemplo a mí me dio bien con Temu, la verdad.
0: Sí.
1: Yo he comprado varias cosas en Temu y pues.
0: No, yo también. Solo que una que otra cosita por ahí, pero no, el sí, resto que... no. Súper bien.
3: Los audífonos que tengo. Esos auriculares que tengo son de Temu. Oye, la verdad me han salido súper buenos.
1: Bueno, ¿cuánto le costaron? Si ya puedes saber.
3: 18 luquitas más o menos.
1: Bueno,
3: 18.000 barras y créame que se escuchan súper. De hecho, tengo dolor de oído porque se escuchan muy fuerte. Entonces tengo que bajarle muchísimo al retorno porque ya me está afectando un poquito. Y eso,
1: eso con es el por tiempo la edad, sigue. Eso no es por la edad, no es por la edad ya. No,
3: yo tengo 18 añitos apenas, para mí.
0: ¿Cómo?
1: 18 a veces mudado de casa por ahí.
3: Bueno, Pamelita, ¿qué cosa usted ha comprado y se ha arrepentido de haber comprado alguna película, alguna cosa?
1: ¿Alguna película? No, no he comprado películas, tampoco soy tan vieja. ¿Qué cosa he comprado que yo diga?
0: Pero si viste películas en VHS.
1: Sí, sí, claro, cuando no existía Netflix, ¿no? Tú me dices, ahí
0: claro,
1: sí,
0: claro, no, nuestra que iba, época, no nuestra tiempo, época. Claro.
3: Iba uno a lo que iba, ¿pa' mí?
1: Claro que sí, tú me decías. ¿Qué cosa compré y me arrepiento? Yo creo que me pasó una vez, fue con un maquillaje que compré, pero no fue en Temu, fue en una tienda, fue en, ¿cómo se llama eso? Una señora de esas que vende por las páginas de internet, una chica de Cali. Me acuerdo que, pues ahí decía que era de Cali, ¿no? Por lo menos. Entonces, no era como esperaba, obviamente. De ahí aprendí que todo lo que sea holguita para tu merced, que te encanta verse bien regia, lo que sea maquillaje mitad, es mejor que usted vaya a la tienda física.
0: Total.
1: Entonces, prueba el tono, si verá su tono, todo lo que es, se mira si le gusta, si no le gusta. Entonces, porque eso así virtual, pues para mí no me gustó. No me
3: para mí, yo le digo.
0: Pues pedí una base, de hecho, y me llegó ayer y, oh, sorpresa. No es lo que llegó más
1: no lo
0: clara.
1: Esperaba de ti.
3: Oiga, con todo el respeto que tienen las personas que venden a domicilio, pero a mí no me gusta, o sea, es algo particular mío, de que no me gusta comprar a domicilio. O sea, a mí me gusta como tal ver el producto, o sea, que me dicen,
1: o sea, de pronto me
3: gustaron,
1: de
3: sí, correcto, que me gustaron un par de zapatos. Ah, sí, lo que veo en la foto no es lo mismo que llega.
0: Total.
3: Sí,
0: en muchas ocasiones.
3: Suele hay gente
0: suceder.
3: Que pues sí le pasa pues bien, hay gente que sí vende lo que muestra. Y mucha gente que no envía lo que es. Me pasó con un par de zapatos con mi señora que compramos los dos mismos pares de zapatos.
1: ¡Ay, qué lindo! Está de moda eso, ¿no? Las parejas iguales con los mismos zapatos.
3: Sí, correcto.
1: ¿En serio? Se ve muy hermoso, sí.
3: Sí, es chévere, chévere.
1: Se ven tan lindos.
3: Y nos pasó un chasco de que no eran los zapatos que eran, entonces, y ni la talla ni nada, y reclamamos y nada, no, nunca hubo respuesta. Entonces de ahí aprendimos como que no, mejor cuando vayamos a comprar o zapatos o ropa o maquillaje o accesorios, mejor de pronto ir al punto físico, claro, ir al punto físico. Pero no, pues mucha gente que vende y que sí es una buena vendedora o buen vendedor, entonces venden lo que realmente muestran. Entonces, por ese ladito yo creo que yo sí me arrepiento de haber comprado, que será, una vez compré un par de accesorios de camisetas y repito, no llegaron lo que es, entonces... Le da uno como rabia. Y también comprar comida. Yo creo que comida, cuando usted compra comida y no es lo que usted esperaba, y tras de eso cara, entonces creo que es una tusa que no se pasa así de fácil. Eso de comprar ¿mío? Comida y tras que de
1: pero eso pasa es... sea a domicilio, sea en vivo. Usted puede ir a
3: sí, correcto.
1: ¿Cómo se llama? Correcto, restaurante correcto. Y allá también, uy, esto no es lo que esperaba allá. En la carta eso muestran, eso se ve. Eso,
3: es correcto.
1: Mejor dicho, y cuando
3: y
1: sale,
3: caro.
1: Uy, sí, sale lo que no era.
3: Y costoso, sí. Bueno, ese es el tema del día. Ustedes pueden comentar.
1: Preguntémosle a Zeta, Zeta, venga. Y a ver, Zeta. Esa cara allá montada, sí, venga, pito, venga, que eso parece viernes, Zeta.
3: Sí.
1: ¿Cuál es, Zeta, lo que usted ha comprado que le parece, parece que lo estafaron, le fue mal?
4: Bueno, a ver, lo que me ha... A mí me pasó una vez con esos ventiladores que se les coloca y que hielo y echan el aire fresquito y demás. Sí. No sé si lo han visto. Esos ventiladorcitos, pues yo la verdad pensé que era para más espacio. Ay, y resulta que no, eso es una cosita de nada y eso tiene... Mejor dicho, que usted está echando el hielo para que pueda botar el aire fresco, pero eso es como para... No sé, yo le diría que ni para una oficina alcanza eso. Yo me lo imaginaba que por lo menos alcanzaba para un espacio más grande o algo. Y resulta que eso es para usted estar ahí encima de ventilador, ahí pegadito, para que le pueda refrescar la cara.
3: Y,
4: no sé.
3: ¿Y cuánto le costó?
4: Y el precio no me acuerdo porque es que eso ya hace bastantico, eso hace ya años. Entonces, yo dije, no, pues ahora para refrescar, que el clima, además, pero no, paila, no me fue tan bien. O sea, es más, ni lo usé. La última vez que me mueve boté esa caja por allá. Para que yo no lo necesito.
3: Lo recoja el que lo tenga que recoger.
4: Sí.
3: Eso sí es verdad. Bueno, ustedes pueden comentar 7:18 de la mañana. Pueden comentar a través de nuestro Facebook como Yariguí de Barranca Bermeja. Ahí está colgado nuestro tema del día. Y también el 322-364-7820. Que ha comprado, que se ha arrepentido, que usted ha dicho, ¡oh, qué fiasco es esa película! 7:19, ya volvemos. 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

0: Muy bien, es la mañana de este martes, 7 de la mañana, con 26 minutos en los 102.7, 727 ya, 727 en Arriba Yariguíes.
1: Oiga, Pamelita, vea.
2: Imagínate, tu merced, estaba la señora con la vecina. La señora acaba de dar a luz, de tener un bebecito
3: ¿sí?
2: malo.
1: ¡Qué lindo!
3: ¡Ay, qué lindo!
2: Acaba de tener, póngale usted, tenía 8 días de nacido.
3: Los bebecitos son tan hermosos, recién nacidos.
2: Sí, tierno, el olorcito a bebé, ese más rico, más lindo, esa piel así toda linda.
3: ¡Ay, no!
2: Llega la... ¿Ya quiere tener un bebé,
1: Olga? ¿Le dieron ganas de tener un bebé, Olga?
2: Llega la vecina a visitar a la vecina que había tenido el bebé. Le dice, uy, vecina, qué bebé tan hermoso, bebé.
3: Quiero una niña.
2: Muy lindo ese bebé, vecina. Uy, vecina, y cuénteme, ¿se parece al papá? ¿O qué? Dice, igualito al papá. ¿En serio? Y yo, sí, pero dale pasito que mi marido está en la sala.
1: Oiga, oiga.
0: Pamela, con lo que
1: es cruel,
3: oye, ¡pame!
1: Usted es cruel, ¿o yo?
3: Ese es un chiste muy cruel.
2: Si ve que parece viernes, ¿cierto? Si ve que parece. Ahí vamos, ahí vamos.
1: Ay, Pamelita, de verdad no va a cambiar nunca.
3: Oye, y Pame, ¿y si señora. Se tiran un malangüeso ahí? ¿Qué tal?
2: Uy,
3: ¿tú qué opinas
2: no sé,
3: de
2: claro,
3: eso?
2: Claro, sí, porque casi me pega ahorita que se me cojo. ¿Sí? ¿Cómo íbamos con
1: ahorita, ahorita le hago un malangüeso, ahorita le hago un malangüeso. Ahorita le hago un malangüeso, tranquilo, sí. Tranquilo, ya lo estoy preparando. Ay,
2: yo
1: ya.
2: Sí, yo sí, tranquila, la verdad, relajadísima, tranquilísima.
1: Bueno, señoritas y señoritos.
3: Señor.
2: Señorites, donde quiera que estén.
1: Ustedes están de acuerdo con de que en los colegios las niñas no deben ir maquilladas.
3: Le cuento que eso es un tema que hoy está generando también
2: largo y tedioso.
3: Polémica, ¿no? Porque pues a medida que avanza la tecnología, a medida que avanza el proceso día a día evolutivo de evolutivo, los seres sí, humanos, sí, bueno. Pues los chicos de hoy día, el tema del uso de la tecnología en las instituciones educativas, el uniforme corto,
2: sí.
3: El cabello largo para los chicos.
0: Hay más flexibilidad, creo, Olga, que dicho. Hace algunos tiempos, ¿no?
3: Sí, porque nosotras no nos permitían
2: no,
3: la mitad. Falda tenía que ser debajo de la rodilla.
2: Tenía que ser
3: debajo
2: de la rodilla, así no paila así.
1: Bueno, les cuento que un profesor se parqueó en toda la entrada del colegio con un balde y con un trapo
2: con
1: agua.
2: Uy.
1: Para desmaquillar a las niñas que fueran
3: ¿en
1: maquilladas.
3: ¿Serio?
2: ¿Con sí, balde y trapo? Oiga, esa vaina. ¿Y eso dónde fue, tu merced?
1: Bueno, aquí, eso fue aquí en Colombia. Ya le voy a contar dónde fue. Vea, un profesor se ubicó en toda la entrada, con el balde, con un trapo, con agua, y empezó a hacer esa fila india. ¿Te acuerdas cuando entrabas al colegio tú de que sí. Hacían esas filas antes de que le tocaba uno formar? Y las desmaquilló a las que iban maquilladas.
2: Uy, ¿en serio?
1: Si no, no entraban.
2: Y profesor, ¿qué le pasó, profesor?
1: Bueno, en las imágenes difundidas en redes sociales que se ha vuelto bastante viral, se observa al profesor humedeciendo el paño y pasándolo por el rostro de una de sus alumnas antes de su ingreso. El video ha generado todo tipo de reacciones entre quienes respaldan el cumplimiento de las normas escolares y quienes cuestionan la forma, pues, digamos, de proceder del profesor. Mucha gente dice que es arbitrario, mucha gente dice que, pues, la verdad no debería hacerse, pero es que, ¿cómo se hacía antes? Antes a uno hasta le pegaban con la regla en la mano, ¿cierto?
3: Sí,
1: por de pronto
3: señor.
1: Alguna, las profesoras o los profesores le pegaban a uno con la mano con la regla. Yo creo que todavía yo hacía parte de esa generación. De que se hacía cumplir la norma en el colegio.
0: Lo que pasa es que pues lo que hablamos ahorita con Olga y es que pues la flexibilidad, ¿no? Antes era una cosa y ahora ya es totalmente diferente. Ya el profesor prácticamente no puede ni alzarle la voz al alumno.
3: Nada.
0: Porque ya pues obviamente el alumno está más como protegido, diríamos así, por muchísimas cosas, por derechos humanos, por libre expresión, libre desarrollo de la personalidad y demás. Por ejemplo, el tema del maquillaje es algo que legalmente no está prohibido. Incluso la ley en Colombia tiene para los estudiantes ese tema del desarrollo de la libre personalidad. No se les puede impedir que las chicas, incluso ni los chicos, vayan maquillados, ni los piercings, ni los aretes, ni
3: cabello
0: el cabello
3: largo.
0: Largo o tinturado, no. Ajá. Se le puede permitir. Y yo me acuerdo que antes también a uno, por ejemplo, mira que uno, si no se está con el cabello corto, sí. Si no se peluquea, como sí, decían, sí. No puede entrar al colegio.
3: Uh-huh.
0: Entonces ya la ley en Colombia pues ha tenido ese, ya tiene el respaldo, y pues incluso la ley prohíbe explícitamente a las instituciones educativas, ya sean públicas o privadas, sancionar o prohibir a los estudiantes por llevar maquillaje, piercing, cabello largo o tinturado.
1: Pero ahora nosotros vivimos esa época donde era totalmente cuadriculado el tema de los cortes de cabello, el tema de la vestimenta. Pero bueno, yo creo que ya cuando ya yo llegué a octavo grado, más o menos, cuando llegué a octavo, noveno grado.
2: ¿Se llegó hasta por allá?
1: Ya uno realmente. Mira. Uy, no, Pamela, de verdad, ustedes. Y ya uno realmente. Digamos que sin permiso de los papás, se iba para donde la modista y mandaba a entubar la sudadera o el pantalón de diario. O la sudadera de educación física.
2: Ah, cuando estaba de moda, ¿cómo se llama así? El pantalón entubado.
1: Sí. Y también ya iba uno con los cortes de cabello, pues, un poquito como coleto. Sí, sí, sí, ¿recuerdan
2: así
1: eso?
2: Así como lo tiene usted ahora.
1: No, sí. No, tenía.
3: Porque como ya... coleto.
2: Coleto, sí, eso. ¿Qué es coleto, tu merced, para la gente que de pronto no sabe qué es coleto?
1: Coleto es el popular individuo del barrio que, pues...
2: Lo que le decimos acá, chirrete, ¿será?
1: Chirrete, sí, ah, sí, sí. Okay, con sus cortes extravagantes.
2: Palabras y... que estamos diciendo, perdón, si no vayan a alguien.
3: No, censura. Yo creo que coleto es más como aquella persona que su personalidad la tiene, pues el corte de cabello sí. Diferente, su forma de vestir diferente. Porque
2: Pero es que coleto es de allá de ellos, de Barranquilla.
3: Sí, entonces, es un dicho.
1: Ajá, pero no se puede decir acá entonces.
2: No, pero es
1: que no me gusta decir chirrete, la verdad, chirrete. No,
2: pero estamos en Barranca, no. Es como si yo fuera Barranquilla. A mí me toca adaptarme a la situación donde esté.
1: El coleto es el coleto.
2: Por eso le digo, ¿qué significa coleto? Pero coleto, ¿qué se enoja?
1: Es lo que está diciendo Olga.
2: Ajá. O sea, coleto no es una persona, digamos, mal vestida.
1: No.
2: Es la chirreta casi, Adriana. Aquí chirrete sí es mal vestido. Tiene esa para persona. Que sepa, si no sabe.
1: Ah, bueno, entonces no es igual. Sí, el colel, el que atraca, el que de pronto es un coleto, un bandido, ¿sí me entiendes? Un coleto, pero tiene su manera de vestir diferente, tiene su manera de cambiarse o de motilarse, ¿sí me entiendes? No quiero,
2: lo entendía, por eso le estaba preguntando, claro. Porque así como yo, había mucha gente que oyentes que no entendían, no sabrán qué es coleto, entonces, o lo interpretan de otra manera, por eso
1: sí,
2: que
1: a mí me han preguntado
2: quería que usted nos ilustrara, entonces usted dice, no, es que yo hablo así, pero usted es de allá y no puede hablar todo como allá, usted debe hablar también como, o adaptarse, o decir como se habla acá un poquito, con todo el humildad del mundo se lo digo, ¿no?
3: Bueno, oiga, buenos días. Buenos días, Pame. Les cuento algo que esta semana hemos venido hablando de el niño milagro, de Lucas Murillo.
1: Sí.
3: Pues Lucas nuevamente ayer ingresó a cirugía luego de 6-8 horas aproximadamente de cirugía de corazón abierto. Lucas sigue con la esperanza de vivir, sigue por supuesto enviándonos ese mensaje de si se puede, la esperanza está viva. Escuchemos un poquito qué dijo Lucas minutos antes de su ingreso a esta cirugía de corazón abierto que se le realizó nuevamente. Recordemos que Lucas lleva ya 19 cirugías para salir adelante. Y bueno, el presidente Abelardo de la Estrella lo ayudó en su proceso, ha estado muy de la mano con este proceso que ha venido realizando Lucas. Ayer fue sometido a una nueva cirugía de corazón abierto, importante porque pues bueno, además es un niño de solo 7 años de edad que lucha por su vida, lucha por salir adelante, y qué mejor que la oración de los colombianos, qué mejor que esa voz de fuerza, sí es. De esperanza.
1: Vamos a escuchar a Lucas, a ver qué nos dice antes de entrar a cirugía.
4: Hola, yo soy Lucas Francesco Murillo García, y hoy ya me va a operar, hoy ya es el lunes, hoy ya... Es 21 de septiembre y gracias por apoyarme y necesito de su oración.
1: Él está pidiendo que oren, que pues... que mucha gente pues sí, se una a esa cadena de oración por la salud de Lucas.
3: Lucas Murillo, un niño de solo 7 años de edad, permanece en Bucaramanga luego de su historia darse a conocer a nivel del país. Ayer se realizó una junta médica con la Fundación Cardiovascular, quien determinó que la intervención es la mejor alternativa para continuar con el proceso médico y, bueno, se recupera satisfactoriamente luego de esta cirugía de corazón abierto.
1: Bueno, muchísimas gracias, Olga. Importante noticia. Ojalá estaremos pendientes ahí de la salud, de todo lo que concierne con el tema de Lucas. Bueno, es la primera parte del oráculo. En esa hora, la señorita Pamela se prepara para regalarnos esa primera parte de El Horóscopo, hoy martes 26.
2: Bueno,
1: mentira, 22.
2: Vamos a hablarte de hoy algo especial en el oráculo y es el siguiente. Es tu mes de nacimiento y a qué dios griego perteneces.
3: ¡Wow!
2: ¿Viste tu mes? Genial. Entonces, para las personas que han nacido en enero, tiene que ver algo muy especial. Personas nacidas en enero, su dios griego es Atena. Resulta que es la diosa de la sabiduría y la estrategia. Piensa antes de actuar, observa y analiza. No se mueve por el tema de los impulsos, sino con intención.
1: Intención, ok.
3: Muy
2: o sea,
3: bien.
2: Se puede decir que las personas nacidas en enero, personas que tienen más el tema del cálculo, más el tema de pues que como que se miden un poquito antes de las decisiones que tengan que tomar, antes de hablar o actuar.
1: Oiga, yo tengo un amigo que nació en enero y también estuvo... también bastante barro con ese tema de los cálculos, tuvieron que sacárselo.
2: ¿El qué?
1: No, pero usted estaba hablando de los cálculos y la vaina.
3: Sigue Pame, tranquilo.
2: Efectivamente. Vamos con la gente que ha nacido en febrero. El dios griego es el dios Apolo.
3: Apolo, wow.
2: Ese es un es muy interesante porque la gente nacida en enero está regida por este dios Apolo.
3: En febrero.
2: El dios de la luz, del sol, de la música, de la creatividad. Piensa diferente, tiene ideas únicas y no nació para encajar en moldes. Por lo general, esas personas en febrero son personas más que todo pues que tienen su personalidad bastante fuerte o definida y pues que no les interesa de pronto agradarle a los demás a toda hora o a toda costa, sino que sencillamente tienen su personalidad y pues viven su vida a su manera. Gente nacida en marzo, tu merced.
1: Marzo.
2: Los rige Afrodita.
1: Afrodita.
2: ¿Quién es Afrodita?
3: Afrodita es cuéntamelo todo.
2: La diosa del amor,
3: okay.
2: De la belleza,
3: wow.
2: De la atracción.
3: Wow.
2: Estas personas sienten todo profundamente, aman sin medidas, sin medias tintas, es decir, aman con todo el corazón. Son personas que se entregan y pues que quieren darlo todo en el tema del amor o en una relación.
3: Ay, Pame, por
2: personas
3: Dios.
2: Muy intuitivas y sobre todo personas muy sencillas.
3: Ay. Puedo asegurar que sí, somos muy sensibles.
2: El de marzo, bueno, tu merced, son regidos por Afrodita.
3: Muy bien.
2: Personas nacidas en abril.
3: Abril.
2: Personas que los rige Aries. Es el dios de la guerra, la fuerza y el impulso. Va directo por lo que quiere y no tiene miedo a arriesgarse. Son personas bastante lanzadas o atrevidas al tema de tomar riesgos, de tomar decisiones que tengan que tomar con tal de mejorar y con tal de no quedarse en la zona de confort o del estancamiento. Son intensos, pasionales y tienen una fuerte un fuerte carácter, tu merced. Son personas bastante, pues digámoslo así, cerradas a su manera de ser, la gente nacida en abril. Hoy estamos hablando de qué dios griego te rige según tu mes de nacimiento y bueno.
3: Gracias, Pame, súper.
1: Son de armas tomar la gente de el mes de abril.

0: Son las 8 de la mañana menos 12 minutos. 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

0: Día de hoy, a través de nuestro WhatsApp 322-364-7820 y a través de nuestro Facebook como Yariguíes Barranca Bermeja. El tema del día, lo peor o la peor cosa que has comprado y te arrepientes es... ¿Cuál es eso que has comprado y que te has arrepentido rotundamente de haberlo adquirido? 322-364-7820. Mientras tanto, a las 8 de la mañana con 10 minutos, nos enteramos que es noticia en ese momento con Olga Celis a través de Yariguíes 102.7.
1: Bueno, a esta hora vamos a hablar un poco frente a la situación de alerta por amenazas y por violencia contra comunidades. Credos presentó una acción urgente para exigir garantías, especialmente a todo el tema de la vida y de la protección para las comunidades. Esto especialmente campesinas, afrocolombianas, ribereñas y también pescadores de Barranca Bermeja. Barranca Bermeja, Puerto Wilches, Yondó y otros municipios aledaños a la región de El Magdalena Medio. Escuchemos un poco qué dice entonces Iván Madero, quien es el presidente y director de Credos en Barranca Bermeja, quienes han lanzado esta alerta por la escalada de violencia que se está generando en el territorio. Una disputa territorial en el Magdalena Medio. También la organización advierte sobre el tema de panfletos, de amenazas, de homicidios, extorsiones, las restricciones a la movilidad y todo lo relacionado al desplazamiento también que se viene presentando en medio de la disputa territorial entre las estructuras armadas Clan del Golfo, ELN y diferentes grupos armados ilegales.
2: Nosotros, en el marco de la rueda de prensa, lo que hicimos alusión fue a la acción urgente que el 10 de septiembre radicamos ante la Fiscalía General de la Nación, donde denunciamos todos los hechos que cada vez profundizan más la situación humanitaria y derechos humanos en la región del Magdalena Medio. Aunque nos referimos concretamente a algunos casos, como el del líder comunal que en días pasados fue asesinado por el Clan del Golfo en el municipio de Cantagallo, en el corregimiento de San Lorenzo. ¿Por qué ese caso en particular? Porque se está demostrando que hay un patrón criminal entre esta zona de Cantagallo y Yondó por parte de las AGC, que han establecido una ruta criminal donde retienen a las personas en la zona rural de Cantagallo, en el corregimiento de San Lorenzo, la cruzan a Yondó, al corregimiento del Tigre, y allí son asesinadas las personas. Lo que ha ocurrido el año, se han establecido alrededor de 4 asesinatos en la misma modalidad. ¿Qué denuncia la población allí? Que este grupo AGC pues tiene una base en el corregimiento San Miguel del Tigre, concretamente en el punto Playa Baja de la vereda La Raya del corregimiento del Tigre. Entonces ese corredor lo hacen desde la ciénaga San Lorenzo, pasa a Cuatro Bocas, que es de Yondó, y en este último caso el líder comunal fue asesinado en la vereda Bellavista como tal.
1: Contarles que el documento presentado por Credos advierte precisamente sobre la circulación reciente de panfletos, asimismo de amenazas, banderas y propagandas atribuidas a diferentes estructuras armadas. La alerta también recoge hechos ocurridos en otros municipios de la región, como lo mencionaba hace un momento Iván Madero, Puerto Wilches, Yondó, donde se habría difundido pues un comunicado en el que pobladores fueron declarados objetivo militar, mientras que en Morales, en el sur de Bolívar, circuló un panfleto atribuido al ELN mediante

0: del cual anunció un paro armado. Además de la situación de orden público que hoy está viviendo el municipio de San Pablo en el sur de Bolívar.
1: Muchas gracias, Olga, por esa información. Atentos, como siempre, a todo lo que es noticia, no solamente aquí en Barranca Bermeja, sino en todo el territorio santandereano y todo el territorio nacional y también en el mundo. Oiga, esas noticias que uno de pronto no cree y toca mirar para uno convencerse de que es verdad. Una ambulancia, sí, era utilizada para un paseo familiar y terminó inmovilizada en panza y también con el conductor bajo los efectos de alicoramiento.
2: ¿Cómo hacen eso?
0: ¿Cuándo?
1: En Pance, en el Valle del Cauca. Vea, durante un operativo realizado el pasado domingo 20 de septiembre en el sector del kilómetro 2 de Pance, agentes de tránsito inmovilizaron una ambulancia que presuntamente estaba siendo utilizada para fines personales. Según la información conocida, durante la inspección de las autoridades se encontraron en la parte trasera del vehículo a varios integrantes de una familia, entre ellas menores de edad, quienes se dirigían hacia el sector del río. Durante este procedimiento, los agentes realizaron una prueba de alcoholemia al conductor, la cual habría arrojado resultado positivo en grado 1. Ante esta situación, la ambulancia fue inmovilizada y el conductor le impusieron varias sanciones correspondientes y pues de acuerdo a lo establecido por las autoridades de tránsito. El caso se presentó en medio de los controles adelantados durante el fin de semana en una concurrida vía de Cali, en una pues zona recreativa de la ciudad de Cali, y pues realmente son cosas que a veces uno no cree. Me imagino que el hombre tenía en su poder este vehículo que es 100% para emergencias,
2: sí. 100% claro, para... Se supone
1: que es para atender emergencias en la ciudad, y este hombre llevó a toda su familia, la subió a su familia en la parte trasera de la ambulancia. Vámonos para el río, carajo, vamos para el río Pance y a disfrutar del domingo. Sorpresa de que pues en los controles...
0: Pero grave la situación, porque teniendo en cuenta que es un vehículo al servicio de una entidad, sí, prestadora de servicios de salud, la utilicen, sí, para esto.
2: Sí, terrible, ¿no?
1: Ahora me imagino, pues, creo que el deber ser es de que a este hombre lo despidan, yo creo que también le van a retirar la licencia de conducción, sí, y me imagino que también habrán comparendos. ¿Qué pasará con la entidad como tal, la prestadora de servicios de esta ambulancia? Porque me imagino que hay ciertos lineamientos para esta ambulancia también, para
0: sí,
1: esta,
0: claro,
1: sí, para esta línea de ambulancias. Bueno, esto sucedió en el casco urbano de la ciudad de Cali, de Santiago de Cali, más exactamente en esta vía concurrida donde se dirige al río Pance, que es muy concurrida los fines de semana para esos paseos, los llamados paseos de olla. Este hombre llevaba a su familia, vea. ¿Cómo le parece, Pamelita?
2: Imagínese, pero es que la gente ve, ya no les cree, ¿no? Terrible, porque eso se presta para cuando de verdad haya una emergencia, claro, entonces la gente va a decir, no, pero qué, si veas a quién sabe si sea verdad o no. Terrible, es ¿verdad? Correcto. Gente que no son ni serios, oiga, fue puchica, ahora de manos le pare nunca más.
1: Pamela, pero tampoco hasta allá.
2: Ah, tampoco hasta, no, sí, ¿cómo que no? Para que sea serio y no, se organice.
1: Yo me imagino que al hombre, ya vuelvo y le reitero, le van a retirar la licencia de conducción. Me imagino que ya se quedó sin trabajo y me imagino que también todo el tema de multas, que ahora pues es bastante tedioso tener uno una multa, recordando de que en cualquier momento con esas multas que hace la inspección de tránsito y transporte, eso les embarga las cuentas, ya sea de Nequi, de DaviPlata, hay ciertas cuentas que ellos están embargando. Sí, claro. Entonces es bastante complicado ese tema. Lo que lleva de pronto uno a un impulso de esto es un fin de semana de decir, bueno, vamos a evitar de pronto pagar un transporte hasta allá, no tenemos más transporte, pero hoy la ambulancia está descansando, yo estoy de descanso y tal y la vaina. Nadie se va a dar cuenta porque lo voy a llevar atrás en la ambulancia y vamos a estar en ese paseo de olla. No, la ambulancia parqueada allá en las afueras del río Pance.
2: No, ¿qué tal eso? Colombia, definitivamente.
1: Colombia, bienvenidos a Colombia. 8:19 minutos, es arriba, Yariguía. Ya viene la segunda parte del oráculo con la maestra Pamela Ginés.

0: 8:27 de la mañana y bueno, es el momento de conocer un poco, pero además también de reflexionar con ese mensaje que hoy queremos llevarles a cada uno de ustedes a través de Arriba Yariguíes.
1: Cada día tengo esto más claro. A ver qué opinas. Lo que más importa en la vida es levantarte cada día con ilusión e irte a dormir en paz. Y estas métricas son las más importantes para tomar las decisiones difíciles en la vida. Si lo que haces cumple con estas dos reglas, hazlo. Si no, no lo hagas. Es bastante simple.
2: Bueno, muy bien, esa es nuestra reflexión del día de hoy. Siempre traemos algo nuevo para entregarle a los oyentes, para aquellas personas que necesitan una palabra, una voz de aliento. En Arriba Yariguíes también tenemos esa cápsula para reflexionar. Bueno, continuamos hablando acerca del tema del día, muchachos. Oiga, eso que compraste,
0: señor.
2: Que realmente te arrepientes, que usted dice, oiga, pero yo para qué me metí en esta vaca loca,
3: como quien dice por ahí. ¿Qué necesidad tenía de comprar eso?
2: ¿Qué necesidad tenía yo de comprar esta cosa? 322-364-7820 es nuestra línea de WhatsApp y también a través de nuestro Facebook como Yariguíes Barranca Bermeja. Ahí está colgado nuestro tema del día. Además de eso, noticias, además de eso, todo lo que sucede en la actualidad. Veo por acá comentarios, Olga Celis.
0: Bueno, aquí tenemos nuestros comentarios, por supuesto, compartan, escríbanos que los leemos y también pues damos a conocer qué opina cada uno de nuestros oyentes y por supuesto quienes están a través de nuestras diferentes páginas digitales. Sammy Card Solano dice: cosas por Temu, jajaja. Creo que esa es la que va ganando, ¿no? Julie dice: un cepillo secador de cabello por internet. No.
3: Uy, ¿cómo
0: terrible?
3: Así.
2: Oigan, ¿han visto esos comerciales que dan por televisión de pronto que pica frutas y todo? Sí. Y que quedan las frutas y las verduras y que eso queda hecho una maravilla.
0: Y cuando lo vas a comprar, pam, pam, pam, pam.
3: Cuá, cuá, cuá.
0: Isaías Rueda dice: un plan de Claro. Ay, Dios mío, no queremos saber nada de esa empresa.
3: Uy, ¿cómo así? Oiga, a mí me ha ido bien con esa empresa.
0: Ay, no, de por Dios.
3: ¿Sabe cuánto llevo yo con la empresa? Llevo ya como 15 años, mita.
0: Sí, vea pues. Hasta
3: ahora me ha ido bien.
0: Alexis Silva: unos zapatos por internet caros que me parecían de cartón. Ay, ay, ay. Esas compras por internet.
2: Ay, los zapatos de Manacho le quedaron chiquitos.
0: Verónica Kiara dice: un lápiz de ojo que robo tan.
3: Se regó esa mujer.
0: Álvaro Mauricio Duarte dice: una AKT 200. No, terrible.
3: ¿Pero por qué?
0: Porque la compró seguro por internet.
3: ¿Cómo va a comprar? Eso es una moto, ¿no? Una AKT, sí, por internet. ¿Hacia abajo cerrado?
2: Dicen por acá.
3: Oiga, ese también es que es avispado. Una moto tiene que ir a probarla, pito, a ensayarla, sí, mirar cómo, claro, es todo eso. Total. No va así por internet, oiga ese.
2: Dice Nasli Villamizar: buenos días, Dios los bendiga. Compré un closet por internet y me mandaron una repisa de baño.
0: ¡Y carachas! Le cuento que el tema de las compras por internet van punteando. Muchas veces hay unos que salen pues felices, sí, y otros salen muy, muy tristes. Entonces toca revisar muy bien a la hora de comprar por las diferentes plataformas digitales, ¿no?
2: Oiga, escuchen
3: a
2: mí,
3: a Panchito le pasó algo increíble. Imagínense que, ¿sí? Que estaba ahí, mami, mami, mami, una cucaracha y es gay.
2: Uy, ¿cómo así?
3: ¿Cómo sabe que es gay? Sí, porque acaba de salir del closet.
2: Oiga, dice por acá, que omitan el nombre, por favor. Ella dice: una caja llena de juguetes eróticos, pero nunca me dejaron utilizar.
3: Ah, pero eso no me culpa ya.
2: Eso no es culpa de los juguetes,
3: amor. Si la vendieron bien, sí,
2: claro. Ya, eso no es culpa del vendedor. Pero me imagino que pues las tiene ahí, no las utiliza. De verdad, eso sí es un una tusa.
0: Utilizarlas.
3: Pero la dejaron, ¿por qué? Ahí sí que nos cuenta el chisme.
2: Cuéntanos bien el chisme, pero
3: la
2: lo vamos a decir.
3: Cachonearon. ¿Es ella o es él?
2: Ella.
3: La cachonearon o le dijo en la pareja, no, a mí no me gusta esa, no, yo no quiero. Entonces, ¿qué sería? ¿Por qué no la dejaron utilizar?
2: Claro.
0: ¿Qué pudo haber pasado?
3: ¿Quién sabe? Sí, no, eso lo dejan a uno intrigado.
2: Cualquier cosa, coloque el anuncio para que de pronto lo pueda utilizar con alguien, ¿sí o no,
3: Freddy? Claro, de pronto que lo busquen allá. O no sé qué gacetis. Obvio, eso es. No creo que le falte, o sea, eso es lo que va a haber, manera de utilizar eso.
2: Manera de utilizarlo es que hay, yo. Bueno, todos esos comentarios vamos a estar leyéndolos a través de nuestro WhatsApp 322-364-7820 y también a través de nuestro Facebook como Yariquíes Barranca Bermeja. Bueno, Pamelita se prepara porque es la segunda parte de El Horóscopo. En esta hora es hoy es ¿qué mes se adapta con el dios de qué? ¿Es así la película, Pamelita?
3: La película, no es la película, es el mes.
0: Mire, Pame, cuéntanos cómo es la película
3: ¿cómo
0: hoy.
3: ¿Cómo es el tema del oráculo para hoy? Es el siguiente, estamos hablando de qué dios griego eres según tu mes de nacimiento. O sea, de eso es lo que estamos hablando. Y vamos a hablar a la gente que nació en mayo. ¿Qué mes o qué dios griego es? Okay. Se cuenta que los de mayo se refieren al dios Demeter. Demeter se llama.
2: Demeter. Demeter mejor.
3: Demeter. Y pues es diosa de la agricultura. Tu merced es, digamos, el cuidado y la abundancia.
2: Okay.
3: Son super. Personas que cuidan, personas que protegen y personas que demuestran su amor, pero con hechos, no solo con palabras. Son personas muy entregadas a su gente, a las personas de los suyos, sí. Los nacidos en mayo. Exactamente, son personas que aman ver a la familia feliz, que cuidar a los suyos, protegerlos a toda costa. Y son personas que quieren, por lo general, la estabilidad y brindarle también a los suyos la misma estabilidad. Nacidos en mayo. Los nacidos en
0: Junius,
3: o sea, junio, los que saben que junio es junio, ¿no? Resulta que son protegidos o son regidos por el dios Hermes, con H.
0: Hermes.
2: Yo trabajé con Hermes un tiempo.
3: El dios Hermes, sí. De algo el verso, de pronto nos censuran el programa y de pronto no le guste. El dios Hermes, que es el dios de la comunicación, la mente y el movimiento. Esta gente, nacida en junio, tiene una mente curiosa y son personas que nunca se quedan quietas, que les, ¿cómo se llama? Les estresa como la parsimonia, sí, de hecho es inquietos. Que se dice. La parsimonia, el estar así, ahí, que hay, que lo mismo.
2: La
3: que,
2: estática.
3: La rutina, el confort. No, esas personas de junio son personas que quieren siempre estar activándose y haciendo algo nuevo. Sí, son personas que saben conectar con los demás, pero les encanta escapar de la realidad, tu merced, y también dedicarse el tiempo para ellos y ser auténticos en todo. Personas nacidas en Julius. O sea, Julio. Son son guiados por Artemisa. ¿Quién es Artemisa?
2: ¿Quién es Artemisa?
3: Diosa de la casa. De la casa de cazar, no de la casa del hogar, sino de cacería.
0: Ok.
3: Diosa de la cacería o de la casa. También de la luna y de la intuición. Estas personas nacidas en julio sienten profundamente cualquier escenario. Son personas que también se mueven mucho por el sentimiento. Son personas que si algo les gusta, van a dar todo para sentirse más agradables. Y si algo les incomoda, sencillamente no lo saben disimular y van a decir, no, por aquí no es, esto no es lo mío y suerte es que les digo.
2: Suerte que les deseo,
3: claro. Personas nacidas en julio son personas que aman con intensidad, pero no entregan su corazón a cualesquiera. Eso es una virtud, ¿no?
0: Sí.
3: Porque por lo general la persona ama y se entrega una vez el corazón, se enamora y entrega así, mientras que los nacidos en julio son un poquito que pueden
0: más
3: amar,
0: pausados.
3: Más pausados. Aman, pero no abren totalmente el corazón porque ya saben que eso pues muchas veces les ocasiona tristeza y les da miedo el sufrir. Okay. Personas nacidas en agosto, tu merced, son protegidas. Agustus. O guiadas por Zeus.
0: Ok, sí, eso sí lo he escuchado.
3: Sí, mire, las personas guiadas por Zeus son personas que dicen que es el dios de los truenos y de las tempestades. Estas personas son personas que con su presencia transmiten mucha seguridad y una energía que se hace notar. Estamos hablando de los nacidos en agosto, tu merced.
2: Agustus.
3: Entonces, por ahí, son personas que se hacen notar en donde quiera que estén. Son protectores y muy leales a los suyos. Son estas personas de agosto. Son personas, por lo tanto, que también van a hacer sentir muy segura a su familia y se preocupan mucho por el hogar. Y bueno,
0: gracias, Pame. Hoy... y todos los días pues trayendo la mejor información con...
3: ¡Claro, amita! Eso parece viernes. ¿Sabes qué digo?
0: ¿Sí? ¿Será?
3: Siento como un viernes aquí.

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0: Estaban dos pollitos tomando en la tienda, sí.
1: Tomando, pero
0: tomando,
1: ¿qué?
0: Tomando licor. Cerveza, licores, sí, estaban tomando así y le estaban así. Y le dice un pollito al otro, dice, pío, pío, pío, pío, pío, pío, pío. Y dice, sí, pía lo que quiera.

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0: Bueno, ya son las 9 de la mañana exactamente con 7 minutos en todo el territorio nacional, 9 con 7 minuticos. En esta hora vamos a conocer todo lo que es noticia, todo lo que abarca
1: todo.
0: La actualidad en Barranca Bermeja, en el territorio santandereano. Una extensa información que tenemos a cargo de Olga Celis a través de Arriba Yariguíes en las noticias.
2: A esta hora vamos a hablar sobre la presencia del tema de los hipopótamos en zonas rurales de Barranca Bermeja, así como en zonas urbanas, pues ya llegó a los estrados judiciales. En esta oportunidad, el juzgado sexto penal del circuito con función de conocimiento ordenó adoptar ya las medidas inmediatas para reducir el riesgo que estos animales representan para las comunidades, especialmente en el corregimiento El Centro. La decisión se produjo tras una acción de tutela promovida por la Secretaría de Ambiente ante las dificultades que tiene la administración, pues, para todo el tema de intervención directamente sobre los ejemplares. Entre las medidas ordenadas está el cerramiento temporal y preventivo de los sectores identificados de mayor riesgo y de mayor presencia de estos animales, incluyendo el aislamiento de los alrededores de la institución educativa de la vereda Tierra Adentro. Esto en cuanto a relación al casco rural, pero también medidas tomadas para el casco urbano, donde se han venido observando estos hipopótamos.
0: Ok, oiga, mucho avistamiento de hipopótamos en los señor. Últimos días, en las últimas semanas también. Y bueno, sigue siendo pues una polémica. ¿Qué va a pasar? ¿Qué va a pasar con estos hipopótamos? Que todavía no se ha buscado una solución a esta

0: griego para los de septiembre se llama Hestia, con H.
1: Hestia.
0: Es la diosa del hogar y de la, digamos, de la de los muebles, digamos así, de todo sí. lo que tiene que ver mucho con la parte hogareña. Son personas las de septiembre, personas que observan mucho, cuidan y ponen orden donde hay caos. Por lo general, pues ahí sabemos que en el mes de septiembre también cubre una parte a la gente de Virgus.
1: Sí.
0: Y una parte de Libris hace parte del mes de septiembre. Por lo tanto, pues personas nacidas en ese mes tienden a ser esas personas que quieren como el orden en todo. Personas que planifican mucho, que tienen las cosas, digamos, muy les gusta mucho la estructura de las cosas. No les gusta como tanto el desorden, como a lo que caiga, como el tiro al aire que llaman, sino que son sí. personas que les encantan los planes de trabajo, las cosas con proyectos y bien elaboradas. Personas responsables, detallistas y demuestran su amor con pequeños gestos, son la gente de septiembre.
1: A ver, señorita Pamis,
0: ¿cómo le va y cuál es el dios o diosa para la gente nacida en octubre,
1: tu merced? Eso estaba esperando, tu merced.
0: Vea, la gente de octubre están regidos por Hera, también con H.
2: Hera.
0: ¿Y quién es Hera? Pues Hera es la diosa del amor, del matrimonio y de la familia.
1: Claro, no esperaba.
0: Por lo tanto, esas personas nacidas en octubre son personas que les buscan lealtad, respeto y equilibrio en sus relaciones. Eso sí, esas personas que nacen en ese mes de octubre, cuando se sienten traicionados o poco valorados, su orgullo no olvida fácilmente. Es de las personas que usted les hace una ofensa.
1: Sí.
0: O les traiciona la confianza, digamos así, que ellos le han brindado, y personas que no lo van a olvidar así de fácil y sencillamente rápido. Van a quedar ya con esa, se puede decir que es casi que marca o con ese antecedente, sí. y por lo tanto ya no van a sentir lo mismo por la otra persona. Personas nacidas en noviembre.
1: Noviembre, noviembre, noviembre sin ti, sentir que la lluvia.
2: Cuéntalo todo.
0: Mire, las de noviembre son personas regidas por Hades, con H.
1: Hades.
0: Es el dios del inframundo, de la transformación y del poder. Estas personas nacidas en noviembre son intensas, misteriosas y difíciles de conocer del todo. Siempre van a tener como ahí una parte del misterio, donde usted piensa que ya saben todo esa persona, pero los de noviembre siempre van a tener como esa parte misteriosa, esa parte que no logramos descifrar de su personalidad o de muchas cosas en su manera de ser. Así que con esa cara de alegría, que parece viernes esto, podemos decir que noviembre, esas personas nacidas en este mes, protegen muchísimo su mundo emocional, tu merced, ¿no?
1: Son claro, que sí,
0: emocional,
1: sí, totalmente.
0: Pero cuando aman, lo hacen con una lealtad enorme.
1: Así ¿qué es. Viene ay, para Dios. Diciembre, señorita?
2: Diciembre, Pame, diciembre.
0: Personas nacidas en diciembre, ¿cuál es el dios o diosa griega que los rige o se puede decir que los guía? Estamos hablando del dios Dionisio, con
1: Dionisio.
0: Ese. Dionisio. Es el dios del vino, el dios de la alegría y de la libertad. Estas personas que son nacidas en diciembre, por lo general buscan siempre disfrutar y vivir nuevas experiencias. Es decir, también les aburre el tema de la monotonía y de que algo, por muy bonito o placentero que sea, pero ya como que dicen, ay no, pero ya otra vez eso, otra vez eso, ya lo viví.
1: Yo quiero más adrenalina y tal.
0: Quieren variar, quieren cambiar esa persona de diciembre. Muy bien. Entonces, ¿qué pasa con ellas? Además, son personas que contagian a los demás con su
1: entusiasmo.
0: Eso pasa con la gente nacida en diciembre. Su alegría desborda hacia los demás y bueno.
2: Y oiga, Pame, gracias. Pame, gracias.
1: Me pareció muy interesante hoy con qué signo o con qué mes.
0: No, todos los días interesante. La verdad, el horóscopo no solo hoy, sino todos los días es interesante.
2: La verdad que sí, le apunta.
0: Sí, todos los días.
1: Me gusta eso de ti, Pamis. Excelente. Oiga, esta gran artista, a mí realmente me encanta esta artista que voy a presentarles.
2: ¿Cuál?
1: Por acá. Ya le voy a mostrar por acá a esta gran artista. Mire, escucha esta película.
3: I saw you there, looking so good tonight.
1: Karol G. Karol G, me fascina esa mujer. La verdad, soy fan de Karol G. Y por ahí es noticia porque volvió a llamar la atención en redes sociales. Esta vez, no por la música, ojo, no por la música.
2: ¿Y ahora qué pasó? Cuéntalo.
1: Precisamente no por la música, sino por el celular que utiliza. Ojo con eso, que hay mucha gente que dice, ah, pero ya tiene platica, ya debe tener el 18 Pro Max X.
2: ¿Y qué celular utiliza?
1: Les cuento que esta artista colombiana respondió a un comentario de un seguidor que, pues, destacaba que mientras muchas personas ya han comprado modelos más recientes, ella continúa utilizando un iPhone 14.
2: Vea,
1: y ya va por el 18.
0: ¿Vio?
1: Y
0: yo acabo queriendo cambiar, Olga, sí, tranquila. Correcto.
2: No, pues es que yo la verdad, por el tema de celular,

0: Poco.
1: O sea, trasnocha.
0: No.
2: Vea, en la publicación una usuaria escribió: todos están afanados con los nuevos teléfonos, mientras Karol G seguía feliz con el suyo. La cantante respondió de manera sencilla: de hecho, es el 14, confirmando que todavía conserva ese modelo. La respuesta generó miles de reacciones y comentarios, especialmente porque se trata de una de las artistas latinas más reconocidas y exitosas del momento. Para muchos seguidores, el detalle demuestra que Karol G no tiene problemas en seguir utilizando un teléfono de generaciones anteriores, a pesar de que constantemente salen nuevos modelos al mercado.
0: Vea pues,
2: me parece súper bien.
0: ¿Usted cuál tiene?
2: Yo tengo el 12 más 1 Pro.
0: Ok, ¿y tú, Pame?
3: Yo tengo ahorita, la verdad, humildemente tenemos
0: el 17.
3: 17, sí, Pro Max, la verdad.
0: Ay, vea pues, o sea, yo soy la única que no tengo.
2: Freddy Zeta, ¿cuál tiene, Freddy?
3: Pero échale la moneda ya, cambia la
0: recuerda. Cling, cling.
1: No, yo la verdad tengo el 14 también, ¿ves? No pensé que Karol G tuviera el 14.
2: Bueno, ahí tienen
0: algo. Me gusta,
1: muy bueno. No sé, Karen, ¿cuál
2: tiene? ¿Karen cuál tiene? 16 Pro Max.
0: 16 Pro Max.
1: Yo estaba desesperada por cambiarlo, vea.
2: Estoy esperando que salga. Vea, yo tengo el 8, estoy esperando que.
0: Yo sigo y me quedo con mi Android.
2: Yo tengo el 8, estoy esperando que salga el 18 bien ya.
3: Pero ya tiene, usted es mentirosito, porque acaba de decir que tiene el 13. Y ahora es que tengo el 8, y es que lo devuelve. Sí, aquí tiene para que ya sabe dónde le van a quedar mejor, ya sabe, allá le quedan más lindas.
2: Ay, Dios mío, esta gran artista.
3: Ay, ya, ¿oíste?
2: Ey, un besito para Karol G donde se encuentra.
3: Ay, no puedo decir 13, tengo que decir 12 más 1. Porque si digo 13 me siento menos hombre. Ay, no.
2: Bueno, ahí está.
3: Ah, cierto, que tan voz.
2: Ay, ¿por qué? Bueno, son las 9 de la mañana con 16 minutos. 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
1: A las 9 de la mañana con 24 minutos, comentarles lo que está haciendo tendencia en ese momento en el ámbito deportivo. Comenzamos hablando hoy de lo que se está viviendo hasta este momento, el tema de los Juegos Suramericanos de Santa Fe que se juegan en Argentina, y pues recordemos que Colombia está obteniendo una importante participación en estas digamos, en esta celebración. Es digamos la versión número 13 de los Juegos Suramericanos de Santa Fe 2026, acumulando Colombia un total de 121 preseas de la siguiente manera: 43 de oro, 43 de plata y 35 de bronce. Esto pues es la información más actualizada hasta el día de ayer. Falta ver cómo transcurre pues la jornada de hoy y todo lo que se está viviendo. Colombia se destaca mucho en el tema del ciclismo y el patinaje, sí, donde ha brillado pues con muchísima fuerza figuras como Kevin Quintero, quien ganó oro en velocidad individual, y Cristian Ortega, quien ganó plata, además también de los triunfos dorados en velocidad por equipos de la BMX, como Mariana Pajón y Mateo Carmona en diferentes situaciones. Colombia entonces pues a esta hora ocupa la, digamos, una importante posición en estos Juegos Suramericanos, repito, Santa Fe 2026. Esperemos que la selección siga pues en ese momento sumando medallas y pueda seguir haciendo una muy buena participación, donde se siga destacando pues en cada una de las disciplinas deportivas que se están llevando a cabo, repito, en Argentina, y pues que estaban programados para este mes de septiembre. También recuerden que por ahí va a estar el tema del fútbol también, ahí está participando la selección Colombia de fútbol sub-19, que sí, está en ese momento. Entonces, además también el rugby femenino también dio una medalla de plata a Colombia, pues, al perder contra Argentina. Recordemos que Argentina es una de las potencias de este deporte.
2: Sí, el rugby, ¿no? Sí.
1: Pues bien por el tema de Colombia, y ahí estaremos muy pendientes de lo que siga pues con nuestra selección, con nuestra, digamos, nuestro país en todas estas categorías. Inician además ya las competencias de atletismo, donde Colombia espera recuperar el segundo puesto en el medallero. Así que esto se vive en Argentina, exactamente en Santa Fe, donde se vive pues estos Juegos Suramericanos 2026. Eso por ese lado, pero también vamos a hablar pues, ahora que estamos hablando a nivel Colombia, recordemos que nuestra selección se sigue concentrando en Estados Unidos ya para los partidos que se vienen ahorita a final de septiembre y también comenzando octubre, partidos que tienen como rivales México, Paraguay y Perú.
2: Perú, si no estoy mal, sí señor.
1: Son los tres partidos para iniciar esta fecha de amistosos FIFA que nuestra selección pues espera poder sumar. Recordemos además que ya viene la nueva generación o los recambios, esperemos a ver las nuevas convocatorias, a ver cuáles se mantienen. Esto es, lo hacen creo que como prueba, no es que los que están ahí ya van a hacer, eso lo hacen a ver quiénes rinden. Recordemos que con los jugadores muchas veces pasa algo, y es que en los clubes la rompen, les va muy bien, pero al llegar a la selección pues no dan la talla, no sé, como que les pesa la camiseta, no se engranan muy bien, y algunos jugadores pues lo hacen muy bien, como ya lo dije, en sus clubes, pero a nivel selección algunos no rinden. Ha pasado con muchísimos jugadores, y pues bueno, esperemos a ver los que llegan ahorita pues que sean mejor que los que ya tuvimos, y ya pues ojalá puedan superar esas generaciones doradas que ha tenido la selección Colombia. Hablar de las chicas también, ¿no? Ahora sí, que estamos hablando de fútbol, también las chicas superpoderosas que siguen haciendo una muy buena campaña a nivel internacional, exactamente en Polonia, y mañana tienen un duro rival, es Corea del Norte.
2: Sí, señor.
1: Donde Colombia se mide en semifinales, ¿no?
2: Ya perdimos contra ellos en fase de grupos, ya perdimos contra ellas, sí, 1-0, pero pues realmente creo que Colombia tiene con qué. Creo que Colombia tiene con qué, hay que mañana creérsela. Ayer le escuchaba a los compañeros de Pasión por el Deporte y concuerdo con uno de los compañeros que dice, Colombia tiene que creérsela porque realmente estamos en igualdad de condiciones y hay que demostrar, hay que tener templanza, hay que tener jerarquía, hay que tener muchísima convicción de que mañana vamos a sacar un buen resultado, de jugarle tú a tú a este equipo. Recordemos de que son las actuales campeonas, de que ya tienen varias coronas como campeonas estas muchachas, que tienen ya un proceso creo que mucho más grande que el de la selección Colombia, pero pues ya Colombia tiene pues esas jugadoras que se han potenciado, esas jugadoras que se han posicionado en también clubes de los mejores del mundo. Entonces la formación de nuestra selección Colombia también tiene con qué demostrar de que puede eliminar al equipo coreano.
1: Partido será mañana 23 de septiembre, mañana miércoles 11:30 de la mañana hora de Colombia, y pues es por las semifinales de esta Copa Mundial Femenina Sub-20 de que se juega en Colombia. Ahí estaremos pendientes y esperemos mañana tener esa alegría todos de Colombia, por qué no avanzar a...
2: Me recuerda la hora, por favor, Fred.
1: A esta etapa final del torneo, 11:30 de la mañana, jugará la selección Colombia mañana.
2: Bueno, en el fútbol profesional colombiano, por ahí se habla, Freddy, es un tema que está polémico. Hay mucha gente que dice, no, ya Win Sports no va a ser el dueño de los derechos de transmisión del fútbol profesional colombiano. Todavía eso no está contemplado, todavía eso no está patentado de que va a ser así. Hay una oferta por una compañía panameña que se llama Go Sport, y también hay una oferta por también Disney Plus. Hay varias ofertas en la mesa. ¿Qué quiere Di Mayor? Di Mayor le dijo a Win, bueno, hay esta oferta, ustedes tienen 2 meses para igualarla o superarla y poder quedarse con los derechos de transmisión. Son 2 meses, son 60 días de que tiene el canal, que en este momento son los dueños de los derechos de transmisión del fútbol profesional colombiano, pero no quiere decir de que ya se haya firmado un contrato con otra compañía, que se haya firmado una, digamos, un papel que diga que ya son los dueños de los derechos de transmisión. Entonces, estamos a la expectativa.
1: Señor,
2: estamos a la expectativa de lo que va a pasar. Todavía falta todo lo que resta de este año para uno saber. Yo creo que en 2027 cambiarán muchas cosas. También en lo que hace referencia a los equipos, que los equipos también reciben un dinero. Digamos, los equipos llamados grandes, que son más o menos 8 equipos que reciben un dinero igual que el que reciben los equipos, pues, que son los 2 equipos que están, digamos, disputando también el fútbol profesional colombiano. Entonces, bueno, los dueños, ahí le termino, Freddy, los dueños de los equipos, pues no están contentos con esa decisión, entonces hay que reestructurar eso, dicen ellos.
1: Eso es, como lo decíamos ahorita, es un tema bastante largo y hay que estar muy atentos y estudiarlo muy bien. Resulta que es que lo que pasa es que hay un señor que fue el creador en sí de Win Sport y trabajó para ellos, pero pues bueno, fue despedido, entre otras cosas. Ese señor es de apellido Correa. Él tiene un escándalo o afronta un escándalo por, digamos, malas conductas a nivel laboral, por presentarse a trabajar ebrio. Y además por unas situaciones como de acoso en uno de los aviones en el mundial que se disputó en Chile. Si mal no recuerdo, no recuerdo la categoría, pero pues estos cargos se enfrentó ese señor, por lo tanto lo despidieron de Win Sports. Igual, él es el creador de esta estrategia para el fútbol colombiano, como lo fue Win, y también recibe algunas regalías, digámoslo así, por todo el tema de la transmisión de Win Sport. Entonces, él ahora creó su propio negocio y quiere, presentó la propuesta, obviamente con un socio, me imagino, y demás, presenta la propuesta a la Di Mayor se la acepta, y no es que sean exactamente 90 millones de dólares, sino hasta de 90 millones.
2: Hasta de 90 millones.
1: O sea, eso tiene una, él dice, lo máximo que yo les pagaría sería 90 millones, pero entonces tienen que mirar y empezar a estudiar todo ese tema. Y recordemos que pues no es la primera vez que este señor Correa intenta quitarle los derechos transmisión a Win Sport. Eso es algo que viene ya hace rato, ya lo he intentado por diferentes medios, pero pues por lo general siempre termina siendo Win el que sigue transmitiendo los partidos del fútbol colombiano. Esperemos a ver entonces qué sucede realmente y en qué termina esta novela. Hablemos un poquito de lo que pasó en el día de ayer en el fútbol también, y pues de lo que se viene para esta jornada. Recordar que ayer en el clausura de Primera B Colombia, el Bogotá le ganó 2-1 al Barranquilla Fútbol Club, Real Cundinamarca 3-1 al Deportes Quindío, Real Cartagena y Envigado empataron 5 goles. Cartagena nada que puede como que despegar del todo, convencer del todo. Por ahí ha venido en este momento pues dando a ratos unas digamos muestras de buen fútbol y demás, pero pues en este momento hay que decirlo, sin embargo, está en la 4ª casilla del torneo de ascenso.
2: Mucha intermitencia del equipo cartagenero. Está liderando esta tabla de posiciones el Independiente del Valle del Cauca, lo sigue Real Cundinamarca, ambos con 17 puntos, también lo sigue Patriota Boyacá con 17, en la 4ª posición está Real Cartagena, en la 5ª posición está Tigres, en la 6ª posición está Atlético Fútbol Club, y también en la 7ª posición está Boca Juniors de Cali, y cerrando estos clasificados hasta ahora, hasta el día de hoy, está Bogotá, que juega, que jugó el día de ayer y le ganó al Barranquilla. Bueno, hoy hay partidos también de Orso Marzo, claro que sí, de Orso Marzo con el Real Santander, Freddy Zeta.
1: Bueno, es lo que pasa entonces en ese momento. Eso es por la Primera B, ¿no? Recuerden que estamos hablando de la Primera B, pero también sí, a primera hora está el partido Independiente Valle del Cauca, Inter de Palmira, 4:00 p.m, a la misma hora. De hecho, van los 3 partidos, como usted lo decía, también Real Santander, Oso Marzo, y a la misma hora, 4:00 p.m, Atlético Fútbol Club versus Tigres, partidos por la Primera B. En Primera División, hoy está el partido Independiente Medellín versus Jaguares. Ese partido es para terminar la fecha 11, que se jugó ese fin de semana. Y a las 8:00 p.m, el Independiente Santa Fe recibe al Deportivo Cali para iniciar la fecha 12 ya de esta Liga Betplay. y pues Deportivo Cali, que ha venido ya con dos partidos consecutivos ganando. Vamos a ver, va a ser un buen partido hoy. Esperemos que haya buen fútbol en la ciudad de Bogotá. Mucha gente inconforme por el tema de que muchos equipos tienen demasiados partidos aplazados. Vamos a la fecha 12 y creo que hasta ahora el Millonario es el único que tiene, bueno, y otro los 12 partidos. Hay equipos con 6 partidos y demás. Entonces, de verdad que pues así muy difícil poder como mantener o asegurar cómo va a ser esta instancia final del fútbol colombiano. Eso es lo que hay en ese momento en el tema deportivo.
2: Uy, ¿y usted por qué no habló hoy?
1: No, porque yo no quiero pelear hoy, la verdad. Yo siempre que hablo es para pelear, genero polémica. Entonces, tu merced, estaba mirando acá, ¿no? Está la gente en este momento analizando tu merced. Y además yo lo que sí tengo es que decirle Olguita, que siempre le encanta apostar.
3: Y señora,
1: 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Ajá. Estamos hablando a la 1:00 p.m. por el AC Hardenberg contra el BBB Barendrecht, tu merced. ¿Y sabe por qué es eso? ¿Saben dónde juegan? Olguita, esto es por la KNBB Barker, tu merced. Apuéstale a ese equipo.
3: ¿Será?
2: 9:35 p.m. Es Arriba Yariguí, es todo en deporte por hoy.

0: A las 9 de la mañana con 44 minutos. Sigue arriba, Yariguíes. Continuamos acompañándolos a través de los 102.7 y acompañándolos a través de www.yariguíes.com. Escuchábamos una canción de El Cacique de la Junta, Diomedes Díaz, llamada Sueños y Vivencias. A las 9:44 seguimos recordándoles el tema del día a los oyentes. Tema del día en nuestro Facebook como Yariguíes Barranca Bermeja.
1: Así es.
0: El día que estamos ahí preguntándole a los oyentes qué es eso que compraste, que te arrepientes, que te estrellaste. Lo peor o la peor cosa que has comprado. Uy, y te arrepentiste.
2: Sí, sí, es de lo peor, ¿no? Cuando te dicen
0: sí, correcto.
2: Es de lo peor.
0: Uy, qué porquería. Epa. Dice por acá, dice Giovanni Padilla, una muñeca inflable.
2: Uy, ¿qué pasó, Giovanni?
0: Por Ali Baba y me salió rosa.
2: ¿Le salió qué?
0: Le salió rota. No le inflaba.
2: Ah, no le inflaba.
0: No le inflaba, le salió rota. Ah, la compré en Ali Baba. Sí.
2: Ya estaba usada de pronto,
0: Pito. Ya estaba usada de pronto, sí. De pronto usted no se dio cuenta. Dice Andrea Cárdenas, flores amarillas, porque el significado de flores amarillas es cuando uno es infiel y pide perdón.
2: Uy, ¿en serio? ¿Yo? Y regalando flores amarillas y que para quedar bien.
0: Vea, yo no sabía eso. Eso significa. Voy a preguntar, a ver, ahorita voy a preguntarle aquí a una amiga, a ver si eso si es cierto.
2: Acaba acerca de duda. A mí no me gusta quedarme con las dudas. Totalmente, yo odio las dudas. Vamos a ver, preguntémosle acá también a este señor que está por aquí dando vueltas. Olipito, ¿cómo sería para que me digas a ver cuál será? ¿Cómo es que dice? ¿Cuál es el significado de las flores amarillas? Vamos a ver qué nos dicen por acá. ¿Hay algo más que podamos decir, Mirlo?
0: Dice Jair, los audífonos inalámbricos fácil de perder y la batería les dura una, mejor un audífono de diadema o audífonos de cable, son muy buenos.
2: Son buenísimos, mire, por acá dice que es que las flores amarillas también tienen el significado de amistad y gratitud y sirven para valorar la compañía de un amigo, agradecer un favor o celebrar un vínculo cercano sin intenciones románticas. No piense que lo están pidiendo, Mita, porque le dan flores amarillas. Bájate de la nube también.
0: Ay, papi.
2: Y también están el amor y la ilusión.
0: Le han regalado, le han regalado.
2: En muchos casos se usan para expresar sentimientos románticos o el deseo de construir un futuro al lado de alguien especial. Eso depende del contexto, depende de la relación que tenga con la persona.
0: Nos dicen por acá, un anillo para la potencia, pero me dio fue impotencia. Un anillo para la potencia, pero me dio fue impotencia. No, no digo su nombre, por supuesto que sí.
2: Dicen y los que no le dieron flores amarillas, dicen por acá, hay unos que no le dieron flores amarillas ni por equivocación. Uy.
0: Y que de lo que me arrepiento de haber comprado es un ventilador de techo digital. Botaba más aire un abanico de mano que eso.
2: ¿Mío?
0: A ver, Pamelita, a ver, Pamelita.
2: Hola amiguitos, vengo a decirte, estamos en una campaña con Pamela Humor. Pamela Humor tiene una campaña que se llama Los Valores, y el valor es el respeto.
0: El respeto, ok.
2: Hay que respetar a la gente y hay que tener mucho cuidado cómo le hablas a las personas, porque hay gente que piensa que, mejor dicho, nada, no hay que eso, van es por delante llevando al que sea y no respetan a nadie. Puchica, irrespetuosos. Mira, respeta.
0: Buenos días.
2: Respeta a la gente de tránsito, ¿sabes por qué?
0: ¿Por qué?
2: Porque la gente de tránsito sabe a quién llevabas en la moto cuando te hicieron el comparendo. Uy, ay, mate, uno le dio piquiña por allá. Ay, ¿con quién ibas?
0: ¿Con quién ibas tú?
2: Mira, Cetis. Dígamelo. Cetis, mira, hay que respetar al de las comidas rápidas, ¿sabes por qué?
0: ¿Por qué,
2: Pamela? Porque hay que respetar las comidas rápidas, porque él sabe con quién vas a tragar picada y salchipapa, y en la casa solo llevas arroz con huevo.
0: Eso sí es verdad.
2: Ay, güey. No, en la casa no, es que no hay para más nada.
0: No hay para más nada, Italia. Y a la que esa, y papá.
2: Le piden domicilio, ¿no? De picada.
0: Sí,
2: de
0: salchipapas. Sí.
2: Respeta el de las comidas rápidas. Esta me gusta. ¡Ay, respeta al de la tienda!
0: ¡Al de la tienda!
2: ¿Por qué? Respeta al de la tienda, ¿sabes por qué?
0: ¿Por qué? A ver.
2: Está muy barranqueña esta de la tienda. Respeta al de la tienda porque él sabe que te gusta la cuca negra y dices que te gusta la blanca. Zeta le gusta como negra, ¿no? Zeta.

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6: Las 10 y un minuto.
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0: Que se cuenta Barranca Bermeja, que se dice bienvenidos a una bailoteca Yari Guille, es más, a través de los 102.7, la emisora que es...
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0: Ah, ¿sí? Ah, bueno. Listos para pasar dos horas geniales, llenas de música, llenas de alegría. Ustedes con nosotros, nosotros con ustedes. La emisora quizá en el corazón de los barranqueños y los que no son barranqueños. Yari Guille 102.7 en tu radio.
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0: Martes, ni te cases ni te embarques y cojas para otra parte.
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0: Vamos a sonreírle a la vida para que ella nos corresponda. De la misma manera, no hay razón de avergonzar, aburrido, amargado, amargada. Cada problema tiene solución y si la solución está en tus manos...

0: época del colegio, ¿eh? Y eso que apenas es martes, ¿eh? Ey, mira el martes con la cara que miras el viernes y verás que las cosas empezarán a fluir. Arrancarás sonriendo porque te acordarás cómo estabas el viernes sonriendo. Entonces dirás, wow, ¿por qué no lo puedo hacer hoy que es martes, ¿eh? Y acompañado de una sola estación, aún más, son los que están ahí conectados con nosotros, www.yariguíes.com, Radio Box y las diferentes plataformas donde está el audio de una estación que se está metiendo definitivamente en el corazón del que es barranqueño y del que no es barranqueño. Yariguíes 102.7 en tu radio. Habilito el 322-364-7820. Te lo repito nuevamente, 322-364-7820, porque hoy, claro que sí, tenemos Guerra de los Sexos. La guerra de los sexos, hombre. Es el juego que está de moda. Vamos a ver qué nos trae el día de hoy. Porque hoy les comento que vamos a hablar sobre... ¡Ay, Dios mío! Este tema que vamos a estar tratando el día de hoy es un tema que va a levantar espina, va a colocar a más de uno a sonreír, a decirle a su pareja, porque ese tema más que todo va enfilado hacia las parejas, sea hombre o sea mujer. Mucha atención porque hoy vamos a hablar sobre, hey, ¿quién dice no quiero regalo, pero se molesta si no recibe nada? ¿Ah? ¿Quién dice, hey, no, mi amor, no te preocupes, yo no quiero regalo? Tu presencia simplemente basta en mi vida, mi amor. Que estés presente y que simplemente me digas feliz cumpleaños, feliz día del amor y amistad, feliz día del amigo secreto. Para mí basta y sobra, mi amor, yo no quiero regalo. No le dan nada, mejor dicho, ahí sí se formó la quinta guerra mundial, cuarta, quinta y sexta guerra. Así de esa manera, quien dice no quiere regalo, pero se molesta si no recibe nada. Iniciamos esa bailoteca a través de los 102.7, la emisora que se escucha más y esa guerra de los sexos en Yariguíes 102.7.
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0: es el cacique de la Junta Diomedes Díaz con esa canción que lleva como título Sin Medir Distancia, una canción que hace parte de el álbum que salió en el año 1986 al lado de Gonzalo Arturo de Cocha Molina y compuesta por Gustavo Gutiérrez Cabello. Así que de la Junta, Diomedes Díaz suena a través de los 102.7, la emisora que se escucha más en ese martes.
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0: Hey, 322-364-7820, más activo que nunca para ti en esa bailoteca de Areguíes. Hoy estamos hablando sobre un tema bastante particular en esa guerra de los sexos. Hoy estamos hablando sobre quién dice no quiero regalo, pero él se molesta si no recibe nada. Ah, dice, no quiero regalo, man. Mi amor, yo no quiero regalo. No te preocupes, su presencia es importante para mí en mi vida, es lo que más quiero. Pero si no le dan nada, ¿quién dice no quiero regalo, pero se molesta si no recibe nada? ¿Quién está con Yareguíes? Hola, buenas.
2: Carlitos, buenos días.
0: ¿Qué se dice?
2: Hola, Gualtiño Montes.
0: Vaya, Gualtiño.
2: Carlitos, las mujeres.
0: Sí.
2: Si usted no le regala nada, ajá, entonces empiezan a ponerse bravas, a molestarse, a ¿sí? creer que uno le está dando al amor, si no hay. Y pero cuando les toca a ellas dar, entonces ya empiezan a sacar peros, a sacar cosas. Definitivamente las mujeres, Carlitos. Buen día, feliz sintonía. Regálenme una canción ahí bailando. Mírala. Enrique Iglesias. Gracias, Carlitos.
0: Soy Gualtiño, un abrazo para ti. Gracias por estar en sintonía. Ahí va la gente del Poder Amarillo con una sola sintonía en los 102.7. ¿Por qué, Richie?
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0: Los conductores siempre están con la emisora que se escucha más y el 322-364-7820 que está activo para que usted esté con nosotros. Los que están de cumpleaños también vayan enviándome esa nota de voz, esos textos, porque ahorita voy a estar celebrando, conmemorando de una manera bien especial tu cumpleaños el día de hoy con Yareguíes 102.7, la emisora que se escucha mucho más. Ahora también tengo información súper importante para todos nuestros amigos que transitan por las vías del Magdalena Medio con la Ruta del Cacao, ya saben. Desde la Ruta del Cacao, corredor vial Bucaramanga, Barranca Bermeja, Yondó, informan a nuestros oyentes las novedades de la vía. En Barranca Bermeja, el pronóstico de temperatura aproximada de 26 grados centígrados con probabilidad de lluvias dispersas. En Lebrija, el pronóstico de temperatura aproximada es de 21 grados centígrados, mayormente nublado. En la ruta vía Barranca Bermeja, Yondó, se presentan condiciones normales de operación. Tiempo estimado de recorrido entre Barranca Bermeja y Yondó, 15 minutos. En la ruta nacional 6601 vía Barranca Bermeja, La Lizama, tiempo estimado de recorrido 30 minutos en la ruta nacional 6602 vía La Fortuna, La Renta, Lebrija. De acuerdo con las disposiciones de la resolución 214 del 1 de febrero del 2024, se presenta restricción al tránsito de vehículos categoría C2 y superiores entre el PR 17 más 967 y el PR 40 más 670 de la ruta nacional 6602 sector La Paz, La Renta, Lisboa. Por lo tanto, deberán utilizar la ruta nacional 6602B La Paz, Río Sucio, Lisboa. En el PR 30 más 050 UF3.2 al 31 más 700 de la UF3.2 también, sector Puente Caño Seco, continúa paso restringido a un carril las 24 horas. Y en el PR 34 más 000 UF3.2 al 34 más 210 también de la UF3.2 sector Capitancitos, cierre preventivo del carril derecho también en la ruta nacional 6602B vía La Paz, Río Sucio, Lisboa. Las siguientes restricciones en el PR 07 más 900 al PR 08 más 200 de la UF5, cierre preventivo del carril derecho por estabilización del terraplén, y en el PR 14 más 500 al PR 21 más 400 de las unidades funcionales 5, 6 y 7, cierre preventivo del carril derecho por mantenimiento sector túneles viales de La Paz y La Sorda. En el PR 53 más 500 de la unidad funcional 9 hay cierre preventivo del carril de izquierdo por mantenimiento de tubería. Tiempo estimado de recorrido entre La Fortuna y Lebrija 1 hora y 45 minutos, y recuerden que la vía nunca estarán solos. Comunícate con la Ruta del Cacao al 310-391-0901. Información de la movilidad también a través de los 102.7, la emisora que se escucha más en el martes.

0: Fantasmas del Caribe con esa canción que lleva como título Muchacha Triste. Suena a través de los 102.7, las 10:41 a.m.
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0: Se llama Después de Tantos Años. La combinación vallenata suena a través de los 102.7, la emisora que se escucha más a las 10:54. 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

0: Señores, es una nueva hora a través de los 102.7 en Exa Bailoteca Yareguíes en el martes.
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0: Martes, ni te cases, ni te embarques, ni coja por otra parte. Martes para disfrutar con los 102.7, la emisora que exana el corazón de los barranqueños. En Exa nueva hora que dará paso a Noticias Yareguíes a partir de las 12 del mediodía. Seguimos hablando de la guerra de los sexos que tenemos el día de hoy.
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0: Hoy estamos hablando en esa guerra de los sexos sobre quién dice no quiero regalo, pero se molesta si no recibe nada. ¿Quién dice no quiero regalo, pero se molesta si no recibe nada? ¿Son los hombres o son las mujeres? Queremos que tú opines, que nos digas a través de nuestro WhatsApp 322-364-7820. Escríbenos, porque estamos ahí pendientes. También recuerde que usted también puede votar a través de nuestro fanpage, Yareguíes Barranca Bermeja. Siempre el tema del día es ahí en modo historia. En el Instagram también, Yareguíes Oficial. Eso es algo que nunca falla. Usted puede irse directamente a votar en ese instante. ¡Sí, señores! ¿Quién dice no quiero regalo, pero se molesta si no recibe nada? ¿Son los hombres o son las mujeres? También vayan enviándome como tal esas notas de voz de los que están de Happy Birthday to You. Los que están de cumpleaños, porque ni instantes voy a estar... ¿Le va a echar agua a esa mata? No, eso no. En instantes vamos a estar celebrando, conmemorando. Mejor dicho, con todos aquellos que están llegando el año más de vida y que se merecen ser homenajeados de una manera sensacional. Eso es lo que vamos a hacer en instantes a través de los 102.7 en esa nueva hora de la Bailoteca Yareguíes, la emisora que se escucha más.

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0: El 322-364-7820, más activo que nunca para ti. Momento también de Happy Birthday to You. Vamos con los cumpleaños. Sección de cumpleaños en la Bailoteca Yareguíes.

0: en tu radio hoy, que sal de Plácemo y que sal de Happy Birthday to You. Por eso le decimos, ¿quién está de cumpleaños? Buenas.
1: Carlos, buenos días. Hola. Para complacer a mi sobrino, Jorge Eliezer Jaramillo.
0: ¡Jorge!
1: Que está cumpliendo años hoy. Que lo quiero mucho y que siga así como está. Que Dios lo bendiga y que me lo guarde mucho.
0: Miles de bendiciones para el pelado Jorge en el día de su cumpleaños. Jorge Eliezer Jaramillo. Elsa con Yariguía, son las buenas.
1: Carlos, muy buenos días.
0: ¿Cómo estás?
1: Carlos, hágame un favor para complacer a la señora Blanca Mercedes Moreno Contreras por estar cumpliendo un año más de vida.
0: ¡Epa!
1: Muchas felicitaciones y muchas bendiciones de parte de sus hijas y de parte de sus nietas.
0: La señora Blanca, que Dios me la bendiga hoy, mañana y siempre. Gracias por estar con Yariguía, que lo cumpla más. Muy feliz, muy feliz, muy feliz la señora Blanca. Gracias por estar ahí conmemorando, celebrando el día de su cumpleaños con la emisora que se escucha más. ¿Quién está de cumpleaños el día de hoy? Me dice por acá, hola Carlos, ¿cómo estás? Hoy se encuentra de cumpleaños 35 ruedas, nada más y nada menos que mi hijo José Liborio, de parte de su padre, también José Liborio, y Constanza del Pilar, su señora madre, que el Señor me lo siga bendiciendo. Un abrazo inmenso, gracias por estar con Yariguía 102.7. Para José Liborio, que Dios te bendiga hoy, mañana y siempre. ¡Feliz cumpleaños! Eso por acá también. Hola Carlos, ¿cómo estás? Hoy se encuentra de Happy Birthday to You. Para saludar al papá en su día, de parte de su esposa Angélica, que lo ama mucho. Ajá. ¿Cómo se llama el papá? ¿Quién es el que está cumpliendo? No sé quién es el que está cumpliendo, solamente que lo saluda su esposa Angélica. Ya. Ah, sí. Ah, bueno. 322-364-7820. Hola, ¿quién está con Yariguíes? Buenas. ¿Quién está con los 102.7? Buenas.
2: Buenos días. Ajá. Compañía, de acá desde el barrio Minero Mayo, para desearle un feliz cumpleaños a nuestro gran amigo Johnny Franco, el popular Jofra.
0: Óyeme, Johnny.
2: Acá desde el barrio Minero Mayo, pero cumple muy feliz. Y Dios me lo bendiga. Son mis deseos de acá, desde el barrio Primero de Mayo.
0: Para el pelado Johnny Franco, que Dios lo bendiga hoy, mañana y siempre. Gracias por estar en sintonía de Yariguíes. Gracias por estar con los 102.7, la emisora que se escucha más. 322-364-7820, línea de acceso directo. La emisora oficial del fin de año.

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2: Yannick Guille 102.7 en tu radio en ese martes 102.7 www.yannickguille.com. A todos los que están conectados con nosotros también a través de las diferentes plataformas en cualquier parte del mundo, gracias por permanecer con los 102.7. Gracias por estar conectados con nosotros en cualquier parte del mundo, por estar con esa sintonía. Ya saben, a partir de las 12 del mediodía, en contados minutos, vamos a estar con Noticias Yannick Guille, la información de Barranca Bermeja, el Magdalena Medio, Colombia y el mundo. Como se le gusta para estar de la manera más y mejor informada en su lugar de trabajo, en su casa, también ahí en su oficina, en su vehículo. Un abrazo inmenso para todos los que nos escuchan en ese momento en las diferentes rutas de buses, taxis, colectivos. Una sola sintonía a todos los conductores con Yannick Guille. Me dice por acá que hay más amigos de cumpleaños, así que hay segunda ronda de cumpleaños. Segunda ronda de cumpleaños, ustedes vayan terminando de mandar todos los que están de Happy Birthday to You. Vayan diciéndome cuáles son los que están de cumpleaños por Caritica. Voy a estar conmemorando nuevamente a los que están de cumpleaños, que me han enviado por acá más mensajes y que dicen: Carlos, quiero que me lo felicites, quiero que me la felicites porque es un día bastante especial para todos. Entonces, ahí estamos a través de nuestro WhatsApp, recibiendo a todos los que están de cumpleaños. Todavía tienen tiempo, envíenlo a través de el 322-364-7820.

los amores, otro le dicen el caballero, señor Peter Majarré, sonando a través de los 102.7, la emisora que se escucha más. Lo prometido en deuda, señores, día de cumpleaños, celebración de cumpleaños. Pero acá me dicen, hola Carlos, ¿cómo estás? Quiero saludar en el día de su santo para Edwin Alfaro Benítez, el barrio La Tora, de parte de sus padres, de su esposa, de sus hijos, hermanos, familias y demás, que le desean lo mejor en el día de su santo para el pelado Edwin Alfaro Benítez, del barrio La Tora. Edwin, que Dios se bendiga hoy, mañana y siempre. Pásala genial con Yari Guíes, pásala genial con los 102.7.

dice, hola Carlos, ¿cómo estás? Quiero enviarle un saludo muy especial de cumpleaños a Alberto Alvarado, el popular Chori en el barrio Los Naranjos, de parte de toda la familia, que Dios lo bendiga hoy, mañana y siempre. Óyeme, Chori.

Mesa por acá, hola Carlos, quiero enviarle un saludo para Martín Macana, hoy en el día de su cumpleaños. Que pase el mejor de su día de parte de su esposa Yesenia y familia. Oíme, Martín, feliz cumpleaños para ti, papá. Que Dios te bendiga hoy, mañana y siempre. Los deseos también de Arequipa 102.7.

Valencia Mercado. Hola, Carlos. Quiero enviarle un saludo a Luis Romero de Leotécnicas en su cumpleaños número 40 de parte de Walter Vega, de parte de todos sus familiares y amigos. En el día de su santo le desean lo mejor. Para el pelado Luis Romero, camellando fuertemente, primeros 40 añitos. Dios te bendiga hoy, mañana y siempre, papá.

Ahí se parece que habla Carlos, se sale el cumpleaños de Stephanie Franco en la capital de la República. Un saludo, porfa, de parte de la familia Cadonia para Stephanie Franco en el día de su cumpleaños. Que Dios se bendiga hoy, mañana y siempre, Steph.

0: gente del Poder Amarillo también metida en la película de los cumpleaños, ¿eh? A través de los 102.7, la emisora que se escucha más. Un abrazo para todos los que están ahí conectados. Me dice, hola Carlos, ¿cómo estás? Quiero desearle un feliz cumpleaños para mi nieto Alan Moreno, que está cumpliendo 11 añitos de vida. Alan Moreno García, nos saluda su mono Álvaro García del Poder Amarillo. Oye, Alvarito, que Dios bendiga a Alan Moreno en sus 11 años. Bendiciones para él, ¿ah? ¿Eh? Ay, Dios mío, me voy, señores. En el instante llega nada más y nada menos que Noticias Yareguí. Es la emisora que se escucha más en los 102.7 en tu radio.
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5: Las 11:58.
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0: En punto del mediodía. Muy buenas tardes, Barranca Bermeja. Buenas tardes a la región del Magdalena Medio y a quienes están conectados con nosotros a través de nuestras diferentes plataformas digitales. Ya estamos al aire en Noticias Yariguíes con la información de nuestra ciudad, de la región y del país. Noticias Yariguíes, bienvenidos, comenzamos.
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2: Juez ordena cerrar zona de riesgo por presencia de hipopótamos en diferentes zonas de Barranca Bermeja. Alerta en el Magdalena Medio. Credos advierte sobre escalada de amenazas y violencia contra comunidades. Dos presuntos integrantes del Clan del Golfo resultaron heridos durante operativo contra el hurto de hidrocarburos. Bajos niveles del río Magdalena generan afectaciones en Barranca Bermeja. Capturados 5 presuntos integrantes de las autodefensas conquistadoras de la sierra. 19 incendios forestales permanecen activos en Colombia. Estos y otros hechos los desarrollaremos en la presente emisión de Noticias Yariguíes. Bienvenidos.
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0: Arrancamos contándoles que 2 hombres resultaron heridos durante una operación militar que fue adelantada por tropas de la 14ª Brigada del Ejército Nacional, esto con apoyo judicial de la Fiscalía General de la Nación contra el hurto y el tráfico ilegal de hidrocarburos, operativo realizado en la vereda Marañal, jurisdicción de Puerto Boyacá.
2: De acuerdo con la información entregada por las autoridades, durante el procedimiento los uniformados fueron atacados por individuos que al parecer se encontraban involucrados en actividades relacionadas con la extracción ilegal de combustible.
0: Ante la agresión, las tropas reaccionaron y 2 sujetos resultaron heridos. Los hombres recibieron atención en el lugar y posteriormente pues fueron trasladados a un centro asistencial. Según las autoridades, se presume que estarían vinculados al Clan del Golfo.
2: Durante la operación también fue localizada e inhabilitada una válvula ilegal utilizada para la extracción de hidrocarburos. Además, fueron incautados 2 proveedores, munición, una embarcación tipo lancha con motor y cerca de 110 galones de combustible.
0: Este procedimiento se suma a una operación realizada días atrás en el corregimiento de Puerto Serviés, también en Puerto Boyacá, donde las autoridades capturaron en flagrancia a una persona, inmovilizaron un camión cisterna e incautaron aproximadamente 11.000 galones de hidrocarburo que tendrían como destino Popayán y Cauca.
2: De acuerdo con información de inteligencia citada por el ejército, ambos procedimientos podrían estar relacionados y apuntarían a la existencia de una estructura dedicada al hurto, transporte y tráfico ilegal de hidrocarburos, actividad que estaría alimentando las economías ilícitas de grupos armados organizados.
0: Así las cosas, las autoridades señalaron que las operaciones continuarán en esta zona del Magdalena Medio con el propósito de afectar cada una de estas estructuras y también las fuentes de financiación asociadas a estas actividades ilegales.
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2: Ya son las 12 del mediodía, 4 minutos. Gracias por continuar con nosotros. En otros hechos que marcan la agenda a nivel regional en Bucaramanga, las autoridades reportaron la captura de alias Flaco, señalado de pertenecer al grupo delincuencial Los del Sur y de estar presuntamente involucrado en el envío de sustancias estupefacientes hacia la cárcel modelo de la capital santandereana.
0: De acuerdo con la información entregada por las autoridades, el señalado utilizaría la modalidad de encomienda o también de paloteo para así intentar ingresar o hacer llegar la droga al centro penitenciario.
2: Durante los allanamientos adelantados en el marco del operativo fueron incautados 6.200 gramos de marihuana y 750 gramos de base de coca, elementos que quedaron a disposición de las autoridades competentes para continuar con el proceso judicial.
3: Se da la captura de alias El Flaco. Se le logra la incautación de 6.200 gramos de marihuana y 750 gramos de cocaína, con otros elementos para el tráfico de estupefacientes.
2: Las autoridades indicaron que ese resultado hace parte de las acciones encaminadas a afectar las estructuras dedicadas al tráfico de estupefacientes y al control de actividades ilícitas alrededor de los centros carcelarios de Bucaramanga.
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0: 12:05 y la presencia de hipopótamos en zonas rurales de Barranca Bermeja y también en sectores urbanos ya llegó a los estrados judiciales. Sí, así como lo escuchan. El juzgado sexto penal del circuito con función de conocimiento ordenó adoptar medidas inmediatas para reducir todo el tema del riesgo que estos animales representan para las comunidades del corregimiento del centro y también de la zona urbana de Barranca Bermeja.
2: La decisión se produjo tras una acción de tutela promovida por la Secretaría de Ambiente y Transición Energética ante las dificultades que tiene la administración local para intervenir directamente sobre los ejemplares.
0: Entre las medidas ordenadas está el cerramiento temporal y preventivo de los sectores identificados como mayor riesgo, pero también de mayor presencia de estos animales, incluyendo el aislamiento de los alrededores de la institución educativa de la vereda Tierra Adentro en el centro.
2: También deberá instalarse señalización visible en la vía que comunica el casco urbano de Barranca Bermeja con el corregimiento del centro, con mensajes de advertencia para quienes transitan por este sector.
0: La orden judicial contempla además un esquema de vigilancia y de monitoreo permanente, especialmente en los sectores frecuentados por menores de edad y en las zonas cercanas a cuerpos de agua donde han sido reportados los hipopótamos.
2: Las autoridades ambientales han insistido en que el manejo de estos animales no está dentro de las competencias directas del distrito. Por esa razón, la Secretaría de Ambiente acudió a la justicia para que las autoridades nacionales y ambientales adopten medidas de fondo.
4: En la captura de estos animales, el ministerio determinará qué hará con los hipopótamos. Lo importante es sacarlos de Barranca Bermeja, porque ya se han identificado que no solamente esos dos grandes, ya mi equipo pudo ver un hipopótamo bebé. Y esto para nosotros pues implica que se están reproduciendo, que están generando territorialidad, y ahí es donde empieza el peligro. El reconocimiento territorial por parte de esta especie invasora es un tema muy peligroso, es la segunda especie más agresiva en el África y en efecto Barranca Bermeja pues no sería la excepción, motivo por el cual acudo a la acción constitucional para buscar preventivamente la protección de nuestros niños y nuestra comunidad, y celebro que el juzgado entienda la magnitud de la problemática y que el ministro haya atendido esa medida preventiva a objeto de poder hacer una reunión para establecer un plan de acción y un plan de acción que tenga en efecto metas medibles y cuantificables, pero además de ello en tiempo real, porque
0: la preocupación aumentó luego de que la comunidad y algunos funcionarios reportaran recientemente el avistamiento de un ejemplar juvenil, lo que según la autoridad podría indicar reproducción de estos animales en el territorio.
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2: Ya son las 12:09 y mucha atención porque la temporada seca continúa generando preocupación en Barranca Bermeja por el descenso en los niveles del río Magdalena. Autoridades reportaron mediciones de hasta 90 centímetros en algunos sectores, una situación que ya empieza a generar dificultades para la navegación y afecta a las actividades de las comunidades ubicadas en zonas ribereñas.
5: Hemos empezado a sentir en Barranca Bermeja el rigor y las consecuencias a causa del fenómeno del Niño. Ya, las mediciones que el río Magdalena han denotado en estos últimos 8 días han sido en un descenso de manera prolongada, de manera sostenida. Tenemos mediciones de 1 metro y hasta 90 centímetros en el día de hoy. Pues esto sabemos que es debido a la falta de precipitaciones en la cuenca alta del Magdalena.
0: A este panorama se suma también la situación de la Ciénaga de Lopón, Ciénaga El Llanito y Ciénagas San Silvestre, además, y todas aquellas ciénagas afluentes importantes de Barranca Bermeja y la región del Magdalena Medio, donde ya se registra también una reducción de cada uno de sus caudales. La disminución del recurso hídrico está generando afectaciones para más de 300 familias, quienes se dedican principalmente a actividades como la pesca y la agricultura, quienes dependen directamente de las fuentes de agua para su sustento.
5: Es preocupante y alarmante la situación. Se ha perdido la interconectividad que tiene el río con algunas veredas y corregimientos de Barranca Bermeja, específicamente Ciénaga de Lopón. La ciénaga se encuentra en sequía, su caudal ha disminuido casi que hasta en un 70%, y es preocupante porque son más de 300 familias que viven de la pesca, que viven del sector agrícola, y hoy se ven afectados. Debemos articular con ellos y con la administración distrital para garantizarles el acceso al agua. Ya sus pozos artesanales no van abasto, ya la sequía se empieza a sentir, y estamos nosotros haciendo presencia en el territorio como administración distrital.
0: Las autoridades mantienen ya...

0: Alianza Norte de Santander, la Policía Nacional, en coordinación con el Ejército, reportó la captura en flagrancia de 5 presuntos integrantes del Frente Resistencia Campesina del Bloque Córdoba de las Autodefensas Conquistadoras de la Sierra.
1: De acuerdo con las autoridades, entre los capturados se encuentra alias Miguelito o Comando 19, identificado como presunto cabecilla de escuadra y señalado también de participar en actividades de extorsión y coacción contra la población civil. También fue capturado alias Borrador o Comando 23, quien, según la investigación, estaría encargado de labores de inteligencia delictiva en Norte de Santander, el sur del Cesar y Santander, particularmente en la zona del Bajo Río Negro.
2: Se logra la ubicación de una estructura del GAO Autodefensas Conquistadoras de la Sierra, el Frente Resistencia Campesina. En lugar de los hechos, se capturan 5 bandidos integrantes de esta estructura, entre los cuales está alias Miguelito o Comando 19, quien era el articulador del componente criminal focalizado, participaba de las extorsiones y la coacción a la población civil. Asimismo, se encuentra alias Borrador o Comando 23. Este integrante se desempeñaba en labores de inteligencia delictiva en los departamentos de Norte de Santander, Sur del Cesar y Santander, en la región del Bajo Río Negro.
0: Las declaraciones del coronel José Rodríguez Gómez, comandante de la 5ª Brigada del Ejército Nacional. El operativo también se desarrolló en la vereda La Sirena, donde fueron incautadas 7 armas de fuego, un fusil, 4 pistolas y 2 escopetas, además de 5 proveedores y 350 cartuchos de diferentes calibres. Las autoridades también reportaron el hallazgo de elementos destinados presuntamente a la elaboración de explosivos, 3 morteros para lanzamiento de artefactos, 2 minas antipersona, 1 antena Starlink y 6 teléfonos celulares.
1: Según la policía, alias Miguel llevaría cerca de 2 años dentro de esta organización y estaría relacionado con hechos de homicidio, extorsión y tráfico de armas en La Esperanza. Asimismo, las autoridades indicaron que esta estructura tendría entre sus objetivos ampliar su presencia hacia municipios como Río Negro, El Playón, en el departamento de Santander.
0: Dentro de las declaraciones también estuvo el coronel Néstor Arévalo, comandante del departamento de policía de Santander, al respecto de este operativo.
3: Fue afectada por la Policía Nacional en coordinación con nuestro ejército. Alias Miguel, un reconocido cabecilla de escuadra al mando de alias Pescuezo, dinamizador de las extorsiones en esta región, fueron capturados y dejados a disposición de la Fiscalía General de la Nación. Dar un respaldo total a todos los empresarios del campo, palmicultores, ganaderos y toda la población que hace patria desde esos territorios del Bajo Río Negro y Sabana de Torres, donde su Policía Nacional va a estar de lleno garantizándole seguridad.
0: Los 5 capturados y los elementos incautados fueron dejados a disposición de la Fiscalía General de la Nación, autoridad encargada de adelantar el proceso judicial y definir su situación jurídica.
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1: A las 12:16 del mediodía saludamos cordialmente con las buenas tardes al padre Jairo Rabet, quien precisamente pues viene liderando esta jornada de la Semana por la Paz, el Mes por la Paz en Barranca Bermeja y en la región del Magdalena Medio. Pero este viernes se cumplirá la Marcha por la Paz. Una importante jornada se llevará a cabo con la participación de organizaciones sociales, líderes de toda la región del Magdalena Medio. Padre, buenas tardes, y contémosle a Barranca Bermeja qué se busca con esta gran Marcha por la Paz, cómo va a ser el punto de encuentro, punto de llegada, cómo está programado este día.
5: Olga, un saludo muy especial para usted y para todos los fieles oyentes de esta

0: emisora tan cercana a la gente como lo es Yarigüis. Quiero saludar a todos los del máster, saludar a todos los que están en sus hogares a esta hora del mediodía escuchando cada una de las noticias. Como usted lo ha dicho, estamos en este mes por la paz, el mes que nos invita a que cada uno de nosotros hagamos diferentes acciones de paz, y por eso desde la pastoral social de la diócesis de Barranca Bermeja, desde la mesa intercesoral por la vida, hemos venido realizando diferentes acciones a lo largo de este mes, y llegó el turno de la caminata, la marcha, el carnaval por la vida y por la paz, que tendrá lugar el próximo viernes 25 de septiembre a las 4 de la tarde, saliendo desde el Cristo Petrolero y llegando al Parque Camilo Torres. Y ustedes se preguntarán, ¿otra marcha más? ¿Para qué una marcha? ¿Para qué una caminata? Y es que si nosotros nos quedamos callados, si nosotros no levantamos nuestra voz, vamos a ser indiferentes ante el dolor y ante tantas situaciones de violencia, de asesinato que pasan en el territorio. También debemos entender de que son estos escenarios la oportunidad para expresarnos, para expresarle a la sociedad civil que en Colombia, que en Barranca Bermeja, son mucho más lo que queremos vivir en paz y fortalecer la paz. Por eso la invitación es a que usted, que me está oyendo, no se quede sentado simplemente viendo las noticias, escuchando cifras de muertes, de extorsiones, de robos, sino que usted también se ponga la camiseta blanca, salga con su pañuelo blanco y acompañe esta importante caminata por la paz y la vida el próximo viernes 25 de septiembre a las 4 de la tarde en el Cristo Petrolero.
1: Precisamente este año el lema nacional de la Semana por la Paz 2026 es: la paz nos llama, nos mueve y nos une. ¿A qué se le apunta con este mensaje, padre?
0: Pero la paz es un llamado para todos. Si todos recibimos este llamado, tenemos una misión. Cuando uno lo llaman a un trabajo, cuando uno lo llaman a una misión, uno se siente apropiado de ese trabajo, de esa misión. Hoy, a través de este lema, la paz nos llama a todos nosotros a que seamos artesanos y constructores de paz. La paz nos mueve, debemos movilizarnos, causar una gran movilización a nivel de país, a nivel de departamento, a nivel de ciudad. Y por eso el movernos en la caravana, en la marcha por la paz, es importante para poder manifestar nuestro deseo de paz. Y la paz nos une, pues si no nos unimos, si no pensamos con el mismo criterio, si no pensamos como comunidad, como esto, ciudadanía de Barranca Bermeja, si no nos unimos a trabajar juntos, a trabajar de la mano, a sacar adelante proyectos, a sacar adelante iniciativas de paz, pues no vamos a llegar a ningún lado. Muchas personas trabajan por la paz y se les valora y se les agradece, pero si nos unimos todos en una misma voz, vamos a ser más escuchados. Por eso la paz nos llama, nos mueve y nos une a seguir fortaleciendo el tejido social en el territorio.
1: Finalmente, invitación para esta gran jornada que se cumplirá este próximo viernes, donde la idea es que participe Barranca Bermeja y el Magdalena Medio.
0: Bueno, yo quiero hacer la invitación a todos y cada uno de los habitantes de Barranca Bermeja, a Yariguíes también, que tienen su carro, que saben hacer su publicidad. Qué bueno que Yariguíes saque su carro, porque vamos a sacar algunas carrozas, que saquen su carro, que saquen toda esa espontaneidad, esa alegría, hacer el llamado a la paz. Y a todos los ciudadanos, para que nos movilicemos, para que vayamos vestidos de camiseta blanca, llevemos bandera blanca, llevemos globos, llevemos diferentes instintivos de paz, porque la paz nos llama, nos mueve y nos une a seguir caminando juntos en esta caravana, en esta marcha, en este llamado a seguir caminando por la paz todos juntos.
1: Muchas gracias. Ahí entonces conocíamos detalles por parte del padre Jairo Rabe, quien hace parte de la pastoral social de la diócesis de Barranca Bermeja de este mes de la Semana por la Paz. La paz nos llama, la paz nos mueve, la paz nos une. Así que este viernes la gran caravana que se cumplirá, la gran marcha por la paz en Barranca Bermeja y el Magdalena Medio.
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3: Doce del mediodía, 22 minutos. Momento de escuchar el tip ambiental que nos ha preparado el día de hoy el ingeniero Heiner Mancera.
4: IA, Inteligencia Ambiental, con Heiner Mancera.
5: Dentro del presupuesto nacional, el sector ambiente tendrá 1.38 billones en 2027, de los cuales la mitad se destinará para gastos de funcionamiento, es decir, pago de nómina, arriendos, servicios, pólizas, y la otra mitad se destinará a fortalecer las acciones para prevenir los factores de deterioro ambiental, proteger los recursos naturales y generar resultados concretos en los territorios, medibles, verificables, en beneficio del agua, la biodiversidad y las comunidades. El sector ambiente sufrió un recorte neto de 450 mil millones de pesos, obligando a la cartera a concentrar su inversión estrictamente en proyectos de conservación críticos. Históricamente, el presupuesto para medio ambiente no supera el 1% del presupuesto general de la nación. Esta disparidad responde a que el gasto en funcionamiento, el servicio a la deuda, sectores como inclusión o trabajo absorben la mayor parte del presupuesto general. En conclusión, el sector ambiental deberá seguir haciendo de tripas corazón para que con poco se pueda ver mucho. Eso es GIA, Inteligencia Ambiental.
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1: Doce y 23 minutos del mediodía. En otro campo de noticias nacionales y la que en estos momentos está durante el día, tiene que ver con los incendios forestales, pues precisamente las autoridades han confirmado que existen 19 incendios forestales que permanecen activos en diferentes regiones del país. La emergencia por incendios forestales continúa y esta viene generando afectaciones en diferentes regiones de Colombia, de acuerdo con el más reciente balance de la Unidad Nacional para la Gestión del Riesgo de Desastres. 19 incendios permanecen activos en 7 departamentos del país, mientras otros 8 han sido reportados como controlados.
3: Tolima concentra la mayor cantidad de emergencias con 9 incendios activos, ubicados en Alvarado, Armero, Ataco, Ortega, Prado, Rovira, San Luis, Villahermosa y Villarrica. Le siguen Valle del Cauca con 3 incendios y Caldas y Cundinamarca con 2 cada uno.
1: En Valle del Cauca las emergencias se presentan en Cali, en Guadalajara, asimismo en Pradera, mientras que en Caldas los reportes corresponden a diferentes zonas como La Dorada y entre otras. Cundinamarca tiene incendios activos en Nilo y en Quebrada Negra. También se reportan emergencias en otros departamentos y otros municipios. Otro de los incendios forestales que viene afectando el país tiene que ver con el que se presenta en Villa de Leyva, Boyacá.
3: Precisamente en Boyacá acaban de anunciar otro foco de incendio totalmente diferente al que ya tienen como tal las autoridades en ataque para extinguirlo. Villa de Leyva, el gobernador de Boyacá como tal, Carlos Amaya, informó que son más de 290 hectáreas que han sido afectadas por las llamas y que, de acuerdo con el puesto de mando unificado, cerca del 50% del incendio estaba controlado. Sin embargo, a causa de los fuertes vientos y la altura de la montaña, han dificultado las labores debido a que algunos focos ya habían sido extinguidos y volvieron como tal a activarse. Escuchemos las declaraciones del gobernador Carlos Amaya al respecto de esta situación que se presenta en Villa de Leyva.
6: Que tenemos del puesto de mando unificado a las 6 de la tarde es que tenemos el 50% del incendio controlado, pero no nos podemos descuidar porque acá los vientos son muy difíciles, sopla muy duro el viento y en cualquier momento como hoy, que este punto ya se había liquidado o se había extinguido, se volvió a prender y necesitamos estar muy atentos.
1: Y es que precisamente también hace pocos minutos la Unidad Nacional de Gestión del Riesgo entregó el balance previo a estas lamentables emergencias que se vienen presentando con los incendios forestales en Colombia.
7: La Unidad Nacional Gobernación por el apoyo, la presencia del director, la comunicación permanente con los ministerios del Interior, de Defensa, de Ambiente. Gracias a la presencia permanente del director nacional de bomberos, hoy hemos tenido un buen día. Hemos logrado que el incendio avance más lento. Tuvimos un incremento leve de hectáreas quemadas aquí en el Cerro de San Marcos. Pasamos de 335, que era el reporte en la mañana, a un poco más de 345, y se está haciendo una valoración en parques nacionales con Corpo Boyacá y el apoyo de el batallón de aeronaves no tripuladas para mirar afectaciones del santuario de Iguaque, que los análisis iniciales remiten un 10%.
8: Finalmente, como cabeza del Sistema Nacional, quiero enviar mi más sincero agradecimiento a los bomberos, a la Defensa Civil, a las Fuerzas Armadas y a todos, a la Cruz Roja y a todo el Sistema Nacional que está integrado en este momento apoyando las labores de extinción bajo la coordinación de la Dirección Nacional de Bomberos y del Consejo Departamental de Gestión del Riesgo y el Consejo Municipal de Gestión del Riesgo como integrantes del sistema, articulados, trabajando armónicamente y coordinadamente por el bien de los colombianos.
3: Precisamente el panorama también genera preocupación por la posibilidad de nuevas conflagraciones. El IDEAM mantiene 328 municipios bajo algún nivel de alerta por amenaza de incendios de la cobertura vegetal, aunque esa clasificación corresponde a condiciones de riesgo y no necesariamente a incendios que estén ocurriendo en esos lugares.
1: Es así como la Unidad Nacional de Gestión del Riesgo y de Desastre, así como las autoridades territoriales, mantienen el monitoreo de las diferentes emergencias que se han venido presentando y han reiterado el llamado a reportar oportunamente cualquier columna de humo o foco de incendio, pues esto con el objetivo de facilitar una respuesta rápida e inmediata por parte de los organismos de emergencia.
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3: De esa manera llegamos al final de esa jornada informativa a través de Noticias Yariguíes. Gracias por acompañarnos, por conectarse con nosotros y mantenerse informado sobre lo que ocurre en Barranca Bermeja, el Magdalena Medio y el país. Recuerden que las noticias continúan actualizándose a través de nuestras redes sociales y nuestra página web, donde encontrarán toda la información clara, directa y al instante. Pero antes, recuerden la invitación a conectarse con el Café Informativo de Yariguíes a través de los 102.7 de 5 a 6 de la mañana de lunes a viernes, y a continuación, a partir de la 1 de la tarde, Pasión por el Deporte con Ariel Quiseno, Eduard Galvis y Daniel Balbuena. Gracias por hacer parte de esta sintonía informativa. Que tengan una excelente tarde y un feliz almuerzo.
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9: Las 12 y 59
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Amigos, amigos, hola, ¿qué tal? Buenas tardes, bienvenidos todos a una nueva emisión de Pasión por el Deporte. Un gusto acompañarles en este día martes. Hoy es martes, sí señores, martes 22 de septiembre de este año 2022. Al Dios de la vida, gracias. Gracias por la oportunidad que nos da de estar con todos ustedes a través de la radio, en la FM, en los 102.7 de Yariguíes. A través también de Sur TV del Magdalena Medio y nuestra plataforma de Facebook, Pasión por el Deporte.

0: Unas 6 minutos de la tarde. Bienvenidos a estos 50 minutos cargados de mucha información deportiva. Hoy le acompañamos Daniel Balbuena, Eduard Galvis. En los controles, Arlean Díaz, el malambito de la radio. Y este es su amigo y servidor, Ariel Quiseno Mendoza. Bienvenidos todos, gracias por esa compañía, como es costumbre, de lunes a viernes. Unas 7 minutos, señores, ¿qué tal? ¿Cómo vamos? Buenas tardes, señor Daniel Balbuena, señor Eduard Galvis, ¿qué tal? Buenas tardes.
1: Hola, ¿qué tal, mi gente? Cordial saludo para todos los fieles seguidores de Pasión por el Deporte, aquí en Yariguíes. Cordial saludo para mis compañeros, Eduard, Ariel, para Marambito, para todo el team Yariguíes, para todos los que nos escuchan a través de la radio. Que no se pierda la radio, invitarlos a que sigan en sintonía con los 50 minutos más deportivos que tiene nuestra querida y amada ciudad. Y a todos los amigos del sector comercial, los emprendedores de Barranca Bermeja, los de la zona rosa, los del uno, donde haya comercio en mi ciudad, cordial saludo para cada uno de ellos que en este momento nos están escuchando. A los amigos del Poder Amarillo, a los amigos conductores, a los amigos que están en sus oficinas, en sus casitas, escuchándonos a través de la radio, a través de nuestro Facebook, invitarlos a que sigan en sintonía con nosotros. Y por supuesto a todos los que están con nosotros, conectados con nosotros, viéndonos, invitarlos a que reaccionen, a que comenten, a que compartan, que es muy importante para nosotros, para poder llegar a muchos más de ustedes en nuestra querida región. Ya saben, me gusta, me encanta, me divierte. Vamos con los emoticones.
0: Señor Eduard Galvis, ¿qué tal? ¿Cómo va? Buenas tardes.
2: Hola, ¿qué tal, Ariel? Muy buenas tardes para usted, para Ariel Balbuena aquí en la mesa de Pasión por el Deporte, para nuestro amigo Arleán Díaz, el malambito de la radio, que nos acompaña también aquí en los estudios, en los controles del estudio de Yariguí, la 102.7. Y obviamente darle la bienvenida a todas las personas que en este momento nos escuchan a través de la 102.7 de Yariguíes, los que nos ven también a través de Sur TV del Magdalena Medio y los que nos ven otra vez también a través de nuestra página de Facebook de Pasión por el Deporte. Sean todos bienvenidos a un nuevo programa con mucha información deportiva, obviamente para compartirles y brindarles a todos ustedes esos 50 minutos más cargados de deporte y obviamente para mantenerlos informados a todas esas personas que en este momento nos escuchan y nos ven a través de nuestros distintos canales informativos. Bueno, invitar a también a todas las personas que en este momento nos escuchan a través de nuestra página de Facebook, los que nos ven a través de nuestra página de Facebook de Pasión por el Deporte, los invitamos a que reaccionen con cualquier emoticón, que nos den me gusta, que nos den me encanta, que den me asombra, cualquier emoticón es muy importante para nosotros y obviamente que nos dejen sus comentarios, sus opiniones, que son muy importantes generar interacción con todos nuestros fieles seguidores de Pasión por el Deporte.
0: Bueno, hoy tenemos fútbol en nuestra ciudad, señores.
1: Oye, Ariel, sí, pero déjeme primero felicitar a mi amigo Luis Alfonso el Pocho Molina de cumpleaños.
0: Hoy hay cumpleaños.
1: Y ayer Martín Devia.
0: Oiga, sí, señor.
1: Se me pasó ayer, dijo Martín, me escribió ahorita, dijo, culpa del hijo.
0: ¿Qué?
1: Por sí. Tengo culpa en cuenta mía. El fin de semana cuadramos.
0: Ah, entonces, bueno,
2: dos personajes, entonces, dos personajes.
1: Los dos personajes, sí. Bendiciones para cada uno de ellos, para Martín.
2: Bendiciones,
1: y para
2: bendiciones para los
1: nuestro
2: dos.
1: Nuestro amigo el Pocho Molina.
0: La celebración entonces el fin de semana en Barranca Bermeja. Igualmente, saludos, saludos
1: allá
0: para.
1: Mi casa. Allá está mi casa, compañeros.
0: Ah, sí. Wow. Oiga, sí, saludos para el hijo, para el, mi gran amigo Luis Alfonso el Pocho Molina. Muchas bendiciones a él. Salud, vida, Dios lo bendiga. Hoy 22 de septiembre, un año más de vida, ya llegando a los 50 años. Así que, no, mentiras, todavía no. Así que mis mejores deseos para
2: Pocho Alfonso, no tiene 25.
0: Alfonso el Pocho 25 Molina.
1: 25 y 30, Martín.
0: Que también tiene su pasado, su buen pasado aquí por Pasión por el Deporte. Hace parte de la historia de estos 18 años de Pasión por el Deporte. Y también, pues, obviamente, es felicitar a Martín Devia. Ayer se nos pasó. Ayer estaba de cumpleaños. Otro gran amigo también de este grupo deportivo, de medios de comunicación, de compartir en diferentes espacios. A él también, a Martín Devia, saludo cordial, hombre, de feliz cumpleaños.
1: Dijo Martín, se me salió una lágrima, hijo.
0: Sí.
1: Sí, señor.
0: ¿Cuándo? ¿Por qué?
1: Hoy me dijo.
0: Ah, pues.
2: Ofendido.
0: Pero ah, por... claro. Ah, ofendido, triste.
1: Triste, sí, señor. Triste.
0: Bueno, entremos en materia, señores. Entonces, hoy tenemos fútbol profesional en nuestra ciudad. Real Santander es local, Orso Marzo es visitante. Dos equipos que conocen la casa, dos equipos que han sido, han jugado. Bueno, Real Santander pues está de local y Orso Marzo, que durante un año fue local aquí en Barranca Bermeja.
2: El semestre anterior se jugó ese partido siendo Orso Marzo local acá en Barranca.
1: Sí, pero Real Santander.
2: Bueno, sí, sí, ellos vinieron. Claro, se invirtió.
1: Real Santander, Songo Sorongo ya también lleva prácticamente un añito jugando en Barranca. Porque recordemos que ellos jugaron antes de arreglarse el Villaconcha acá un semestre.
0: Pero
1: en pandemia.
0: Casi, no, pero pandemia fue 2020, 2021.
1: Sí, pero ya también.

0: Real Santander empezó bien, pero tenía partidos por fuera y en la última jornada perdió con Boca Juniors 2-0, al igual que también viene de perder el marzo 2-0 con Atlético de local. Y lo sacaron al Real Santander del grupo de los ocho, al igual que Orso Marzo, que también empieza bien y termina mal. Entonces, el Real Santander en este momento va en la posición 10 con 10 puntos.
1: Sí, con 10.
0: Si gana hoy, se mete en el grupo de los ocho, pero tendría un partido más.
1: O sea, pero no. hay varios equipos que cuentan con 9 partidos ya, Daniel. Veo en el caso de Real Cundinamarca, Patriotas, Real Cartagena,
0: Quindío,
1: Bogotá Fútbol Club y Quindío.
0: No, de los que están en los 8, solamente Bogotá y Quindío.
1: Real Cundinamarca, acá me parece que ya jugados. Real Cundinamarca, 9 partidos, Patriotas, 9 partidos.
2: Miremos las aplicaciones, miremos Di Mayor, que es lo oficial.
0: Ariel, yo digo es los equipos que están ahí en la pelea con Real. Es que ya Cundinamarca va muy arriba con el Patriotas y Real Cartagena. Entonces yo digo los que están después de Tigres.
1: Ah, okay, los que pueden,
0: sí, los que están en el, los que se puede alcanzar
1: peleando. Sí, el ingreso.
0: Porque es que si hoy gana Real llega a 13 puntos.
2: Pues miren,
1: pasaría a Boca Junior, a Bogotá y al Deportes Quindío, que el único de esos que tiene los nueve partidos jugados es el Deportes Quindío.
2: Pues miren, entonces hagamos una repasadita a la tabla de posiciones en general para no confundir tanto. Primero, Independiente del Valle del Cauca con 17 puntos. Segundo, sí. Real Cundinamarca con 17. También tiene 17 Patriotas, que es tercero.
1: Real Cartagena cuarto con 14 puntos, también bien posicionado. Tigres quinto con 14 puntos, lo mismo que Atlético Fútbol Club, que se encuentra en la sexta posición.
2: Séptimo, Boca Juniors de Cali con 11 puntos, los mismos tiene Bogotá, que es octavo. Ahí están los 8 primeros. Noveno, el Deportes Quindío con 10 y Real Santander con 10 en el puesto 10.
1: Sí, de ahí sigue Leones, que cuenta con 9 puntos. Y ahí sigue Orso Marzo en el puesto número 12 con 8 puntos, que hoy será el rival de Real Santander acá en Barranca Bermeja.
2: Bueno, luego Barranquilla,
0: se volvió a caer.
2: Luego Barranquilla puesto 13 con 8, también tiene 8 Internacional de Palmira, quien está en el puesto 14, 15 es Envigado con 7 y Unión Magdalena puesto 16 con 7. Oiga, dos equipos de la A que han jugado en la A muchas temporadas.
0: El Quindío que peleó
2: con historia
0: final
2: de últimos.
1: De coleros.
0: El Quindío que peleó final y el Envigado que viene a ser campeón, están por fuera de los 8. Y el Unión va a tener un equipo de la A por fuera de los 8. Pero el Envigado yo creo que está cuadrando su cajita para jugar la final y no desgastar al equipo ahora.
1: Ese tema que iba a plantear, porque no le sirve de nada quedar clasificado entre los primeros y de igual forma tiene que matarse haber una doble final prácticamente. Y a veces esas dobles finales no le conviene al primer campeón. Entonces creo que pronto puede ser estrategia del club Envigado para tenerlo en cuenta para final.
0: Sí, yo también digo, sí.
1: Porque es muy raro.
2: Saben cositas, ¿no? Saben estar en la B.
0: No, es que ya han jugado.
2: Sí.
1: Ya han pasado. Saben cómo se maneja la B.
0: Y ya ha pasado, sí, claro. Ya ha pasado.
2: Porque es uno de los recién descendidos.
1: Sí,
0: pero es el reciente campeón que está esperando finalista y ya. Se va a preparar para la final. Listo.
2: Pero si gana las dos, recuerde que asciende directamente.
0: Pero va a llegar en las dos, Ariel. Vaya, mátese ahorita con nosotros 15 participantes.
1: Pero téngalo por seguro que clasifica Envigado a los 8, puede ser campeón.
0: No creo que esté buscando clasificación Envigado.
1: Sí.
2: Bueno, saludos por acá para Raúl Hugo Rodríguez en sintonía de Florida Blanca. Edwin Mendoza Fuentes, buenas tardes. Noticia, pasión por el deporte. El Tigre José Ardu Quiroga, bendiciones, Tigre. Debe estar a esta hora disfrutando un delicioso almuerzo ahí en Pollitos en Fuga. Tomás Alfaro Páez, buenas tardes, saludos en sintonía. Germán Alonso Vargas también nos acompaña. Mónica Bayona Suárez, mi gran amiga. Mónica, bendiciones, abracitos para usted. Marelvis García también en sintonía, nos deja saludos. José Petro dice, buenas tardes, señores, en sintonía, gracias. Y Marelvis nos dice nuevamente, buen clima para ese partido. Hoy está calentando, ¿no? Ayer hizo más fresquito.
0: Ayer hizo
2: hoy
0: más
2: sí está
0: fresquito,
2: calentando.
0: Y pues, a mí me parece que el clima no le afecta a los dos, porque los dos ya han jugado acá en Barranca.
2: Ah, sí le afecta.
1: Sí, Orso Marzo duró un año jugando acá y nunca se aclimatizó.
2: Sí, claro.
0: Pero no es lo mismo a llegar sin
1: tener por eso, más duro.
0: La mayoría de jugadores conocen el gramado, conocen la ciudad, conocen el clima.
2: Conocen el gramado, sí, la cancha, sí, pero el clima siempre va a ser difícil adaptarse. Y no.
1: Ni
2: sí,
1: los que vimos acá.
2: Bueno. Un detalle para tener en cuenta: hoy es posible que prendan dos torres del

0: Luminarias de las nuevas luminarias del estadio Daniel Villa Zapata. Ya están terminando la cuarta torre ya de instalar las luminarias, pero falta la conexión de dos. Ya hay dos que hoy creo van a ponerse en prueba ya. Las van a encender sobre las 5 de la tarde. Vamos a ver, a estar muy atentos ahí, porque bueno, hemos hecho un seguimiento de lo que tiene que ver con estas luminarias del estadio del Coloso de la Circunvalar, del estadio Daniel Villa Zapata. Por otro lado, Arques, ¿no? Mauricio Arques es el técnico del Orso Marzo, equipo que está hospedado en el Hotel Superestrella. Por su parte, Real Santander, que lo dirige Oscar Álvarez, y está en el Hotel Millennium de la ciudad. Ya seguramente en contados minutos, sobre las 2 de la tarde, estarán saliendo del hotel de concentración hacia el estadio Daniel Villa Zapata. ¿Quién pita ese partido? ¿Quién va a ser el árbitro de este compromiso hoy en el Villa Zapata a las 4 de la tarde? Les recuerdo a todos, entrada gratis para que nos encontremos allí, disfrutemos el fútbol profesional colombiano.
1: Santiago Leguízamo.
2: El tocayo.
0: ¿De dónde es?
2: El tocayo. Santiago. No lo tengo de dónde.
0: Bueno, vamos a buscarlo por acá. Entonces, a mí me llega aquí al correo para entregar esta información concreta. 1:19. A propósito, ayer hubo asamblea de la Dimayor, ¿no? Ayer hubo asamblea de la Dimayor. Ya se presentó una propuesta para el tema de derechos de televisión a partir del 2027, recordando que Win Sports tiene contrato hasta el 31 de diciembre de este año. Eso, hay una novela grande ahí.
2: Es que el mismo que se llevó los derechos para Win Sports se los quiere llevar por 40 millones de pesos más que pusieron sobre la mesa algunos amigos o dirigentes que están haciendo como una coalición para llevarse los derechos deportivos de Colombia, que son Paramount, TNT y el otro.
0: No, señor. Hoy simplemente hay un solo oferente que se llama Go Sports.
2: Es lo mismo,
0: Ariel. No hay más.
2: Es lo mismo. O sea, es que van a hacer Go Sports, eso es como una contratación. Una contratación, Ariel. Ahí los que van a llegar es Paramount y Disney.
0: No, señor. No tiene nada que ver Disney ni ESPN. No sé, no le discuto lo otro. La otra, ¿eso qué es? ¿Una aplicación? ¿Qué es eso?
2: Sí, aplicación. Paramount.
0: O sea, ¿televisión se perdería el fútbol colombiano?
2: Sí, claro.
0: No, señor.
2: No todos.
0: No, sigue siendo televisión.
1: Pero Paramount también tiene.
0: Entiendo que una aplicación, tal vez esa Paramount, compraría los partidos más importantes solamente del fútbol colombiano.
2: Por eso, Ariel, lo que
0: no les interesa un Jaguares Patriotas, una Alianza Jaguares, no, les interesa 3-4 partidos, si al caso 2 o 3 por fecha, y no les interesa más.
2: Eso lo llevó Correa.
0: A quien agradezco en su momento haberme dado la oportunidad.
2: Mauricio Correa,
0: que fue jefe y fue el que me
2: permitió
0: ingresar a mí en Win Sports en el año 2016. Luego de tener la oportunidad de hablar con él en Chile, allí lo conocí, allí lo distinguí, fue jefe mío y fue quien me dio la bienvenida, quien me recibió en Win Sports, me abrió las puertas allí, con quien siempre estaré muy agradecido, con Mauricio Correa, gran, no sé, dirigente de la televisión en el mundo.
2: En el mundo,
0: los bravos,
2: sí.
0: De la televisión en el mundo.
2: El papá también fue dirigente deportivo acá.
0: Bueno, la propuesta la presenta Go Sports por 90 millones de dólares.
2: Go Sport.
0: 90 millones de dólares. Hoy la televisión está por 45. Creo que está por 45.
2: Pero ¿por dónde la va a pasar Go Sport?
0: Y Win Sports.
2: ¿Por dónde la va a pasar Go Sport?
0: Y Win Sports tendrá 2 meses a partir de ayer. Hasta el 21 de noviembre.
2: En Igualdad.
0: Para decirle a la Dimayor: igualo no. Supero esa oferta. Es decir, 90 más un dólar. 90 millones más un dólar. Y supero la oferta de Go Sports, señores, muchas gracias, háganle ustedes ahí. ¿Cuál es lo que se analiza a nivel nacional y lo que se ve venir? Si Go Sports gana o se queda con los derechos de televisión, llama a Win Sports y le paga por transmitir. Hoy Win Sports tiene 2 canales. Recordemos, y vuelvo al mismo tema, Mauricio Correa de las 2 casas, si bien salió de Win Sports hace unos 2 años, hoy maneja, hoy es el que dirige o preside Go Sports.
2: Es una empresa
0: es lo que pasaría. Es lo que pasaría. Sí, tienen todo allí su dinero en un paraíso fiscal en Panamá. Hay uno o dos bancos americanos que respaldan la propuesta. Hoy todo indica que esa plata, esos 90 millones de dólares, no están disponibles. Tendrían que buscarlos, Go Sports buscarlos. Y de ahí, pues, que venderá a estas aplicaciones, estas que ustedes mencionan y otras, los partidos más importantes del fútbol colombiano. Que no son muchos. Que no son muchos por fechas.
2: Pero entonces, de todas formas, sí, tema... es que Go Sports va a ser la contratista, mejor dicho.
0: Sí, y le va a pagar a Win para que transmita.
2: A Win o a Paramount o al mejor.
0: No, ponente. Paramount le tendrá que comprar.
2: Por eso.
0: A Win le va a pagar para que le transmita por los canales. Son cosas muy diferentes.
1: O mantiene siendo la misma producción. La producción va a ser la misma porque va a ser por Win. ¿No?
0: Es que hay un tema aquí y es que la producción no la hace Win. Eso hay que tenerlo claro, que muy poco lo entiende. La producción del fútbol colombiano no la hace Win Sports. La producción del fútbol colombiano
2: la
0: hacía Televideo hace algunos años y ahora la hace Media Pro y ahora la hace TSI Sport. Que además contratan a Televideo.
2: Contrata Media Pro a veces.
0: Y contratan a Media Pro y contratan a Televideo según la zona en el país para que transmitan el fútbol colombiano. Eso es lo que pasa. Por ejemplo, uno ve y hace algunos tiempos se dijo en redes sociales, es que mire porque ESPN transmite diferente, mire que ESPN sí es bueno, mire que quién le transmite a Win, quién hace la producción de Win Sports en Colombia, de ESPN en Colombia, quién la hace, Daniel.
2: ¿La quién? La producción de
1: Teiceno.
0: ¿Quién la hace? TIC Televideo y eso. ¿Quién le hace la producción a Win? TIC hoy día, hace algunos años, Televideo y Media Pro. Es lo mismo. En Colombia no hay 20 móviles de transmisión de televisión
2: con planta incluida
0: y con nuevas y con cámaras de última tecnología. No las hay. Entonces, estas móviles que quien ve hoy va al estadio y ve los carros, los camiones allí, son las que mueven por zonas en el país. La de aquí es la que va a Tunja, la que va a Cúcuta, la que va a Valledupar, la que hace casi gran parte de la costa. La otra móvil está en Medellín, que hace todos los partidos de Antioquia. La de Cali es la que hace el eje cafetero, Cali, la que va hasta Nariño, hasta Pasto.
2: Ariel.
0: Partidos en Nariño se han hecho con 5 o 6 cámaras porque hay paro en la zona de Popayán, por allá por el Cauca, y no ha podido pasar la móvil del Valle del Cauca.
2: Ariel, ¿sabe a quién también contratan o subcontratan?
0: Hasta el
2: a
0: Canal Tro. Tro.
2: ¿A Tro?
0: Hasta el Canal Tro para que tramitan los partidos en Barranca Bermeja, en Cúcuta y en Bucaramanga, de la B.
2: Sí, señor. Que tiene una móvil muy buena.
0: Sí. Sí, tiene una móvil muy buena, Canal Tro. Entonces, el tema está puesto en la mesa. Está el balón está en manos de Win Sports, que será quien decide, en cabeza de la presidenta
2: Andrea Guerrero, que está ya saliendo de una penosa enfermedad.
0: Mi jefe, Andrea Guerrero, que sí, o quien esté hoy al frente del canal, tendrán que decidir si logran, si pueden superar esa apuesta o esa propuesta de Go Sports de 90 millones de dólares por año, o si pues dicen no vamos más y entonces esperemos a ver qué pasa. El tema está bueno, ¿no? Y bueno lo que se viene, porque después de definido eso, el 20 de noviembre asamblea nuevamente y sale el G7, el G8 y el grupo de 14 a pelear por el billetico.
2: Sí, señor.
0: A pelear por el billetico, que eso está
2: que
0: bueno.
2: Eso es lo que más
1: no está
0: bueno, yo.
2: Que eso es lo que más están, no sé si pullando, pero sí metiéndole el dedo en la herida.
0: Ahí claro, está. Quiere que sea más.
2: Claro.
0: Y va a ser más plata. La propuesta de Win, entiendo, estaba por 70 o 75. No, la nueva
2: propuesta. La nueva 70.
0: La nueva está por 70 millones de dólares. Sí. Go Sport la superó en 20 millones de dólares, es decir, 90.
2: Que es plata.
0: Uy,
2: que es mucha plata.
0: ¿Cuánto es el peso colombiano?
2: Ayúdeme, ahí usted qué matemático. 3.300.
0: ¿Millones?
1: Millones.
0: ¿De pesos?
1: Sí.
2: Ah, no. Uy, no, el peso
0: colombiano. Por eso, el peso colombiano, ¿cuánto sería eso?
1: 20 mil dólares.
0: Si hoy a un equipo de la A, y si a un equipo de la A hoy le está llegando entre 6 mil millones de pesos por derechos de televisión, ¿cuánto le estaría llegando el próximo año?
1: Por ahí no, 300 mil millones.
2: Los de mayor creo que son 8 mil.
0: No, 6 mil, están en 6 mil. Y los de la B alrededor 3, de 2.500, 3.000. Sí. 3.000. ¿Cuánto le estaría llegando el próximo año entonces?
2: No, claro, yo creo que le duplica.
0: Y le digo una cosa: eso hace cada día más difícil la posibilidad que alguien en Barranca Bermeja compre un equipo.
2: Sí.
0: O mejor, se la cambio: que sí, alguien en Colombia venda un equipo. Porque ahora les viene
1: el ingreso más billete, amplio, claro.
2: Y por lo mismo. Porque los jugadores van a pagar lo mismo.
0: Claro, sí, solo claro, solo los
1: el ingreso es para ellos.
0: Solo Nacional, que trajo a James, Millos, que trajo a Cuadrado, y
1: a Juan
0: Medellín, que tiene a Juanfer y a Jackson, Junior, que tiene ¿qué? A Muriel y a Teo. Pero el resto.
2: Teo anunció su retiro, ¿no?
0: ¿Quién?
2: Teo anunció su retiro con
0: este
2: fiesta
0: año
2: y todo.
0: Fiesta en diciembre.
1: Por eso que Malamito está triste.
2: Sigue hablando de. Hablando de Teo, hablando de Barranquilla, salió Jesús Luna, no a desmentir, sino a decirle a la gente de Barranquilla que no, que la final está para Barranquilla.
0: Ah, sí.
2: Que los brasileros no tienen nada concreto, solamente hay una propuesta. De yo no sé por qué los brasileños siempre quieren quitar a Colombia
0: todo,
2: las cosas, man.
0: Todo.
2: No sé. Sí, lo que no, es que si la final entre Mineiro y Vasco da Gama, la final se tiene que jugar en Brasil.
0: ¿Ah?
2: No, ¿por qué? Ojalá venga para acá a jugar Montevideo, Torque City con Boca Juniors. Ojalá, sí.
1: Sí, sí.
2: Se llena el Metropolitano.
0: No, quien sea se va a llenar. ¿Ah? Quien llegue se va a llenar. Sí,
2: pero ahorita con lo que están haciendo los brasileños, el feo a Barranquilla, no creo.
0: Es que Barranquilla no lo llena, Daniel. Barranquilla no llenaba el Metropolitano antes. No, eso de aquí a Barranca van a ir muchos a veces a finales sudamericanas.
2: Sí, claro.
0: De todo el país.
2: Ariel,
0: si yo no tengo partido,
2: vamos allá.
0: Usted sabe qué piensa el barranquillero de ver un partido en el Metropolitano, sí, y qué piensa de verlo al frente del estadio.
2: ¿Cuántos hinchas podrá traer?
0: Oiga, vamos a la pausa.
2: Pero ¿cuántos hinchas podrá traer Vasco da Gama?
0: 5.000.
2: No, yo pongo que 10.000.
1: Bueno. No, mucho.
2: No, Vasco Gama,
0: sí. Un equipo. No, es que Barranquilla es atractivo.
2: Sí.
0: Y Santa Marta está al lado, Cartagena. Esa zona es atractiva para quien quiere Sudamérica.
2: Atlético Mineiro.
0: Otros
2: 10.000. 5.000. No, sí.
0: ¿Menos?
2: Mineiro sí, menos.
1: Bueno,
2: es de Belo Horizonte, menos.
1: Más lejos.
2: Es más pequeña la ciudad.
0: Belo Horizonte
2: es pequeño.
1: Pero sí, no es más grande la hinchada del
2: Atlético Mineiro. No, Marboca, es el Vasco.
1: Sí.
0: Pero los dos llenan allá, le meten 20.000, 30.000 hinchas a cualquier estadio.
2: Sí.
0: Y yo creo que. Los colombianos. Dale igualdad, 10 y 10.
1: Sí, 10 y 10.
0: 20.000. No, y en Colombia compran los otros 30.000 boletos.
2: Pero si viene Boca Juniors a jugar con Montevideo Torque City, el solo Boca Juniors le trae unos 30.000.
0: Sí, claro.
2: El solo Boca.
0: ¿Y el Torque trae 1.000?
2: Pues 500.
0: No hay. Bueno, pausa, señores, y volvemos con más a través de los 102.7 de Charigüé. Saludos para mi amigo Jiber Cartagena en el municipio de Yondó. Yondó, Antioquia, hay mucho por hacer en el deporte en el municipio de Yondó, mi amigo Jiber Cartagena. Oiga, a propósito, esta noticia importante también. 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
5: Seguimos a nombre de Juan Pablo Porra, su mano amiga, el amigo de los amigos, líder social de Barranca Bermeja. Oiga, Ariel, y déjeme enviar un saludito a mis amigos de la barra de Bucaramanga. Oiga, un saludo para Edgar, para Alejandro, para Cuco, para Fabio. 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Saludo para todos, papá.
6: Bueno, en Barranca Bermeja, que hay tantos hinchas del Bucaramanga, si quieren una prenda del leopardo, la pueden encontrar en
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6: Ahí lo pueden buscar en sus en Instagram, lo pueden buscar, ahí los encuentran también y les escriben. 1:36 p.m. Oiga, resaltemos, señores, me parece importante, bueno, no sin antes esta importante 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Estará allí en el Parque José Joaquín Borges. 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Así que, amigo afiliado de la Caja de Compensación, visite la CAFABA ahí en el Parque Infantil, pregunte por su boleta, compra su boleta, adquiera su boleta y disfrute esta gran celebración de amor y amistad allí en la sede recreacional de CAFABA. Próximo 27 de septiembre, domingo, todo el día allí. Bueno, oiga, ganó Zarzal, qué bueno. Y ganó, y sobre todo lo que está significando esa victoria, ese paso a una nueva fase del torneo nacional Primera C. Le ganó a Real Santander, le ganó allá y le ganó acá. Allá ganó 2-1 y aquí ganó 3-1 Global 5-2 con un buen partido.
7: 5-3 fue el global.
6: 5-3.
5: Allá ganó 2-1. Y acá ganó 3-1.
6: 5-2. ¿Hay un error ahí?
7: Sí,
6: un error. Bueno, 5-2 el global. Buen partido el sábado, el domingo pasado, mejor allí en la cancha de la Esperanza, con un partidazo de este chico Kevin Rojas. Se marcó un gol, además, que ya lo vamos a ver ahí en nuestra transmisión a través de Facebook, quien está conectado. Y marcó Joan Restrepo y Juan Sebastián Serrano, el arquero. Marcó de tiro penal. Buena actuación además en la portería de Juan Sebastián Serrano, y también un golazo que se marcó el chico de Real Santander para poner las cosas 3-1, el gol de la honrilla, el gol del descuento.
5: A ese ver. Equipo fue que llegó Chacón. Yo creo que Chacón jugó.
6: Sí, Chacón fue jugó, titular. Sí, claro que
5: él,
6: sí.
5: Él llegó a jugar en
7: Chacón y el otro muchacho Juan, que es de mediocampo de Real Santander. No.
5: El mediocampo es Calero, Calerito.
7: El muchacho número 13. Juan Gómez.
6: Esa jugada que están viendo ahí le dejó fractura de la
7: Juan Gómez.
6: De la clavícula. A este chico, creo que es de Barranca.
7: Es Juan Gómez, él es de acá, sí.
6: Ah, bueno.
7: Es el que estoy hablando, jugador muy bueno.
6: Mire, hay fractura de clavícula. Lo llevaron a la clínica Reina Lucía. Allí creo que ya fue intervenido quirúrgicamente. Y bueno, le deseamos desde acá pronta recuperación a él y que esté de nuevo en las canchas muy pronto.
5: Sí, Ariel, le ganó un equipo profesional.
6: Sí. Mira el gol. Ah, bueno, ya viene el gol ahí de Kevin Rojas. Un golazo, yo. Ya vamos a escuchar a Kevin porque nos dice que le gusta. Que le gusta cómo se marcar así. Le gusta hacer ese enganche y ponerla allá al rinconcito, allá de bañar al arquero.
7: Eso es práctica y confianza.
6: Sí, técnica. Sí, ese fue práctica. El primer gol. El segundo más gol práctica. También, vean, nace en los pies de Kevin Rojas.
5: Pero es que mire la técnica para patear. Si usted no tiene la técnica para patear,
7: usted practica, atleteos, usted practicando interno, o tiene la técnica.
5: Por eso,
7: si usted no practica, no tiene técnica.
5: Pero bueno, si no tiene la técnica,
6: ¿cuál es la noticia?
7: La técnica se obtiene.
6: ¿Cuál es la noticia? No.
5: La técnica, es genética.
7: La técnica se obtiene, se hace entrenado.
6: El talento, exactamente. El talento es innato, nacen con talento y ya deben desarrollarlo.
7: O obtienen la técnica más fácil los que tienen talento. Se le hace mucho más fácil obtener la técnica.
6: Sí,
7: y para bueno, eso va para todos los deportes.
6: Bueno, en este momento Zarzal está entre los mejores 46 equipos del país. Tendrá que enfrentar en la próxima fase a Xiamen Fútbol Club. ¿Conoce algo de este equipo, Daniel? No, Yo tampoco.
5: Xiamen Fútbol Club. Sinceramente tengo como dos o tres años que primera
6: vez. Me dicen que fue subcampeón ya a nivel nacional. Ese Xiamen, sí. O sea, ha sido protagonista del torneo de la primera C. Arrancan de visita el fin de semana que viene y en 15 días estarán jugando en condición de local aquí en Barranca Bermeja. Atención porque Zarzal, de ganar esta llave que viene, quedará sembrado entre los mejores 30 equipos del país. Clasifican de los 46, 24 más 6 mejores perdedores. Quedan 30 y estos 30 equipos, me dicen, estos 30 equipos es los que van a quedar en la competencia Torneo Nacional Primera C 2027. Con
5: sí,
6: la posibilidad de lograr ascenso. El ascenso sí. al 2028 de dos equipos como invitados al torneo Primera B del fútbol profesional colombiano. Así que fundamental, ojalá se logre ese sueño de Zarzal de ganar la llave que viene, porque así tendría cupo ya entonces para competir en el 2027 en el torneo profesional ya entonces.
5: Hasta el momento igualó lo que hizo Rondón.
6: ¿Rondón llegó hasta aquí?
7: Sí. No, Rondón subió más.
5: Más, cierto.
7: Rondón fue el sexto mejor equipo.
6: Como dos, sí.
7: Entre los seis equipos mejores de Colombia.
6: Oiga,
5: pero
6: sí.
5: No tanto, pero sí estuvo más.
7: ¿Cómo así que no tanto? Claro que sí, ellos estuvieron así.
5: Ellos pasaron.
7: O sea, estuvo como a dos partidos de estar en semifinales.
6: Dios mío. Sí.
5: El equipo de la profe. El que jugaba ahí el muchachito, el de Gonzalo.
7: No me acuerdo.
6: Bueno, mientras recuerdan, John Doe también estuvo entre los mejores ocho, Gregorio Marulanda. Entre los mejores 8 o 12 equipos, John Doe Antioquia, la selección de John Doe, eso hace creo que casi 18 o 20 años. Llegó también a una instancia bastante lejos. Real Barranca Bermeja estuvo por ahí cerca también, al menos entre los mejores 30, 40 equipos.
7: Sí,
6: ¿no?
7: También.
6: En alguna temporada también del fútbol. Bueno, escuchemos voces. Kevin Rojas, la figura del partido, golazo, asistencia. Jugador bastante destacado en este juego, lo escuchamos a continuación. Kevin Rojas, oiga Kevin, felicitaciones, gran partido para usted, la clasificación y también gran golazo, ¿no?
8: Sí, Ariel, muchas gracias por el apoyo y sí, fue un lindo partido, gracias a Dios pudimos definir el segundo tiempo que era lo importante.
6: Bueno, ¿ese gol qué tal?
8: Es mi marca, la verdad, a mí me gusta enganchar hacia adentro y pegar al otro palo.
6: Bien ubicadita además.
8: Sí, señor, ese es mi gol, así, esa es la manera que me gusta hacer los goles y bueno, gracias a Dios se me dio y bueno, esa es la idea, clasificar.
6: Eso, importante seguir el camino en este torneo tan importante, torneo nacional, ya entre se va cortando la cantidad de equipos y Zarzal bien ubicado ahí en el torneo nacional de la primera C.
8: Sí, señores, la idea de ese torneo es quedar entre los 30 mejores y bueno, vamos paso a paso, partido a partido y bueno, la idea es seguir hasta las instancias finales.
9: Ariel, buenas tardes, sí, claro, como usted lo acaba de decir, muy importante, gracias a Dios lo trabajamos en la semana y fuimos contundentes aquí en la cancha.
6: Bueno, la oportunidad de marcar también por ahí, importante una vez más, ¿no?
9: Sí, claro, uno encontrarse con el gol siendo pues referente al ataque del equipo es muy bueno. Y ya que los demás compañeros lo puedan apoyar a uno, excelente también.
6: Bueno, a seguir el camino, ojalá llegar lo más lejos posible.
9: Sí, claro, esa es la idea, por eso nos estamos preparando, trabajando para representar nuestra Barranca como es.
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6: Bueno, ahí escuchábamos a Kevin Rojas y también escuchábamos a Joan Restrepo, otro jugador que también marcó gol y que es destacado en este compromiso. Daniel Uribe es el técnico de Zarzal y también lo escuchamos a continuación presentando sus conclusiones del partido y lo que significa la clasificación. Daniel Uribe, técnico de Zarzal. Daniel, felicitaciones, otro paso más, se logra la clasificación a la siguiente ronda.
16: Sí, yo creo que pues todos sabíamos que el partido con Real Santander iba a ser bastante complicado. Afortunadamente la semana pasada ganamos de visitantes y hoy aseguramos de local, que es lo normal, y muy contentos, ya pues esta semana preparar lo que viene. La llave es en Cúcuta y bueno, esperemos de que todo salga bien.
6: Importante, victoria amplia también aquí en casa. ¿Se hacen fuertes ustedes en condición de local?
16: Sí, es que yo creo que Barranca Bermeja tiene una fortaleza para todos los equipos y es este clima tan berraco. Jugar a las 10, 11, 12, 1, 2 de la tarde es bastante complicado para los rivales, para nosotros también, pero bueno, de alguna manera estamos tratando de sacarle la ventaja a eso.
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6: Bueno, 1:47 minutos de la tarde. Felicitaciones a todo el grupo de la primera sede de Zarzal, al Mauricio por ese gran esfuerzo que hace. De
5: merecido esfuerzo. ¿Cómo? Viene trabajando hace rato en primera sede.
6: Sí.
5: Merecido, merecido esfuerzo, merecida clasificación.
6: Sí, sin duda alguna. Y también los muchachos que le están respondiendo en gran manera. Oiga, 1:48 minutos de la tarde. 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Hoy hay liga, señores.
5: Hoy hay liga a las 6 de la tarde. Hoy? Medellín Jaguares termina la fecha 11.
7: Y inicia la fecha 12 con el partido entre Independiente Santa Fe y Deportivo Cali a las 8 de la noche. Todo esto es por la Liga Best Play. Independiente Medellín, Jaguares de Córdoba a las 6 de la tarde. Esto es por la fecha 11. Y inicia la 12 con el partido entre Independiente Santa Fe y Deportivo Cali a las 8 de la noche.
5: Medellín que vuelve a tener a Juanfer y a Jackson, ¿no?
6: Sí. Ya va a debutar.
5: Antiguo Porto.
6: ¿Ya va a debutar?
5: No.
6: Cuadrado ya pagó dos fechas.
5: Cuadrado
6: ya
5: está listo que debuta mañana. Mañana clásico, ¿no? El segundo mejor partido del país.
6: ¿Nacional? ¿Cuál? Millonarios.
5: Nacional Millonarios.
6: Muy bien.
5: El segundo mejor partido del país, el primero Nacional América.
6: ¿Y el tercero?
5: Nacional Millonarios, el tercero Nacional Medellín.
7: Ah, o sea, todos tienen que ir con Nacional.
5: No, pues está, la verdad.
6: No está Junior por ahí.
5: No, hombre. No, mentira. El tercero América Millonarios, sinceramente.
6: Nos vemos esta tarde en el estadio, en el Coloso de la Circunvalar, en el Daniel Villa Zapata, 4 de la tarde. Entrada gratis. Tisgra, gratis como nos gusta. Real Santander frente a Orso Marzo,
5: todos,
6: fecha 10.
5: Todos al estadio.
6: Del torneo de ascenso. Chao, bendiciones para todos. 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
1: Oye, pero qué sabor. Pila que llegó Fabio, pila que llegó Fabio. Llegó Alberto. Llegó Lucho. Pila que llegó Norberto. ¿Quién llegó, viejo Richie? Tírame el dato. ¿Quién llegó, viejo Richie?
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0: 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Oye, tú pidiéndole flores amarillas y él se lleva a la otra de viaje y todo. Toda qué vaina. 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
2: Oye, ven acá, yo seré el único que no he visto los videos de la muchacha y el muchacho del de uno, ¿ah? ¿Eh? Oye, yo no he visto y que los videos y que no, hay unos videos y tal. ¿Seré yo el único, maestro? Bueno, mi gente, voy a estar conectado con ustedes desde las 2 de la tarde en puntico hasta las 5 en puntico de la tarde, hasta las 5 en puntilla. Después de Pasión por el Deporte llega el malambito de la radio.
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2: ¿Qué me dicen por acá? Hola. Ajá, mi rey, ¿qué pasó? Hola. A ver, ahora sí, tírame el dato, mi rey.
4: Malambito, ajá. No creo.
2: Ah, que no crees que yo no haya visto el video. No lo he visto. Ya ahorita te lo voy a pasar, Ariel, tranquilo. Oiga, un diomedazo para esta hora del papá de los pollitos, esta canción que viene a continuación, para que vayas cogiéndole sabrosura a la tarde.
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1: Bueno, 2 de la tarde, 22 minutos. Que todas las tardes tenemos una preguntita para los oyentes, ahí para interactuar con los oyentes, para preguntarles si saben del tema de este muchacho con la muchacha de Tiendas de Uno, que ellos se grabaron teniendo intimidad, se grabaron, pero ¿qué pasa? Creo que De Uno, estos supermercados o estas tiendas, de pronto tienen una política de que no puede haber relaciones. En la mayoría de trabajos no se pueden tener relaciones maritales o de pronto amorosas, relaciones amorosas dentro del establecimiento como tal. Por ejemplo, aquí en Yariguíes, aquí no se puede tener, ¿sí? No se puede tener relaciones amorosas. Partiendo de ahí, estos muchachos se grabaron, el video se filtró, se grabaron teniendo intimidad, se filtró el video y estos dos muchachos, la muchacha y el muchacho, quedaron desempleados, ¿sí? Ahora la pregunta del día, esta pregunta de esta tarde es: ¿se ha grabado o se grabaría usted teniendo intimidad? ¿Ah? Vamos a opinar todos al 322-364-7820. ¿Usted se ha grabado o se grabaría teniendo intimidad? Porque es que eso es un tema bastante delicado, Ariel, y oyentes, porque hay mucha gente que de pronto lo hace para saber cómo de pronto se desempeña en el tema del delicioso, en el tema del pleque-pleque. ¿Se grabaría usted teniendo intimidad, ya sea con su pareja o con otra persona? Vamos a opinar, 322-364-7820. Hay que ser y ponerle filtro a la película, muchachos, Si vamos a opinar, opinemos algo que sea bastante maduro y que sea bastante prudente, lo que podemos decir en este horario, Entonces le preguntamos a los oyentes: ¿usted se ha grabado o se grabaría teniendo intimidad con su pareja o con otra persona? 322-364-7820. Me dicen por acá: hola, Malambito, buenas tardes. Ese celular mío parece... O sea que sí se grabaría, ¿eh? Muy bien, muy bien. Vea, yo no voy a decir nombre acá, Yo no voy a decir nombre acá. No se preocupen, no voy a decir nombre. Hay mucha gente que está a favor, hay mucha gente que está en contra. Claro, ellos estaban en ese momento dándose el regalo del pobre en amor y amistad. Estaban dándose el regalo de amor y amistad, el regalo del pobre. Pero el video se filtró, claro. El video se filtró y ya sabemos el desenlace. ¿Usted se grabaría teniendo intimidad, señor Fabián Castellano? ¿No? (risa) 322-364-7820. A través de nuestro Facebook también vamos a colgar la pregunta para todos los oyentes. Son las 2 de la tarde con 25 minutos. Me dicen por acá: Malambito, no, porque estamos en una, digamos, en una época donde eso es muy delicado, Eso es cierto, hay mucha, de pronto, es que hay mucho peligro al hacer eso. Y les comento, muchachos, porque ahorita me decía, ahorita extra micrófonos, Ariel, es que se le pierde uno el celular, le roban a uno el celular, de pronto uno se le pierde el celular, por decirlo así. Y es muy fácil acceder ahora a los datos de un teléfono, conectándolo a cualquier computador, algún hacker, alguna película y... Y ahí empieza y radica el problema. Se vuelve famoso usted. Bueno, opiniones. 322-364-7820, 2:26 minutos de la tarde. El binomio de oro de América con esta canción que viene a continuación. ¿Qué canción sasa esta, verdad?

¡Oh, qué sabrosura! ¡Qué canción tan bacanísima! A través de los 102.7 de la emisora que se escucha mucho más, Yariguíes. Con todos los barranqueños. Disfrutando de esta tarde de martes. Una tarde bacanísima.

0: Oiga, quinceañero que se respete, aquí le dicen 15 años. 15 años que se respeten, sonaba esa canción y todas las parejas bailando. Antes. Tengo rato que no voy a unos 15 años, ¿eh? Así se llama esa canción, La magia de tus 15 años, Salsa Kids. La agrupación de muchachos talentosos sacaron canciones hermosísimas. Los muchachitos llamados Salsa Kids. ¡Dale! ¡Upa!
1: ¿Pero cómo?
2: ¡Y de nuevo! ¡Sensación!
0: ¿Qué me dicen por acá? Por acá me dice Malambito, la verdad, sí me he grabado con mi esposo. No diga mi nombre, Malambo, por favor. Tranquila, mi amor. No digo su nombre, ¿eh?
2: Las mujeres están diciendo que en este pueblo no.
0: Ay, pero es que eso es, yo creo que es bacano.
2: No,
0: yo la verdad no me he grabado, la verdad.
2: Aquí sí hay hombre. Yo te apuesto a ti que sí. Aquí sí hay.
0: ¿Para qué les digo que sí si no?
2: Casado no se encuentra en el país. El que ya no está amarrado.
0: ¿Qué más me dicen por acá? Hola, buenas tardes, ¿cómo estamos? Oli.
3: Muy buenas tardes, gente. Yariguíes Estéreo 102.7, la emisora que escuchamos en todos los diferentes barrios, esa invasiones, baila, asentamientos baila y veredas, que se llama Yariguíes Estéreo. Oiga, un saludo en especial para mi amigo Anderson, el conductor más leal, y a toda la línea de conductores de las secretarías de los diferentes despachos de la alcaldía distrital. Un saludo en especial también para la gente de la cárcel Modelo, a la gente que está en los hospitales, mil y mil bendiciones.
0: Esa vaina.
3: A la gente que va en la buseta, en el taxi, mil y mil bendiciones de parte de este servidor, Edwin Barbosa el Zorro. Un saludo en cabina a todos ustedes que nos alegran los corazones todos los días con esa música que nos lleva pasado al presente y al futuro. Yo soy Edwin Barbosa el Zorro y llegué. Y con Yari Díaz está. Me quedaré para
0: ver
3: el vallenato. Ahí, para dedicárselo a mi esposa Laura Chávez.
0: Esa es la película, mi rey. Gracias por la sintonía, ¿eh? Dicen por acá también, Malambito, en sintonía, el Mopri de Millozón. Gracias por la sintonía, muchachos. Son las 2:42 minuticos. La pregunta de esta tarde, la pregunta que le hacemos a los oyentes, es la siguiente, vea. Hay una polémica, porque en una de las tiendas populares de acá de Barranca y de Colombia se filtró un video de contenido íntimo que está circulando bastante en todo el WhatsApp, en todas las redes sociales. Estos muchachos se estaban dando el regalo del pobre, están haciendo el delicioso, pero el video se filtró, entonces... Lastimosamente se filtró el video y estos dos personajes se quedaron sin trabajo. Por eso estamos preguntándole a los oyentes, estamos preguntándoles, ¿está usted de acuerdo o se ha grabado o se grabaría con su pareja sentimental teniendo intimidad? ¿Usted se grabaría? Y bacanísimo, si me envía nota de voz, sería súper chévere. Por acá me dice Malambito. Eso se hace, Malambito, eso va.
2: Mi papá se nos rompió. Se va.
0: Me dice, no digas mi nombre, mala.
2: 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Su tripi de caracol.
0: No, yo no digo el nombre. Yo quiero que la gente opine. No voy a decir nombre de nadie, obviamente.
2: Se va, mamá.
0: Pero muy chévere porque hay mucha gente que le gusta, ¿eh? De hecho, hay mucha gente que disfruta hacer eso. Hay mucha gente que lo lleva de pronto en sus rutinas. En la intimidad lo hace porque, pues, bacano, bacanísimo, ¿eh?

0: Yo creo que eso es una de las rutinas que fortalece la relación, ¿eh? De pronto conocerse mucho más, de pronto saber cómo es la intimidad de cada uno de ellos. Es un tema, creo que es muy bacano tratarlo. Obviamente poniéndole todo el filtro posible, ¿eh? Y que no sé qué decirte, me dice por acá.
1: Tira gol de
0: Yepes,
1: en zorra.
0: Ay, tira gol de Yepes, sí,
2: señor. 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
0: Oiga, muchos comentarios acerca de esta artista.
3: Si dicen que yo me estoy curando.
0: Acerca de Karol G, Karol G, Karol G. Me dicen por acá, malambito, uno se graba. Y verlo revive el momento, ¿eh? Eso es otro nivel, eso es otro level. Me dicen por acá, gracias por la sintonía.
3: Toda
0: la gente que está comentando en esta hora, ¿eh? Muchísimas gracias, ¿eh?

0: 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Oiga, para que te veas así, mi amor, bella mi reina. A través de los 102.7 de Yariguíes, continuamos en la tarde del martes.
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8: Las 2 y 59.
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1: ¡Ay! El otro año, vea, el otro año empiezo a sembrar flores amarillas, carajo. Oiga, ese negocio es bueno.
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1: Vea, el otro año ese emprendimiento va porque va. Vendo flores amarillas. Y ahora, muchachas, si a usted le regalaron flores amarillas, monte al muchacho también, súbalo a las redes sociales, súbalo.
2: ¿Ah?
1: Pues suben las flores, ella con las flores y no suben al muchacho que le dio las flores amarillas. ¿Ah? Eso es lo que yo digo, Tiene que subir las flores y subirse usted con las flores y subir al muchacho que le regaló las flores amarillas. Vea, ¿quién sabe si ese muchacho lo único que tenía era para comprar esas flores amarillas y usted no lo presume? Por eso digo, suben las flores amarillas, pero no suben el que se las da, el muchacho que se las regala. Yo por eso, mi amor, yo te digo, mi reina, yo soy 50% fiel, 50% trabajador, 0% infiel y 0% borracho, mi amor. Tienes un 100 conmigo, mi reina.

Bueno, 322-364-7820, saludando a todos los oyentes, toda la gente que está en la sintonía con nosotros, toda la gente que va en el taxi, en el carro particular, la gente que va conduciendo, todos mis amigos del sector comercial que están en la sintonía. Oye, Johnny Crespo, repórtate, mi rey. Toda la gente de Patty Choice que está en la sintonía con nosotros, ¿eh? Preparándose para el fin de año. Gracias por la sintonía, muchachos.

Bueno, continuamos a las 3 de la tarde con 7 minutos. La pregunta del día en... La pregunta de esta tarde a través de los 102.7 de Yari Guies es la siguiente. ¿Se grabaría usted o se ha grabado teniendo intimidad con su pareja? ¿Usted se ha grabado? Cuénteme su experiencia. Yo no voy a decir su nombre acá. Esto. Pero poniéndole filtro, manejando toda la prudencia del mundo, poniéndole filtro a la película. No vamos a salir con obscenidades ni nada, ni vulgaridades ni nada, ¿eh? Ahorita me comentaba, también un oyente me decía, Malambito, sí me grabo con mi esposo y eso es una terapia, ¿eh? Oiga, y están comentando mujeres, pero 100% contándonos de que sí lo hacen, ¿eh? De que sí lo hacen. Es que ahí es donde voy. Yo creo que los celulares tienen una función para usted, pues, ahí para ocultar videos, para ocultar fotos. Y dejarlo bajo una clave que solamente usted se sepa. Eso es algo muy confidencial. Eso es algo demasiado confidencial, ¿eh? Ahora, cuidado, che. Ahora, eso es algo que es para gusto, ¿eh? Eso es para gusto. Hay gente que no le gusta, hay gente que dice que pues le tiene miedo a eso y es respetable, y hay gente que le encanta por fortalecer la relación. Para ellos es una terapia. De pronto mirarse después de hacer el delicioso alguna película y quedar guardada la película ahí, ¿eh? Pero para ustedes, no para que de pronto usted terminó con la muchacha y empiece a regar el video por ahí. Eso sí no está bien, ¿eh? Me dicen por acá, Malambito, ¿se guardan en una carpeta protegida con clave? Ah, claro que sí. Hay gente que lo graba y lo borra enseguida. Todo esto con el tema que es tendencia en estos momentos. Los muchachos de una tienda que se dieron el regalito del pobre grabando un video íntimo que... circula ahora en redes sociales. Se filtró el video, no sé si por parte del muchacho o por parte de la muchacha, se filtró el video. Y esta reconocida cadena de supermercados los despide por pues estar con este tipo de escándalo. Obviamente, pues, ellos en pro de evitar todo tipo de polémica, ¿eh? Por eso le preguntamos a los oyentes, muchachos y muchachas, ¿se grabarían ustedes teniendo intimidad? Ese es el tema del día. Vamos con canciones. Mira esta temita que viene a continuación. Mira esta salsibiri que viene a continuación. De Latin Brothers. Ay, qué tema sabroso. Dime qué pasó, mi amor, dime qué pasó. Pégale una patadita ahí a esa canción, que esa canción es demasiado hermosa.

Este y Yagi, y Yagi, y Yagi, ¿eh? Puro Yagi Yagi, ¿eh? Óyelo. Ese temite está como para tirar trapero, ¿eh? Para tirar escoba. Está como para lavar el piso de la casa. Está como para tirar cepillo con jabón. Eso, esa es otra terapia, oye. Eso sí es cierto, ¿eh? Uno lavar la casa, eso es una terapia, oye. Siente uno, ah, la frescura bacana, ¿eh? Lave la casa para que vea usted que mejoran muchas cosas, pero échele agua a la casa. Mira la gente malamito, dale con vaina. No, pero es cierto. Es cierto, vea, uno cuando lava la casa salen muchas malas energías. De pronto está el ambiente pesado. Échele agua a la casa para que vea usted y me echará un cuento, ¿eh? Tírele agua a la casa, échele agua, lave, eche jabón. Tírele de pronto si tiene algún limpiador, alguna película así. Échele agua a la casa, eso no está de más. Para que vea que muchas cosas mejoran a nivel económico, a nivel sentimental y tal. Yo no lo estoy tirando a parla de superación personal, no sé. Pero eso es un tema que es real, ¿verdad? Ahora hay que el teacher malamo y tal, conferencista y tal. Oiga, esto es un estudio que ha hecho la Universidad de Harvard. Un estudio, usted sabe que yo sigo muchísimo la Universidad de Massachusetts, la Universidad de Harvard, la Universidad de Oxford. Y hay un estudio que demuestra que cada que muere un hombre, ojo con este dato, muchacha, porque esto, y ustedes me dirán, Arlean, es verdad, Arlean, es mentira. Y tal. Cada que muere un hombre, 10 o más mujeres quedan solteras, ojo. Cada que muere un hombre, 10 o más mujeres quedan solteras. Pero mientras una de ellas está llorando que se le murió el novio, le suenan el celular 3 veces. ¡Cling, cling, cling! Y ya tiene 3 citas ya para el día de mañana. Por eso es que yo digo, yo siempre he dicho, Dios no quita, Dios multiplica, carajo.

0: Son las 3 de la tarde con 29 minutos. 3 con 29. 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
0: Ahí está en nuestro Facebook la pregunta del día. ¿Te grabarías teniendo intimidad con tu pareja? ¿Te grabarías? Ahí en nuestro Facebook está el tema del día. ¿Te grabarías teniendo intimidad con tu pareja o con otra persona? O todavía no lo has hecho, pero de pronto te causa curiosidad. Coméntanos al 322-364-7820 y también a nuestro Facebook como Yariguíes Barranca Bermeja. Ahí está, y puedes seguirnos si todavía no nos correteas, si todavía no nos sigues, síguenos. Toda la gente de los talleres, de motos, de carros, en las tiendas, también los amigos tenderos que están en la sintonía, muchísimas gracias. Toda la gente que está ahí conectada con nosotros a través de Yariguíes, la gente que está por fuera también en el exterior, a través de www.yariguíes.com, a través de Radio Box, a través de Radio Colombia, a través de Simple Radio, muchísimas plataformas donde ustedes pueden amplificar, sintonizar desde cualquier lugar del mundo, ¿eh?

Oiga, canción de la autoría de Luis Egurrola, que hace ya exactamente 6 días, o sea, el pasado 16 de septiembre, cumplió 2 años de que falleció este gran compositor, Luis Egurrola. Esta canción del año 1993, voy a regalarles esta canción por acá, porque esta canción es una de las tantas que Luis Egurrola compuso para grandes artistas del género vallenato, ¿eh? Suena eso, es sabroso, ¿eh? Esta canción la grabaron los Diablitos, año 1993, la voz de nada más y nada menos, una voz inconfundible de Jesús Manuel Estrada, en ese momento con los Diablitos del vallenato. Muy bien.

Él también compuso esta canción del Jilguero de América, Jorge Oñate. Se llama Una Aventura Más. Oye esa vaina.

0: Él también compuso esta película de El Binomio de Oro de América, esta canción.
1: ¡Chacho!

0: Urrola también compuso esta canción, ¿verdad?
1: Oh, ese man compuso, pero bastante tema de eso, que son un palo, ¿yo? Que fueron, que son y que seguirán siendo. Pero le grabó al Jilguero, le grabó a los Diablitos, le grabó al Binomio y del Cacique.
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0: Mira y escucha la que le grabó al Cacique. Mira esto.

Esta se llama Al final del sendero. El cacique de la junta. Oye, qué intro espectacular ese. Escucha esa vaina, No, pero desde el principio, como comienza de bacano. Esa vaina.

Oiga, una extensa lista de canciones que compuso este gran artista como lo fue Luis Egurrola, que el 16 de septiembre del 2024, lastimosamente parte de este mundo, pero dejó una lista de canciones espectaculares grabadas por artistas de primera talla del género vallenato, Por eso ahorita que escuchaba esa canción de los Diablitos del Vallenato, me acordé, yo dije, hace poquito él cumplió 2 años de fallecido. Exactamente, fue el 16 de septiembre del 2024 que falleció, qué tremendo tema ese, Bueno, voy con más canciones. El maestro que ya también falleció, Jason Jiménez, con esta canción que viene a continuación. Esto se llama Se Acabó, Jason Jiménez. Este año partió de este mundo en el mes de enero, después de un trágico accidente aéreo.

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Oiga, la colaboración de Vico sí con este gran artista del merengue como lo es Josie Esteban y la Patrulla 15. Esa canción que se llama Blanca, Blanca, Blanca, Blanca. Qué tremendo tema ese, ¿eh? Clásico del merengue. Sonando a esta hora en los 102.7 de Yariguías a las 4 de la tarde con 9 minutos.

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0: Buenas tardes.
2: Malambito, buenas tardes.
0: ¿Qué más, mi reina?
2: Que me haga un favor y me ponga un disco de Gali Galiano. Ajá. Me bebí tu recuerdo.
0: Yo con eso, ¿ah?
2: Haz el favor, Dios lo bendiga.
0: Amén, mi amor.
2: Full sintonía acá en Brisas del Río.
0: Brisas del Río, Dios, gracias. Bendiga. Oiga, hablando del río. Ahí en la terminal Yuma, creo que es en la terminal Yuma que nos están sintonizando, me dice Carlitos Castañeda. Que nos están sintonizando y en la terminal Yuma. Si no estoy mal, es ahí, ¿eh? Ahí están las lanchas y toda la película. Gracias a todo ese grupo de personas que están ahí en la sintonía con nosotros. Toda esa gente chévere, firme. Gracias, muchachos. Me dicen por acá, malambito, saludos a Luis Sandoval en el taller GAP. Full sintonía, muchas gracias, muchachos. Oiga, yo siempre he dicho, muchachas, de que si usted se quiere enamorar, quiere un hombre juicioso en su vida, enamórese de un mecánico, mi amor, ¿o yo? ¡Esa! Muchachos fieles y juiciosos, ¿eh?

0: No sé si de pronto algún mecánico, algún muchacho, los que trabajan en el taller, ya sea en la 36, ya sea en la 28, ya sea en el primero de mayo, ya sea en la comuna 7, ahí en toda la principal de Villarelis también, me confirman si es verdad que los muchachos, los mecánicos, son hombres juiciosos. Fieles, juiciosos, responsables, buenos hombres. Sí, señor. 322-364-7820. Me piden esta canción, me pedían esta canción ahorita. Esta canción la hace el maestro Gali Galeano. ¿Qué canción, Sasa? Se llama Me Bebí Tu Recuerdo, mi amor. 4:12. 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La emisora que te dice que está el malambito al aire. El malambito de la radio.
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11: Las 4:58.
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1: Es una buena canción del grupo Niche. Se llama Algo que se quede. Y la escuchas en los 102.7. Martes.

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